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1: Alzaré mis ojos a los montes. ¿De dónde vendrá mi socorro? Mi socorro viene de Jehová, que hizo los cielos y la tierra. No dará tu pie al resbaladero, ni se dormirá el que te guarda. He aquí, no se adormecerá ni dormirá el que guarda a Israel. Jehová es tu guardador, Jehová es tu sombra a tu mano derecha. El sol no te fatigará de día, ni la luna de noche. Jehová te guardará de todo mal. Él guardará tu alma. Jehová guardará tu salida y tu entrada, desde ahora y para siempre. Salmo 121.
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3: 20 horas y un minuto.
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Qué hermoso que nuestro Señor vino aquí para que pudiéramos entrar allá a la morada celestial. Y cuán hermoso más aún es que no tenemos que esperar a que esta vida terrenal haya pasado para disfrutar de su presencia. Tenemos entrada al lugar santísimo porque Él ya pagó el precio de nuestra entrada. Y en esta noche quisiera que, así en lo íntimo, como estamos en familia, ¿verdad? Estamos en familia. Podamos entrar sencillamente a la presencia del Señor juntos y juntos provocar que el cielo se mueva sobre nosotros. ¿Cuántos dicen amén? Así que tomen este momento para descansar en su presencia, para recibir más de Él, para darle gracias, para pedir si hay algo de lo que tienes necesidad.

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0: quién tengo en el cielo sino a ti? Si estoy contigo, ya nada quiero en la tierra. Podrá desfallecer mi cuerpo y mi espíritu, pero Dios fortalece mi corazón. Él es mi herencia eterna. Salmo 73.
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0: Alaba, alma mía, al Señor. Alabe todo mi ser su santo nombre. Alaba, alma mía, al Señor, y no olvides ninguno de sus beneficios. Él perdona todos tus pecados y sana todas tus dolencias. Él rescata tu vida del sepulcro y te cubre de amor y compasión. Él colma de bienes tu vida y te rejuvenece como a las águilas. Salmo 103.
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4: 21 horas en punto.
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0: Hola, ¿qué tal? ¿Cómo están ustedes? Buenas noches, bendiciones para cada hermano, para cada hermana que está en sintonía en esta hora de la noche, cuando ya son las 21 horas, con algunos minutitos en vivo y en directo, compartiendo con usted el Ministerio Renovación de Vida en Cristo. Quiero también ahí saludar en la sala a mi esposita, la pastora Margarita, que está en las perillas, y por supuesto a cada auditor que también se encuentra en sintonía, pendiente de este programa, donde vamos a orar, a buscar la presencia de Dios, porque a esta hora llegan los momentos de oración.
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2: Momentos de oración.
1: Mi pensamiento.
2: El que pide, recibe. El que busca, halla. Y el que golpea, se le abrirá. 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

Eterno Dios y buen Padre Celestial, a su presencia queremos ir en esta hora para agradecerle por la vida, por la salud, por el aire, por el vestuario, por los alimentos, por este privilegio de estar en los micrófonos, Señor, para transmitir una palabra para cada auditor a través de tu palabra, Señor, ya que ella es la que hoy día nos hablará, como también bendecirás a cada auditor de norte a sur, de este a oeste y de cordillera mar. Que al comenzar este programa, tu bendición ya esté con cada hermano que está sintonizando este programa. Que la bendición del cielo, Señor,

0: Señor esté con cada uno, que el triste reciba alegría, el enfermito reciba sanidad, el angustiado reciba paz y el que tiene problemas, sus problemas puedan ser solucionados. Oro por la viuda, Señor, por el huérfano y por los desposeídos para que tú los bendiga en todas las áreas de su vida. Al comenzar, bendice a mi país Chile, guarda, cuida y proteja a mi país Chile, Señor. Tu bendición sobre cada auditor la enviamos en el nombre del Padre, del Hijo y del Espíritu Santo. Amén y amén, Señor.
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0: Bien, te estamos de vuelta después de escuchar esta linda alabanza, Lenguaje de Fe. Queremos saludar a nuestra pastora Margarita Guajardo Pardo. Bendiciones. Bienvenida, pastora, en este día viernes. Que Dios le guarde y le bendiga. A usted le encantan los viernes.
1: Amén, así es, le doy gracias al Señor porque nos permite, cierto, ya estar prácticamente, como entre comillas, finalizando una semana. Para uno ya comienza, cierto, el descanso del fin de semana, para otros nos toca seguir trabajando. Así que dándole gracias al Señor porque nos permite estar una vez más compartiendo con cada uno de ustedes este programa como es Renovación de Vida en Cristo.
0: Una bendición grande para cada auditor, esposita, para cada hermano que en este momento nos escucha de norte a sur, de este a oeste y de cordillera a mar. Saludamos a los hermanos de allá de Arica, saludamos a los hermanos de Iquique, a los hermanos también de allá de Antofagasta, a los hermanos también de Chillán, a los hermanos de la región metropolitana, a los hermanos de Coelemu, a los hermanos también de allá de Alto Perales, de Coliumo. El Señor bendiga a los hermanos de Coliumo, la hermana Margarita especialmente, si nos estuviera escuchando, un saludo para ella. Y seguimos saludando a esposita porque allá en Dichato también nos escuchan, en Tomé, por supuesto, también en Lirquén, en Penco, en Cosmito, y donde están los puentes, el 1 al 7, como también Florida, como también Quillón. Un saludo especial para nuestra hermana Erika, si nos estuviera escuchando, que Dios la bendiga, pero grandemente a nuestra hermana Erika. Y seguimos saludando, por supuesto, a todos los hermanos de Arauco, que Dios bendiga Arauco, ¿eh? A todos los hermanos de ahí, que el Señor los guarde, los bendiga, especialmente el hermano Angelo, que se esté recuperando y que pueda tener sueños reparadores, sobre todo esta noche. Bien, así que un abrazo para él, bendiciones para los hermanos de ese lugar de Lota, de Coronel, a los hermanos de San Pedro y a los hermanos también que nos escuchan allá en Temuco, Osorno, Valdivia y Los Ángeles. Saludamos también a los hermanos que vienen en Villa Longuén, porque en Villa Longuén nos escuchan también. El Señor bendiga ese lugar hermoso. Y seguimos saludando a los hermanos de acá de Concepción, pero entramos a Hualpén para saludar a Hualpén. Y les saludamos a cada uno de ustedes, hermanos, que Dios les bendiga grandemente. Nos vamos a Talcahuano, porque en Talcahuano también nos escuchan. Un abrazo y un saludo. Si nos estuvieran escuchando los apóstoles Alejandro y Cecilia, Dios les bendiga grandemente. Talcahuano le espera a nuestro pastor.
1: Amén. Así es, saludamos entonces allá en el lugar de los cerros, donde se ubica Centinela, Los Copihues, Lobos Nuevos, Lobos Viejos, el sector de las Canchas, por supuesto que sí. También tenemos por esos lados que están ubicados las Caletas, cerca ahí en el mar, ¿cierto? Donde está Tumbe, donde está Caleta Cantera. Por supuesto, los diferentes nombres de cada sector donde se ubican distintos cerros. Tenemos también San Vicente, sector Arenal, Bendiciones, Talcahuano Centro, de Navi Sur, Los Cóndores, Salina. También tenemos Santa Leonor. Tenemos, por supuesto, Higueras, donde está Leonor Mascallano, creo que se llama esa calle, ese sector. Tenemos acá en Medio Camino, Club Hípico. Amén.
0: Amén. Y a todos los hermanos de Santa Leonor, y como dijo usted, por supuesto. Así que para todos, que Dios les bendiga, pero grandemente. Bien, vamos a tener que también, por supuesto, dar la invitación. Hay una invitación que tenemos. Amén. A través del apóstol Alejandro, del apóstol Cecilia, que ellos se reúnen todos los días domingos a 11:30 de la mañana para cantar y alabar el nombre del Señor. Así que esta es la invitación que nuestros apóstoles tienen para ustedes en esta noche.
1: Amén.
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3: ¡Levántate!
0: Ahí está la invitación, ¿cierto?, que teníamos, por supuesto, para que usted vaya y acuda a ese lugar a alabar al Señor. Ya nos estamos preparando para la palabra, ya nos estamos preparando para el mensaje, así que, mi pastora, cuando quiera usted me dice que vamos a la palabra, porque estamos, me parece que es la hora. Amén. Amén. Estamos en la hora, mi pastora. Dígame la hora, por favor, mi pastora, o si no, le digo la radio. No sé, usted me dice.
1: Son las 21 horas con 14 minutos.
0: 14 minutos, estamos bien, ¿eh? Estamos bien, estamos en el momento indicado para irnos a la palabra del Señor. Le vamos a invitar a usted para que ya se esté preparando, con la Biblia en la manito, para que vamos a la eterna y poderosa palabra de Dios.
3: Ama a su hermano, el que tiene a Dios.
2: A continuación, el mensaje del Señor. Prepare su corazón y escuche lo que el Espíritu de Dios hablará a su alma.

0: Esta noche la palabra va a estar en Ezequiel, capítulo número 37, del versículo 1 en adelante. Dice así: en el nombre del Padre, del Hijo y del Espíritu Santo. La mano de Jehová vino sobre mí y me llevó en el Espíritu de Jehová y me puso en medio de un valle que estaba lleno de huesos y me hizo pasar cerca de ellos por todo alrededor y he aquí que eran muchísimos sobre la faz del campo y por cierto secos en gran manera. Y me dijo: hijo de hombre, ¿vivirán estos huesos? Y dije: Señor Jehová, tú lo sabes. Amén y amén.
1: Padre eterno, habla esta noche por esta palabra. Tú has puesto esta palabra en mi esposa. Señor, también bendícele a cada día a ella con la sabiduría, como también a mí, Señor. Que esta palabra no vuelva vacía. Pido tu bendición para cada auditor en el nombre de Jesús. Amén y amén, Señor.

0: La palabra del Señor nos habla del valle de los huesos secos, un valle que donde Dios llevó, por supuesto, a este siervo llamado Ezequiel. El profeta Ezequiel camina con Dios y él lo lleva a ese valle. Y le habla el Señor al profeta y le dice: ¿tú crees, Ezequiel, que estos huesos vivirán? Porque él vio muchos huesos, un valle donde haya muchos huesos. Y él le dijo: Señor, tú lo sabes. Entonces, quiero que hagas algo. Le dice el Señor a Ezequiel. Señor, le dice Ezequiel, ¿qué quieres que yo haga aquí? Quiero que le hables de la palabra. Quiero que hables y les prediques mi palabra. Háblale. Declárales que Jehová viene a bendecirlos para que recobren vida. Pero tienes que hablarle y hablarle de mi palabra. Cuando Ezequiel comienza a hablar, cuando Ezequiel comienza a predicarle el mensaje a ese valle, quizás para muchos en la lógica de que no iban a escuchar, pero cuando de a poco comenzaron a escuchar la palabra, dice que esos huesos comenzaron a tomar forma, la piel, la carne, todo comenzó a tomar control, y cada uno de ellos, cada hueso se juntó con su hueso y cobraron un cuerpo, pero no tenían vida. Mas el Señor le dice: dile a estos huesos que vivan. Mas el Señor le da esa orden al profeta y el profeta le dice: huesos secos, recobrad vida. Cuando le lanza esa palabra profética, los huesos recobraron vida y eran muchos y se pusieron de pies, hombres y mujeres que estaban ahí de pies delante del Dios, escuchando la palabra de Dios. Cuando sabemos nosotros que hay mucha gente en este tiempo que está viviendo un momento de valle y que necesitan escuchar para que sea levantado la palabra de Dios, lo único que puede hacerte vivir y que me puede hacer vivir para que tenga vida, una vida dirigida por Dios, cuando yo escucho la palabra, Dios me da vida y me da la necesidad de comenzar a buscarlo. Ese valle, mientras nadie le predicó, permaneció intacto, los huesos estaban secos, pero cuando escucharon palabra, algo sucedió. Diga conmigo amén.
1: Amén.
0: Es que escucharon la palabra, es que vino la palabra de Dios y le dio vida, le hizo levantarse, lo hizo levantarse de ese valle de la indiferencia, porque estaban secos de gran manera, pero sabe, Dios le da vida. En ese momento el profeta le dice: huesos secos, oíd palabra de Dios. Diga conmigo amén.
1: Amén.
0: Hoy día hay también valles en medio de muchas personas, hogares donde hay personas que necesitan escuchar la palabra de Dios, que aún teniendo vida literal, aún también están como esos huesos secos, porque no quieren vivir para Dios, porque no quieren escuchar la palabra de Dios y viven bajo esa indiferencia de la sequedad espiritual como aquel valle. Pero hoy día Dios ha puesto esta palabra, Dios ha puesto este mensaje para decirle a aquellas personas que recobren vida, porque el Señor vino para darles vida y vida en abundancia. Oíd palabra de Dios, aquellos que están en sequedad, para que comiencen a tomar y a recobrar una vida espiritual, para que alaben y glorifiquen el nombre del Señor y Pastor.
1: Amén, así es. Si nos vamos a estos tiempos, esta palabra llega a aquellas personas que se han apartado de los caminos del Señor, aquellos que ya no quieren saber nada, aquellos que le está viviendo para ellos la indiferencia. Hay muchos que se burlan, que se ríen de aquellos que predicamos la palabra. Pero nosotros les decimos en esta hora, por la palabra, ¿cuántos hay que están como este valle de huesos secos, sin espíritu, sin esa esperanza de saber que hay un Dios de poder que nos alimenta, que nos levanta, que nos restaura cada mañana? ¿Cuántos hay en esta hora que están viviendo, mi hermana amada, la agonía, la tristeza, el dolor, la enfermedad, porque están como esos huesos, están secos, sin el Espíritu de Dios en su ser, sin tener esa esperanza que hay un Dios de poder que nos levanta, que nos sana, que es nuestro médico, el que hace los milagros en nuestras vidas? Por eso la palabra, el Señor nos dice a nosotros, noche a noche, día a día, prediquen mi palabra.
0: Amén.
1: Porque hay muchos que están en ese valle de huesos secos. Y nosotros cumplimos con predicarle la palabra para que ustedes no estén como ese valle de los huesos secos, sino todo lo contrario.
0: Recobren vida.
1: Que ustedes tengan ese río de agua viva, que escuchen palabras de Dios. Que ustedes puedan decir, gracias Señor, porque me levanté, porque hablaste a mi vida. Me estaba secando espiritualmente, pero llegó un día, un momento, una instancia donde me hablaste por la palabra, donde me dijiste que yo tengo que escuchar palabra de Dios, porque me alimenta día a día mi espíritu. Y cuando vengan los vientos contrarios, no me podrá botar, porque estaré llena de tu poder, llena de tu presencia. Podré levantar mis manos y decir, gracias Señor, porque le has dado vida a mi espíritu. No estaré como aquellos huesos secos sin vida. No estaré como aquellos huesos sin esperanza, porque habrá vida y vida del Señor.
0: Hay muchas personas que hoy día también están viviendo este proceso. Dijo algo muy especial el Señor a través de nuestra pastora. Nos ha puesto en este lugar para hablar de Dios y para que muchos se levanten y puedan confiar no en nosotros, sino que confiar en Dios. Porque el Señor usó al profeta Ezequiel, pero el que le dio vida era el Señor. El que le entregó la vida era el Señor. Lo hizo vivir nuevamente. Hoy Él está aquí también, el mismo Dios que levantó y le dio vida a aquellos que estaban en el valle. Ese valle perdido, sin esperanza, solo había sequedad. Pero más cuando llega Dios, todo cambia. Todo es diferente. La vida llega a la persona. El Espíritu del Señor viene y toca a la persona y la hace vivir. Porque Dios no quiere que estemos como aquellos huesos. Dios no quiere verte seco. Muchas veces hay gente que va y acude a los templos, a la casa de oración, pero siguen seco, pero siguen sin vida. Usted los ve como cualquier hueso seco. No hay un aleluya, no hay un gloria a Dios, no hay espíritu de Dios en su vida, porque simplemente buscan a Dios en forma religiosa. Y no lo hacen en el espíritu, porque a Dios no se le busca en una religión, a Dios se le busca en espíritu y en verdad. El que guarda mi palabra, dice el Señor, ese vivirá. El que guarda mi palabra. Los huesos secos escucharon, recibieron la palabra y recobraron vida, y eran muchos. Hoy también hay muchos que están secos y necesitan esta palabra para usted, mi hermana, para usted que no acude a ninguna parte, para usted que no ora, para usted que no lee la Biblia, para usted que simplemente se acostumbró a quedarse en su casa y en su propia casa tiene el valle, Diga conmigo amén.
1: Amén.
0: En su propia casa está el valle de los huesos secos. Todos, se quedó uno y se empezaron a quedar todos. ¿Cuántos hogares hay que están como el valle? Que se quedó uno y empezaron todos a quedarse. Y hoy día simplemente hay sequedad, no hay presencia, no hay Espíritu Santo, no hay río de agua viva. Porque el que ama a Dios y busca a Dios, de su interior, dice la Biblia, que correrán ríos de agua viva. Cuando está vivo, una persona se demuestra a través de la presencia de Dios, se mueve y comienza a hablar y a declarar que Cristo vive en él. Y que este Cristo que dio vida a esos huesos, hoy también ha venido para usted, no sé dónde me escucha, para decirle, recobra vida, levántate, deja ese valle y búscame para que tengas vida. Porque los que me buscan encontrarán vida y vida en abundancia. Ya no será parte del valle, sino que será parte de los que alaban, glorifican y honran a Dios con sus manos, con todo su ser y con su alabanza. Y con el contacto y relación que comienza de hoy en adelante. Deja ese valle y levántate y alaba al Señor. Palabra de Dios para ti. Amén y amén, Señor.

0: 9 de la noche con 30 minutos.
1: Bien. Después de haber escuchado esta palabra, agradecido por Dios, por lo que Él nos ha dado, pero que no haya vuelto vacía, sino que todo lo contrario, que haya sido para usted, que Dios le haya impactado su corazón, ya que la palabra es como una espada. Pero también tenemos un espacio en donde escudriñamos la Escritura. Hoy traemos una pregunta fácil para que usted nos llame y participe, ya que anoche los varones, hago el llamado a los varones Galileo, varones forzados, ya que anoche tuvimos un empate prácticamente, a última hora nos llegó una persona, una dama que empató a 6. Hoy tenemos la oportunidad de poder también estar participando todos los varones, como las varonas también. Así que inmediatamente entramos al espacio Cuánto Sabes de la Biblia. Le invito para que ahí se prepare, porque hay un teléfono donde usted puede llamar, que es el siguiente:
2: 41-221-0093.
1: Ese espacio es Cuánto Sabe
2: de la Biblia.
1: De la Biblia. Los hermanos participen, la hermana igual, ¿cierto?
2: Vamos.
1: También vamos, que se puede, como dice usted. Entonces le decimos, esta es la pregunta en Cuánto Sabe de la Biblia.
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0: Amén. Damos a conocer entonces inmediatamente la pregunta de esta noche.
1: ¿En cuánto sabe?
0: De la Biblia. Dice así. ¿Cuál era el nombre del rey que escribió el libro de los Salmos?
1: ¿Cuál era el nombre del rey que escribió el libro de los Salmos? Alternativa A.
0: ¿Sería el rey Darío?
1: El rey Darío, bien. Y alternativa B.
0: ¿El rey David?
1: Entonces, nuevamente, damos la pregunta.
0: ¿Cuál era el nombre del rey que escribió el libro de los Salmos?
1: Alternativa A.
0: ¿El rey Darío?
1: O alternativa B.
0: ¿El rey David?
1: 41-221-00-93. ¿Cuánto sabe
0: de la Biblia?

0: tanto sabes de la Biblia.
1: Jesucristo, Jesucristo. 9:41.
0: Jesucristo, Jesucristo. ¿Cuánto sabes de la Biblia?

0: Amén. Ahí estamos, cierto, con la pregunta de esta noche. Pero también quiero hacer un llamadito en esta hora a la persona que depositó hoy día para saber, cierto, porque me es desconocido el apellido, entonces necesito confirmarlo. Depositó hoy día esos 20 mil pesos, ¿cierto? Sí, así que le pido que llame al 41-221-0093 para confirmar.
1: Un depósito de una persona que no sabemos quién es por los apellidos, pero si estuviera escuchando, nos gustaría, como dice mi esposa, que se comunicara con nosotros para que nos diga quién es la persona, porque no la teníamos ahí en la lista, me parece ese nombre. Me parece, pastor, ¿no es cierto? Sí. Y si se puede comunicar a la persona y nos dice, por supuesto, yo soy, y que nos diga el horario en donde depositó para saber quién es la persona. Así que era ese el visito que queríamos pasar. No se olvide que hay algunos hermanitos que todavía no lo han hecho, pero bueno, Dios les bendiga a cada uno y gracias también por ese momento que nos dan de poder apoyar la obra de Dios. Y pastor, ¿estamos en la hora?
0: Sí,
1: no se olvide entonces la visita para la persona que depositó, hizo un depósito hoy día de 20 mil pesos, que se comunique con nosotros, pastor, ¿verdad?
0: Así es. Bien, estamos son las 21 horas ya con 45 minutos.
1: Vamos entonces a dar a conocer la respuesta. ¿Le parece, pastor?
0: Amén.

0: Escúchame. La pregunta
1: era la siguiente.
0: La siguiente. ¿Cuál era el nombre del rey que escribió el libro de los Salmos?
1: Alternativa A.
0: El rey Darío.
1: Alternativa B.
0: El rey David.
1: Ya, era la alternativa, alternativa D. El rey David, por supuesto, él escribió el libro de los Salmos. Llamaron a las siguientes personas. Por las damas primero.
0: Amén. Tenemos a la pastora Belia.
1: Una.
0: A mi hermana Angelita.
1: Dos.
0: A mi hermana Marcia.
1: Tres.
0: A mi hermana Teresita.
1: Cuatro.
0: A mi hermana Nenita.
1: Cinco.
0: Y hasta ahí llegué.
1: Cinco. Bien, aleluya. Vamos por los varones Galileo, los varones esforzados.
0: El apóstol Alejandro.
1: Uno.
0: El pastor Luis Recabal.
1: Dos.
0: El hermano Enrique.
1: Tres.
0: El hermano José Villegas.
1: Cuatro.
0: El hermano Gerardo.
1: Cinco.
0: Y el hermano Nicolás.
1: Seis.
0: Yo hasta ahí no me fui.
1: Ya, entonces, ¿cuántas damas?
0: Cinco.
1: Cinco damas y seis.
0: Varones.
1: Varones. O sea, igual que anoche, ¿se dio cuenta, doctora? ¿Ah? Anoche lo mismo. Porque llamó a otra persona y empatamos seis.
0: Anoche.
1: Sí, pues, eran... igual ya lo mismo, seis varones y cinco damas. ¿Ah, pero sí? A última hora llamó una hermana y empataron ustedes.
0: Sí, amén. ¿Vale?
1: Empataron ustedes. Pero hoy día se puede decir que hemos triunfado los varones. Podrían porque no ha llamado ninguna mamá. ¿Oh?
0: Hoy día ganaron.
1: ¿Sí? Sí. ¿Y usted reconoce ese que hoy día ganaron los varones?
0: Obvio.
1: ¿Los puede felicitar?
0: No, pues. Si es lo menos que pueden hacer,
1: pues. Sí, pastora, compórtese.
0: Ya.
1: Vale, usted se ríe porque siente nervios, ¿cierto?
0: No, porque bueno, así tiene nervios.
1: Una sonrisa nerviosa de que usted está acostumbrada a que gane la dama.
0: Me gusta ganar.
1: Ya, bien. Usted es ganadora. ¿Ah? No, y hoy día no me puso la canción, pues.
0: ¿Ah?
1: No me puso el tema mío.
0: Me gusta ser perdedora.
1: Ya, ¿y por qué no me puso el tema mío?
0: Ah, porque usted hoy entró, pues no lo esperé yo.
1: Ya, ¿cómo se llamaba el tema mío?
0: Quiero ser un triunfador.
1: Coloca un pedacito.
0: No, porque lo tengo que buscar.
1: Ya,
0: castigado, favor. Porque tenemos que orar, si ya. No se nos pasa la hora.
1: Bien, esposita amada, entonces entramos en los momentos en que oramos, porque a esta hora llegan oración. Al instante vamos en busca de un milagro para usted.

0: 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Llámanos al 41-221-0093. 41-221-0093. Oración al instante.
1: Amén. Estaremos orando por mi hermana Margarita, sabiendo que el Señor tiene la respuesta, el milagro para su vida.
2: Padre, oramos y clamamos por nuestra hermana Margarita de Coliumo, para que usted vaya obrando en la vida de ella, cada día le vaya recuperando, Señor, de su operación, donde esperamos que tu manito poderosa toque su mollera y pueda darle a ella la pronta recuperación de esa operación. En el nombre de Jesús, oro por su esposo para que lo bendiga, lo guarde, lo cuide, como también el hogar sea bendecido ahora. En el nombre de Jesús, Margarita, el milagro es para usted. Recíbalo ahora en el nombre del Padre, Hijo y Espíritu Santo. Amén. Y amén, Señor. Aló.

0: Un milagro también, una respuesta, una sanidad para mi hermana Magdalena.
1: Amén, iba a orar, le toca a tu idea. Ahí estamos trabajando uno y otro.
0: Amén. Padre amado, eterno Dios, a tu presencia voy en esta hora y lo hago a través de tu Hijo, nuestro Señor Jesucristo. He aquí que presento, Señor, a mi hermana Magdalena. Padre, por fe yo te la presento en esta hora para que usted vaya obrando, Rey de Gloria, en esas caderas, Señor, en esas piernas. Padre mío, usted la levanta, y usted la levanta en victoria. Que ella, Señor, comience a dar los pasos, comience a caminar, comience en este instante a pararse, Señor, porque usted, Padre mío, hará la obra en ella. Lo creo y lo declaro en el nombre de Jesús, tu Hijo amado. Amén y amén, Señor.
2: Es que me ayuda a seguir.
0: Un milagro para mi hermana Angelita.
1: Padre, oramos por la hermana Angelita para que usted le bendiga. Señor, mira a tu hija. Señor, que espera. Señor, que tu manito le toque. Y se lleve toda enfermedad que está aquejando su cuerpo en su nombre. Declaramos un milagro especial. Señor, derrama tu poder para que todo su cuerpo sea tocado y todo dolor que tenga se retire ahora en el nombre de Jesús. Y declaramos a mi hermana Angelita de Dios, bendecida, sana para tu gloria. Amén y amén, Señor.
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0: Estaremos orando también por la hermana, cierto, por la tía de Nicolás, Alicia Mellado.
1: Amén.
0: Ella, cierto, perdió a su esposo. Sabiendo que el Señor colocará la paz en su corazón. Padre amado, eterno Dios, a tu presencia me voy en esta hora. Y presento, Señor, a la hermana Alicia Mellado. Usted colocará la paz, la tranquilidad en ese corazón. Padre mío, usted obrará, Señor, en su vida, sacando tristeza y dolor. Yo, Señor, te pido en este instante que la cubras y la proteja.
1: Amén.
0: Que ella pueda, Señor, saber que jamás estará desamparada. Tú serás su esposo, Señor, y tú serás su compañía. A ti te lo he pedido en este instante y te lo he clamado en el nombre de Jesús, tu Hijo amado. Amén y amén, Señor.
1: Amén.
0: Estaremos orando por mi hermana Nenita.
1: Padre, oramos por la hermana Nenita, Señor, de allá, de los Mascallanos, Señor, para que tu bendición, para que tu milagro llegue a la vida de ella. Ella ha creído, declaró que tú eres su médico y en tu nombre declaramos un milagro. Ahora mismo toca de la mollera hasta la planta de sus pies, toda obra satánica, todo problema, toda enfermedad que ha estado aquejándola, se retire ahora en el nombre de Jesús. Coloca calcio, Padre, en su huesito. Coloca, Señor, colirio en sus ojitos. Bendice, Señor, a tu sierva, que esa enfermedad que le ataque, Señor, se retire ahora en el nombre de Jesús. Nenita, reciba el milagro. Amén y amén.
0: Amén. Estaremos también orando por mi hermana Elcita.
1: Amén, pues.
0: Padre amado, eterno Dios, a tu presencia, Señor, voy en este instante. He aquí que presento, Señor, a mi hermana Elcita. Vaya usted obrando, Señor, en su vida, restaurando, fortaleciendo, Señor, colocando la paz, la tranquilidad, Señor, en ese hogar. Padre mío, sé que usted obrará en ella milagro, sé que usted obrará en su familia milagro. Declaro sanidad en esta hora, en el nombre de Jesús, para cada integrante de esa familia. Lo creo, lo declaro. Amén y amén, Señor.
1: Gracias, Padre, Hijo y Espíritu Santo. Seguimos orando y clamando por los hermanos ahora que están en el cuadernito, Señor Pastora, para orar por todos los que colaboran, los que apoyan cada mes para levantarnos también, Padre. Oro y clamo por la hermana Jacqueline, María Jacqueline, para que tú la bendiga, le guarde, le cuide, le protejas también, sea con ella como también con su hija Natalie. Guarda, cuida a esa joven, Señor, con ella, cúbrele y bendícele, Señor. Bendice a tu siervo Gerardo también, dale la fuerza, Señor, para que él siga buscándote, siga predicando. Oro por el pastor Luis, que está resfriadito, para que toda gripe, todo resfrío se retire de su cuerpo en el nombre de Jesús. Sé sano, siervo amado, porque lo has creído, eres bendecido, sano, y el milagro reciba en el nombre de Jesús. Amén y amén.
0: Amén. Vamos a estar orando entonces por aquellos que se levantaron para seguir predicando la palabra del Señor. El hermano Enrique Rodríguez, mi hermana Angelita, mi hermano Ángelo, la hermana Digna María Ángel, el apóstol cierto Alejandro y Cecilia, mi hermano Francisco Salazar, mi hermana Erika de Quillón. Tenemos también en esta hora a mi hermano, a mi hermana Rosita Galindo. Tenemos a mi hermana Cristina, a mi hermana Judith de San Pedro, al hermano Adán, a mi hermana Margarita. Tenemos al hermano Isaías y su esposa Irma. También tenemos a la hermana Nilta. Tenemos al hermano Gerardo. Tenemos al siervo anónimo, a la hermana Marioli y familia.
1: Amén.
0: Tenemos a mi hermana Teresita de Gualpén. Amén. A mi hermana Magdalena.
1: Amén.
0: A mi hermana Judith de San Pedro.
1: Amén.
0: También tenemos a la hermana Alejandra. Tenemos
1: Amén.
0: También a mi hermana Elcita.
1: Amén. Padre, oramos y clamamos por cada hermano que se ha nombrado, Señor. Si quizás se me haya olvidado alguno, pero bendígale usted, Señor, en el nombre de Jesús. En el área espiritual, Señor, coloca la sabiduría. Bendígale, guárdelo, cuídelo, Señor, con esa bendición tuya, una unción especial sobre cada hombre y mujer generosa que apoya tu obra, Señor. Que nunca le falte proveerle en el área monetaria, Señor. Coloca en sus manos lo que necesiten para salir adelante, abre las fuentes laborales y bendiga, Señor, a cada familia al 100 por 1 en el nombre de Jesús. Amén y amén. Y oro de forma especial por mi hermana Erika, para que le bendiga, Señor. Ella también está solita, sufrió la partida de su esposa, pero coloca sobre ella la paz, la tranquilidad, porque tú lo guardarás, le cuidarás y le protegerás en el nombre de Jesús. Bendecido cada hermano y hermana que apoya en el nombre del Padre, Padre, Hijo y Espíritu Santo, al 100 por 1. Amén y amén.
0: Son las 21:58.
1: Bien, nos estamos retirando para volver, Señor, la voluntad de Dios, y Él nos concede la vida y la salud este día lunes, mi pastora, de 21 a 22 horas. Hay que retirarse, mi pastora, hay que despedirse.
0: Bien, entonces le damos gracias al Señor, y a usted, mi hermana y mi hermano, le deseamos que tengan un hermoso fin de semana, siempre buscando la presencia del Señor.
1: Amén. Nunca olvidarse que Dios te levantó hoy día de ese valle, sino que ahora dentro de tu corazón corre ese río de agua viva. Buenas noches, Concepción. Buenas noches, Chile. Junto a mi esposa le decimos que el Señor les bendiga.
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0: Abba, alma mía, al Señor. Alabe todo mi ser su santo nombre. Alaba, alma mía, al Señor. Y no olvides ninguno de sus beneficios. Él perdona todos tus pecados y sana todas tus dolencias. Él rescata tu vida del sepulcro y te cubre de amor y compasión. Él colma de bienes tu vida y te rejuvenece como a las águilas. Salmo 103.
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2: 22 horas y 4 minutos.
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1: 22 horas y 59 minutos.
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santos en Cristo. ¡Aleluya! ¡Qué bendición más grande el estar por los aires en Radio Corporación, la radio de la bendición! ¡Gloria a Dios para siempre! ¡Bendito sea el nombre de Jesucristo! ¡Aleluya! Siempre es un gozo, una alegría maravillosa

esperanza, un mensaje de realidad, un mensaje de amor y de misericordia, y siempre con la esperanza puesta en Cristo. Por eso usted no se puede apartar de lunes a viernes en el 550 AM Radio Corporación, la radio de la bendición acá en Concepción, de 23 a 24 horas en este tu programa, Tiempo de Bendición. Aleluya. Y para ir, como digo yo, calentando motores, aleluya, que vinimos a este lugar a adorar y bendecir al Señor. Por eso vamos con esta linda alabanza, Vine a Adorarte.

0: ¿Cuántos han venido a adorar a Dios? ¿Cuántos han venido a postrarse? A reconocer que Él es grande, que Él es asombroso. Dale ese aplauso fuerte. Gracias, Señor.
1: Gloria a Dios. Maravilloso. Aleluya.
2: Qué hermoso es el Señor. Qué maravilla poder alabar y bendecir su nombre. Porque para Él es la gloria, la honra, el imperio y la alabanza. Aleluya. Y nosotros lo necesitamos a Él. Aleluya. La verdad es que Él no nos necesita a nosotros, sino que nosotros lo necesitamos a Él. Y Él, aleluya, viene a nuestras vidas, nos escoge. Aleluya. Nos ayuda. Aleluya. Nos bendice. ¿Por qué? Porque nos ama. ¿Y por qué nosotros le amamos a Él? Porque Él nos amó primero. Por eso le amamos nosotros a Él, porque Él nos amó primero. No, nosotros estábamos en caminos de iniquidad, en caminos de maldad, mas Dios tuvo misericordia y nos llamó con llamamiento santo y nosotros, aleluya, hicimos caso. Por eso que estamos en este caminar hermoso, maravilloso, porque Dios es nuestro Dios de bendición. Por eso vamos a la presencia bendita del Señor. Aleluya. Vamos a su presencia en esta hora. ¿Por qué? Porque usted y yo somos pecadores. Usted y yo no merecíamos esta misericordia tan grande, pero Dios nos dio esta misericordia por causa, aleluya, del amor que Él nos tiene, porque Él es bueno, porque su misericordia es eterna y es para siempre. Bendito Padre de gloria, en esta noche voy delante de tu presencia, Señor amado, aleluya, alabando y bendiciendo tu nombre y dándote gracias, Señor, por el sacrificio de Jesucristo. Porque si Jesucristo no se sacrifica por nosotros, nosotros estaríamos absolutamente perdidos. Mas tu Hijo, el Cordero de Dios que quita el pecado del mundo, derramó su sangre en el Golgota, en el Monte de la Calavera, Señor. Aleluya, y a través de Él, Señor amado, nosotros somos justificados. Por eso nuevamente vamos, aleluya, al Golgota, Padre, para que ahí sean lavados nuestros pecados y nuestras maldades. Porque todos los días, queramos o no queramos, Señor amado, siempre pecamos. Por eso, lávenos con su sangre preciosa. Láveme con su sangre, la mollera de la cabeza hasta la planta de los pies. Cualquiera palabra inicua, aleluya, cualquier pensamiento que haya pasado, Señor amado, sea, aleluya, en esta hora perdonado, lavado con la sangre del Cordero de Dios y déjenos aptos para poder alabar y bendecir su nombre, Señor amado. También al pueblo que escucha, Señor, tenga usted misericordia de este su pueblo, Señor, y bendígale de una forma abundante, Señor amado. Entregamos este programa en sus manos. Bendíganos a través de su palabra, de su unción, de su gracia, Señor. Usted conoce cada una de nuestras necesidades, Padre de gloria, los que están enfermos, Señor amado, por misericordia, sánelos, aleluya, los que están cautivos del enemigo, libérelos, Señor amado, y toda la gente, Señor, reciba bendición de usted, Padre de gloria, derrame bendición, aleluya, cumple el propósito de su palabra, aleluya, que la gente pueda arrepentirse y convertirse a usted, Señor, y escapar de la ira venidera. Padre de gloria, lo rogamos en el nombre poderoso de Jesús, para la gloria del Padre, del Hijo y del Espíritu Santo. Amén y amén. Y luego vamos a la palabra de vida, la palabra de salvación. Pero antes de ir a la palabra de vida, la palabra de salvación, vamos a otra linda y hermosa alabanza. ¿Qué les parece, mis hermanos amados? Aleluya. Gloria a Dios para siempre. Vamos con este rayo fugaz.

Gloria a Dios para siempre. Un gran saludo a toda la región del Biobío, que la alcanzamos plenamente a través del 550 AM Radio Corporación Concepción, y también alcanzamos a la región de Ñuble. Sí, en Ñuble, ahí es donde destaca Coelemu. Sí, mi hermanito, mi hermanita de Coelemu, tengo una gran audiencia ahí. Y en toda, donde alcancen la señal, ¿cierto?, de Radio Corporación Concepción, ahí estamos alcanzando todos esos lugares de Ñuble, y también llegamos a parte de la Araucanía, que así que una bendición grande, tremenda. Imagínense, tres regiones de Chile alcanzamos a través de las ondas radiales de Radio Corporación Concepción, y también a través de Facebook y YouTube para todo Chile y el mundo, porque la palabra de Dios corre y es glorificada. Entonces vamos ahora a la palabra de vida, a la palabra de salvación, que día Dios nos tiene un mensaje tremendo, un mensaje de su palabra. Aleluya. Y damos lectura en Lucas, en el capítulo 11, en el versículo 24. Lucas 11, el versículo 24, damos lectura a su palabra en el nombre del Padre, del Hijo y del Espíritu Santo. El espíritu inmundo que vuelve. Aleluya. Vamos a la palabra del Señor. Lucas 11, versículo 24. Le damos lectura en el nombre del Padre, del Hijo y del Espíritu Santo. Amén. Dice la Escritura: cuando el espíritu inmundo sale del hombre, anda por lugares secos buscando reposo, y no hallándolo dice: volveré a mi casa de donde salí. Y cuando llega, la halla barrida y adornada. Entonces va este espíritu inmundo y toma siete espíritus peores que él, y entrados moran allí, y el postrer estado de aquel hombre viene a ser peor que el primero. Esta es palabra de Dios, palabra de vida, palabra de salvación. Padre de gloria, santo Dios mío, su palabra ha sido leída y me dispongo a exhortarla, mas quiero en esta hora, Señor, que su Espíritu Santo tome el control de mi vida, de mi alma y de mi ser, para que palabra de gracia, palabra de unción, palabra de poder salgan de mi boca. Y a través que su palabra sea predicada, Señor amado, los enfermos sean sanados, los cautivos del diablo sean liberados, y su iglesia crezca y se fortalezca en usted, Padre de gloria. Mire todos los pastores, mire todos los obispos, Señor. Aleluya. Mire todo el pueblo, aleluya, oficiales de iglesia, enseñadores de escuela dominical. Pueblo, aleluya, que alaba y bendice su nombre, Señor amado. Tantos, aleluya, también amigos católicos, amigos, aleluya, de otras religiones, Señor, que están atentos a su palabra y quieren aprender, quieren saber de usted, Señor amado, porque, aleluya, usted no le es indiferente, sino que ellos ansían palabra de vida, palabra de salvación. Por eso, únjame, úseme por misericordia, en el nombre poderoso de Jesús, que es el único nombre que hay poder, autoridad y salvación y vida eterna. Lo clamo y lo pido. Amén y amén. Oh, aleluya, bendito sea el Señor para siempre. Dice las Sagradas Escrituras, en Lucas capítulo 11, versículo 24 en adelante, dice que cuando el espíritu inmundo sale del hombre, o sea, está hablando de una persona que está bajo el poder del maligno, que está poseído por un demonio. Aleluya. Hay demonio de adulterio, hay demonio de fornicación, hay demonio, aleluya, de mentira, de engaño, hay demonios, aleluya, bendito sea el Señor, de gente chismosa, aleluya, hay demonios homicidas, aleluya, hay demonios de brujería, de hechicería, aleluya, hay demonios, aleluya, de homicidio, hay demonios, aleluya, de distintos géneros, amigo y amiga mía. Hay demonios de vicios incontrolables, incontrolables por beber alcohol, incontrolables, aleluya, por tomar droga, inyectarse droga, aleluya. Un demonio incontrolable por hablar necedades, por hablar e inventar historias mentirosas, calumniadores, hay tanto género, hermano y hermana amada, de demonio que la gente está expuesta. Y cuando tú no eres hijo de Dios, cuando tú no has abierto tu corazón para recibir a Jesucristo, cuando tú, aleluya, no estás caminando en el camino del Señor, aleluya, tú eres presa fácil para que cualquier demonio se meta en tu vida. Bendito sea el Señor para siempre. Entonces, ¿qué nos dice el Señor? Cuando el espíritu inmundo sale del hombre, o sea, cuando experimentan la liberación,
tú de repente pides ungimiento, vas a la iglesia o llega un siervo de Dios a tu casa en algún lugar, aleluya, y este siervo te unge en el nombre de Jesús y echas fuera el demonio. Dice que el demonio sale de tu cuerpo, tú quedas libre, aleluya, pero, aleluya, que este espíritu inmundo que sale del hombre anda por lugares secos buscando reposo. O sea, aleluya, el demonio no anda tranquilo, anda en lugares secos, buscando reposo, porque el reposo de ellos es tratar de ingresar a una vida, a un ser humano, y poseerlo, y llevarlo por camino de iniquidad. Ahí ellos encuentran reposo, porque los demonios son seres malvados, que odian a la humanidad, odian al ser humano, y lo único que quieren es atormentarlo y usarlo para su maldad. Entonces, aleluya, anda buscando reposo, anda buscando almas, aleluya, vidas, anda buscando seres humanos donde entrar. O sea, el demonio cuando sale del hombre no muere, sino que anda, aleluya, porque es inmortal. Los demonios son seres espirituales y son inmortales, no mueren jamás. Entonces, ellos, ¿qué quieren para obtener reposo? Entrar en el cuerpo de un ser humano. Entonces anda buscando seres humanos débiles para entrar en ellos. Dice que anda por lugares secos buscando reposo y no hallándolo, dice, volveré a mi casa de donde salí. O sea, volveré al cuerpo que yo habitaba antes. ¿Y qué le pasa muchas veces a la gente que va ocasionalmente a la iglesia? Que va ocasionalmente a beber, a comer palabra de vida, palabra de salvación, a beber la unción del Espíritu de Dios. Esa gente no persevera, es inconstante en todos sus caminos. Un rato va, otro rato no va, no lee la palabra, no ora, no. Lo único, se llena de puro mundo y mundanalidad. Luego, después que fue a la iglesia, lo ungieron, volvió a los chistes cochinos, volvió, aleluya, una vida apartada de Dios sin considerarlo para nada. Aleluya, ahí está en su vida llenándose de la mugre de la televisión. Ahí agarra el celular, de repente va a una página de internet pornográfica y se pone incluso a pololear por internet, estando casado, estando casada. Aleluya, entonces lleva una vida lejos de Dios. Entonces, aleluya, ¿qué le pasa a esta gente? Aleluya, el demonio está pensando en volver a su casa, o sea, a volver a habitar el cuerpo que él poseía. ¿Me está entendiendo? ¿Me está escuchando? Entonces el demonio dice, volveré a mi casa, ¿de dónde salí? Voy a ver cómo está. Y dice que, y cuando llega a donde estaba ese cuerpo, el cual habitaba él antes, en el versículo 25 de Lucas 11, dice, cuando llega y ve ese cuerpo, lo que era su casa antes, dice que la haya barrida y adornada. O sea, la encuentra barrida y adornada. El hombre tranquilo, la mujer tranquila, la encuentra barrida, limpia y adornada. Aleluya. Pero le faltaba algo a esa casa. Le faltaba la llenura del Espíritu Santo. Llenarse de Dios. Aleluya, tener fe. Tener convicción, aleluya, estar caminando en el Evangelio. Entonces, como no está caminando en el Evangelio, sino que está en estado de reposo, comiendo mundo, comiendo tele, comiendo internet, comiendo de cualquier otra cosa, menos palabra de vida, palabra de salvación, entonces el demonio encuentra esa vida, aleluya, la haya barrida y adornada, pero deshabitada. Nunca una casa, nunca un cuerpo, aleluya, un tabernáculo, aleluya, que es un cuerpo, aleluya, debe estar vacío. Siempre debe estar con la presencia de Dios. Y para que haya presencia de Dios, tenemos que buscar en la palabra, aleluya, tenemos que escuchar palabra, tenemos que conversar de Dios, aleluya, porque de esa manera tenemos que orar al Señor, porque de esa manera desciende sobre este tabernáculo, sobre este cuerpo, sobre esta casa, está presente en esa casita el Espíritu Santo. Entonces, si el demonio quiere entrar, va a encontrar en esa casa el Espíritu de Dios. Y donde está el Espíritu de Dios,
el diablo no puede ingresar, los demonios no pueden ingresar. ¿Pero qué le pasó a este hombre? Se descuidó, esta mujer se descuidó, dejó de ir a la iglesia, dejó de escuchar palabra de Dios, dejó de escudriñar la escritura, aleluya, descuidó su vida espiritual, y dice que el demonio cuando llega a ese cuerpo, cuando llega a esa casa, la halla barrida y adornada. La encuentra barrida, limpiecita, adornada, pero vacía, sin presencia de Dios, sin presencia del Espíritu Santo. Dice que entonces el espíritu inmundo, en el versículo 26 de Lucas 11, entonces va el espíritu inmundo y toma otros 7 espíritus peores que él. O sea, toma otros 7 espíritus peores que él. O sea, no busca más débiles que él, sino que peores que él, más fuertes que él. Entonces toma 7 espíritus más él mismo, son 8. Y 8 espíritus inmundos, aleluya, dice que lo siguiente, entonces va y toma otras 7 espíritus peores que él, y entrados moran allí. ¿Qué hace de nuevo? Mora nuevamente el demonio en la casa donde salió, pero ahora viene con compañía. Viene con 7 espíritus peores que él. O sea, ahora no es un demonio el que habita adentro. Aleluya. Ahora vienen 8. O sea, vienen 8 demonios a tomar posesión de la vida. El demonio que estaba, más 7 espíritus peores que él. Entonces, si antes era un espíritu de mentira, ahora es un espíritu adúltero, un espíritu fornicario, un espíritu mentiroso, un espíritu ladrón, un espíritu homicida, un espíritu estafador, aleluya, un espíritu idólatra y quizás hasta un espíritu hechicero. De hombre, dice la escritura, y el postrer estado de aquel hombre viene a ser peor que el primero. El postrer estado de esta mujer viene a ser peor que el primero, porque ahora no era un solo demonio el que la habita, sino que ahora son 8 demonios. Incluso las Sagradas Escrituras dicen que María Magdalena, que fue salvada por Dios, dice que Jesús echó de ella 7 espíritus inmundos que la liberó el Señor. Bendito sea el Señor para siempre. Y esto no es broma, amigo y amiga mía. O sea, por eso es que a veces vemos gente que alguna vez fue cristiana, que caminó en el Evangelio, que caminó en el camino del Señor, incluso predicó en la calle, y tú después los ves en un estado calamitoso, peor que antes que llegara a la iglesia. Ahora lo encuentras borracho, lo encuentras drogadicto, lo encuentras maldiciente, aleluya, dice las insolencias, en plena calle lo encuentra el ladrón, no hay ladrón que no sea mentiroso, lo encuentra estafador, aleluya, lo encuentra violento, hasta homicida, lo encuentra peor. El postrer estado de aquel hombre, el postrer estado de aquella mujer que caminó en el Evangelio ahora es peor que antes. Bendito sea el Señor. Entonces tengamos cuidado, con Dios no se juega. Mira que el diablo no juega a ser diablo. Entonces tú que eres hijo, eres hija de Dios, aleluya, ten temor, bendito sea el Señor, y entrégate al Señor de verdad. No juegues al evangélico, no juegues al hijo de Dios, no juegues a ser un auténtico cristiano, no se juega. Si vas a seguir el camino del Señor, síguelo, aleluya, bien, síguelo con toda tu fuerza. Es cierto que nos vienen debilidades, aleluya, pero ahí el Señor nos fortalece. Es cierto que caemos, aleluya, pero el Señor nos levanta. Aleluya. Si esta es tu condición, de que caminas con mediocridad, cuidado, cuidado, que te puedes, aleluya, pegar un tropiezo de esos grandes, y no vaya a ser que la muerte te sorprenda en esa condición de vida. Así que tengamos cuidado. Por eso el Señor nos enseña esta palabra, para que nosotros estemos atentos, aleluya, para que nosotros seamos perseverantes en el camino del Señor. Veamos qué nos dice más el Señor. Dice, los que en verdad son bienaventurados. Mientras él decía estas cosas, aleluya, una mujer de entre la multitud levantó la voz y le dijo, bienaventurado el vientre que te trajo y los senos que mamaste. Aleluya, mira, aquí tenemos la primera adoradora de María.
Veamos qué nos dice el señor. Esto se puso bueno. Usted, amigo católico, que es Mariano. Usted, amiga católica, que es Mariana. Mire, lo que pasa es que lo que responde Dios a la primera Mariana, al primer Mariano, a la primera persona seguidora de María aquí, aparece en la Biblia. Usted lo puede buscar en San Lucas capítulo 11, versículo 27 y 28. Ahí aparece la primera adoradora de María. Aleluya. La primera, mira, dice, mientras él decía estas cosas, o sea, mientras él enseñaba la palabra del espíritu inmundo y todo esto, aleluya, mientras él decía estas cosas, una mujer de entre la multitud levantó la voz, significa gritó, habló a voz fuerte, gritó y dijo, bienaventurado el vientre que te trajo, o sea, le dijo, bendito el vientre que te trajo, y le dice, y bendito los senos que mamaste. O sea, bendita sea esa mujer, la cual, aleluya, te trajo en su vientre, y bendita sea esa mujer cuyo seno mamaste y te alimentaste. O sea, estaba de alguna manera glorificando, aleluya, exaltando a María. Versículo 28, miren lo que dice Jesús. Y Jesús dijo, antes, bienaventurados los que oyen la palabra de Dios y la guardan. Dijo, mayor bendición, más benditos son los que oyen la palabra de Dios y la hacen, y la guardan, y la hacen. Son más benditos que María, aleluya, aquellos que escuchan la palabra y la ponen por obra. Son más benditos que María. ¿Te das cuenta que de ningún modo Jesús jamás permitió que María se adorase, que María se exaltase? Porque María, hijo, hija mía, fue una mujer maravillosa, tremenda en su generación. Pero ella fue hija, aleluya, de una relación sexual entre un hombre y una mujer. Él tuvo padre y madre terrenal. Y María, como todos los seres humanos, murió. Y la misma María fue un instrumento escogido por Dios para traer a Jesucristo. Pero a María nunca se le ha dado, aleluya, el poder de interceder por los hombres o hacer milagros. ¿Sabes tú que María nunca tuvo un discurso? Léale a la Sagrada Escritura. Nunca predicó un mensaje de la palabra de vida, de la palabra de salvación. Nunca ungió enfermos. Nunca hizo ningún milagro. Si no hizo milagros estando viva, ¿cómo va a hacer milagros estando muerta? María sin duda fue una mujer extraordinaria, pero no es una diosa, y menos en la madre de Dios. Dios no puede tener madre. Fue madre de Jesús en el sentido humano, pero Jesús existía antes que el mundo fuese. ¿Me está escuchando? ¿Me está entendiendo? Antes que el mundo fuese, Jesús estaba, porque Dios siempre ha sido Dios Padre, Dios Hijo, Dios Espíritu Santo. Jesús estaba en la formación del mundo, en la formación del hombre, cuando, aleluya, Dios habla, dice en el capítulo Génesis 1, creo que el versículo 26, dice, hagamos al hombre a nuestra imagen y conforme a nuestra semejanza. ¿Con quién estaba hablando Dios? Dios Padre estaba hablando con el Hijo y con el Espíritu Santo. Entonces, Jesús es tomado del reino de los cielos y es engendrado por el Espíritu de Dios en esta mujer virgen. Aleluya. Y esta mujer virgen queda embarazada, aleluya, del Espíritu de Dios. Pero esta mujer virgen, estando embarazada, se casa con José. Y luego que tiene a Jesús como su primer hijo, aleluya, bendito sea el Señor, ella cumple el deber conyugal, cumple la palabra de Dios, porque la palabra de Dios dice, dejará al hombre a su padre y a su madre, y se unirá a su mujer y serán una sola carne. ¿Qué hace María? Luego que tiene a Jesús, pasa el tiempo, aleluya, él se une a su esposo conyugalmente. Aleluya, y de ahí nacen 4 hijos y 2 hijas. Aleluya, ¿me estás entendiendo? Y hay 2 hombres de Dios que tienen libros en la Biblia. Aleluya. Judas, hermano de Jesús, no el Iscariote, un hermano de Jesús que se llamaba Judas,
tiene un libro en la Biblia. Aleluya. Y también al Jacobo, el apóstol Santiago. Santiago también tiene un libro en la Biblia. Aleluya. Y esos dos fueron hermanos de Jesús, hijos de José y de María, para que usted sepa, hijo, hija mía. Esto no le quita en absoluto los méritos a María, en absoluto. Pero sabe una cosa, no es virgen. Es un instrumento de Dios, usado por Dios en ese tiempo para salvación de la humanidad. Fue un instrumento para que Jesús viniera y se humanizara. ¿Y para qué vino Jesús? A salvar lo que se había perdido. ¿Sabes lo que se habían perdido? Ese eras tú y ese soy yo. Él es el Cordero de Dios que quita el pecado del mundo. ¿Sabes tú? Muéstrame en la Biblia, en tu Biblia católica, amigo y amiga mía, muéstreme dónde Jesús le dice a María madre. Jamás le dice, en toda la Biblia, Jesús le dice madre a María. Siempre cuando se refiere a ella le dice mujer, mujer. No le dice madre, le dice mujer. Y, aleluya. Ni siquiera la califica como una gran persona, sino que, aleluya, deja que Dios la bendiga. Entonces, María no es una diosa, no es una persona que intercede, aleluya, no tiene, aleluya, ningún poder en la tierra. Esa es una invención de hombres, aleluya. El único nombre dado a los hombres en que pueden ser salvos, en que hay autoridad en los cristianos, es en el nombre de Jesucristo, no en el nombre de María. Aleluya. Reconocemos nuestra hermana María como una hermana en la fe, como una mujer extraordinaria, pero no es santa ni intercede por nadie. Aleluya. Y menos es madre de Dios. Aleluya. María no puede ser madre de Dios. Dios no puede tener madre. No sé si me entiende. Aleluya. Porque la misma María fue hecha por Dios. Fue hecha por Jesús. Gloria a Dios para siempre. Me estás entendiendo, me estás escuchando. Bendito sea el Señor para siempre. Entonces, eso que a usted le enseñan, algunos le dicen, oye, si Dios no te hace caso, si Jesús no te hace caso cuando tú le oras, le rezas a Él, hácele caso a María, porque con María es la mamá de Jesús, va y lo agarra de la orejita a Jesús y lo hace que obedezca, hermano. No es así, no es así. Escuche, hermano y hermana amada, aprenda la verdad, amigo y amiga mía. Basta de falsedades, basta de mentiras, basta de marianismo, basta de idolatría. María no tiene ninguna culpa que le hayan transformado en una diosa, al que hayan hecho ídolos, monos de yeso, de madera, de bronce, y le prendan vela. Ella no tiene ninguna culpa, esa es culpa de la religión, del hombre idólatra, de la religión idólatra, aleluya, que hace estas cosas, pero que no corresponden. Yo sé que usted ha sido enseñado y mal enseñado, aleluya, porque yo mismo, hijo, hija mía, fui católico, sí, ahí, en la iglesia de San Francisco, ahí en Lorenzo Arena, frente a la cancha, aleluya. Este pastor, cuando no tenía conocimiento de Dios, alrededor de 15, 16 años, se hizo la primera comunión. Pero luego Dios me llamó a sus santos caminos y aprendí la verdad del Evangelio. Aleluya. Entonces yo salí de ahí. Yo sé cómo es. Yo sé cuando te mandan a hacer los rezos. Yo sé cuando tú te mandan a prenderle velitas, aleluya, a una esfinge de yeso. Aleluya. Yo sé cuando te mandan a poner arreglos florales. Yo sé cuando te mandan a hincarte y rezar tantos Padre Nuestro, tantas Ave María. Oiga, hermano y amigo mío, eso no sirve. La palabra de Dios, la palabra, la autoridad está en la palabra de vida, en la palabra de salvación. No crea los cuentos de la religión, créale a la palabra de salvación. Y si usted no me cree en mí, no me cree, escudriñe, busque y va a encontrar la verdad. Porque, aleluya, el que busca, halla. Aleluya, al que llama, se le abre. Aleluya. Y al que pide, recibe. Aleluya. ¿Sabe por qué? Usted tiene que hacer eso.
debe dejar su ignorancia. Yo sé que usted se ha equivocado, yo sé que usted ha errado, pero es por ignorancia. Pero ahora usted está aprendiendo, y como usted está aprendiendo de la palabra, aleluya, usted jamás va a ser un mariano, usted va a ser un cristiano, un seguidor de Cristo, porque eso es lo que vale, porque solo hay un nombre dado a los hombres en que pueden ser salvos, Jesús Cristo, hombre, aleluya. Entonces, a través de Jesucristo, usted tiene salvación y vida eterna. Eso que dicen que los canutos, que los evangélicos odian a María, ¿cómo vamos a odiar a nuestra hermana en la fe? La admiramos, la amamos, pero no la idolatramos. Porque, aleluya, ella es una mujer salva, como yo soy salvo, como usted que ha creído en Jesucristo e intenta hacer la voluntad de Dios, usted también es salvo. Bendito sea el Señor. Entonces, ¿qué tenemos que hacer nosotros? Seguir el camino del Señor, aprender de la palabra del Señor. ¿Sabe? Jesús vino a la tierra a dejarnos la palabra de vida, la palabra de salvación. Y es para que la leamos, para que la escudriñemos, para que escuchemos a aquellos que saben de la palabra. Porque si aquellos que saben de la palabra los escuchamos, aleluya, se va a meter en nuestro corazón fe. Aleluya, y a través de la fe, nosotros, hermanos y hermanas amadas, recibimos el Espíritu Santo. Y el Espíritu Santo es el combustible que nos llevará y nos elevará a ir al reino de los cielos. Cristo es el camino. Por eso Jesús dijo, no dijo María es el camino, dijo, yo soy el camino, yo soy la verdad y yo soy la vida. ¿Y qué nos dejó Jesús? La verdad, su palabra. Su palabra, no libros anexos, su palabra. Bendito sea el Señor, que hoy día son tiempos complicados. ¿Sabe usted? Cada secta saca su librito. Aleluya. Dice, no, si yo me basé en la Biblia. No, vamos a la Biblia, vamos a la fuente de la vida. Vamos a la palabra. Y le digo una cosa, y es imposible que usted ame a Dios si no ama su palabra. O porque primero, aleluya, aprendemos a amar a Dios a través de su palabra. Es decir, la palabra de Dios. Y Dios es uno solo también. Por eso a través de la palabra nosotros conocemos al Señor. Y por eso nos enamoramos del Señor a través de su palabra. Si esto es como el pololeo. ¿Se acuerda usted cuando estaba de novio, de novia, con su amado, con su amada, usted cómo se fue enamorando? A través de conocerlo, a través de conocerla usted se fue enamorando. Bueno, nosotros nos vamos enamorando de Dios a través de que lo conocemos a través de su palabra. Y su palabra no miente, su palabra es verdadera, su palabra es auténtica. Entonces, nosotros no debemos tener en menos la palabra de vida, la palabra de salvación. Y si nosotros conocemos de la palabra, no caeremos en idolatría. Aleluya, no caeremos en falsas doctrinas. Bendito sea el Señor para siempre. Fíjese que hay tantas falsas doctrinas, amigo y amiga mía, que hay gente que cree. Escuche esto, mire, mire. Hay gente que cree y que incluso son cristianos y creen. Que hay gente que nace condenada y hay gente que nace salvada. ¡Mire la tontera! Entonces, ¿para qué vino Jesús a la tierra? Si pasara lo que pasara, la gente nace condenada o nace salvada. Bendito sea el Señor para siempre. Sí, hay gente que cree eso. ¡Aleluya! Nadie nace condenado. Nadie nace salvado. ¡Aleluya! Hay algunos hombres maravillosos de Dios, aleluya, que son escogidos, tremendo, que vienen prácticamente directamente del cielo, como Juan el Bautista, aleluya, y son puestos acá en la tierra y que son tremendos. Pero la mayoría de la gente, la mayoría de las personas en esta tierra, aleluya, nace con la oportunidad de salvación. Mientras es guagüita, es salva. Después va creciendo, va a la niñez, pasando por la adolescencia y llegando a la adultez, aleluya, a la juventud, a la adultez, y se van poniendo malos. Se van, aleluya, poniendo malos, porque las guaguitas no nacen en perdición. Aleluya, nacen en salvación. Entonces, pero a la medida que van caminando en esta tierra, la gente se va contaminando. Aleluya, se va poniendo mala. Entonces, Dios viene a su vida a través de la palabra, a través de predicadores del Evangelio, como el que está hablándote a ti, aleluya, y les predican la palabra. Y hay gente que coloca su corazón blando, aleluya, y se entregan a Jesucristo, aleluya. Viene Dios en su misericordia, toma todos sus pecados y sus maldades, lo echa a lo profundo de la mar y para siempre se olvida de ellos. ¿Me está escuchando? ¿Me está entendiendo?
Y hay otra gente, aleluya, que escucha la palabra de Dios y la desoye, no le interesa, no le importa. Entonces esa gente que rechazó la palabra, que rechazó a Jesucristo, esa gente vive en condenación. Y si muere, aleluya, se va al infierno. Se va al lugar de tormento por la eternidad. Por cuanto no desoyeron la voz de Dios. No quisieron poner su corazón blando ni seguir a Jesucristo. Lo desoyeron. Entonces, todos tienen la oportunidad. Los sabios, los entendidos, aquellos que resplandecerán como las estrellas en el firmamento, ellos abren su corazón, reciben a Jesucristo y se ponen a caminar en el camino del Señor. Y es cierto que a veces caen, tropiezan, pero se levantan y siguen caminando. Siguen caminando en el camino del Señor. Estos son salvos. Entonces, si tú estás caminando en el camino del Señor, tú estás buscando el hacer la voluntad de Dios, todos los días estás luchando contra tu carne, tú vive tranquilo, vive en paz, tú eres un hijo, una hija de salvación. Pero si tú estás en el camino de maldad, en el camino de iniquidad, tú no consideras a Dios para nada, no te interesa el Evangelio, no te importa si hay o no Dios, entonces usted, amigo mío, usted, amiga mía, está en un peligro inminente porque usted está en condenación. Usted se cruza la calle y lo matan en un accidente automovilístico, usted se va al lugar de tormento para ser posteriormente lanzado a un lago de fuego y azufre. Y de ahí no hay quien lo saque. No van a servir las misas, no van a servir, aleluya, que venga un pastor o venga un obispo o venga un gran cura, aleluya, a rezar por usted, porque usted ya está condenado. La oportunidad es ahora. Ahora es la oportunidad. Por eso es que el Señor nos dijo, id por el mundo y predicad el evangelio a toda criatura. El que creyere y fuere bautizado será salvo, mas el que no creyere será condenado. O sea, usted y yo no nació en condenación, no, solo nació en salvación, pero en la medida que fue caminando en esta vida, usted se contaminó, usted se ensució. Aleluya. Entonces ahora usted necesita ser limpiado, usted necesita entregar su vida a Jesucristo. Porque está viviendo en un tremendo peligro, amiga mía, amigo mío, está en un tremendo peligro. Entonces usted, aleluya, para salvarse de la eternidad, aleluya, y estar en el camino del Señor y poder tener salvación y vida eterna, aleluya, usted necesita ser cristiano, ser cristiana, aleluya, caminar en el camino del Señor, porque si no, usted se va a perder, aleluya. Amigo mío, amiga mía, no hay tres caminos como indica la religión. Yo vengo de ahí, por eso se lo digo. La religión inventó un lugar intermedio que le pusieron el purgatorio, que supuestamente las almas que no fueron ni buenas ni malas, que cometieron sus errores, pero que no fueron tan malos, están en un fuego purificándose. Oiga, busquen la palabra de Dios, búsquela por favor, busquen la palabra de Dios donde aparece el purgatorio. Le tengo una noticia, no aparece, no aparece. ¿Qué dice la palabra de Dios? Que al ser humano le fue dado que viva una sola vez y luego al juicio. O sea, en esta vida no estamos jugando la vida eterna. ¿Me está entendiendo? ¿Me está escuchando? El purgatorio es una falsedad. No tiene ningún respaldo bíblico. Ni en el Antiguo ni en el Nuevo Testamento. No existe. Es una invención de la religión. Escucha, amigo mío, yo sé que es duro, pero es una verdad. Amigo mío, o somos de Dios o somos del diablo. Aleluya, aquí no hay camino intermedio. O nos vamos por el camino angosto, seguro, que lleva a la salvación, a la vida eterna, o nos vamos por el camino amplio, que lleva a la perdición eterna. ¿Por qué vamos a ser tan tontitos, tan necios, que vamos a preferir, aleluya, un lago de fuego y azufre, aleluya, en vez de la gloria de Dios? Si Dios jamás hizo el infierno para el ser humano,
Dios hizo el infierno, hizo el lago de fuego y azufre para Satanás y sus ángeles, para Satanás y sus demonios. Pero el hombre decide irse al lugar que le corresponde a Satanás por causa de rechazar el Evangelio, de rechazar a Jesucristo. Mira, tú puedes tener religión, pero una cosa distinta es tener religión a tener a Jesucristo. Bendito sea el Señor para siempre. ¿En qué camino estás tú, hija mía? ¿En qué camino estás tú, hijo mío? ¿Cuál es el camino? ¿Cuál es la decisión que tomaste? Aleluya, bendito sea el Señor para siempre. Aleluya, a lo mejor a ti no te gustan los evangélicos. Está bien, pero Dios no es evangélico. Dios es el Dios de la humanidad. Dios es el Dios de las sagradas escrituras. Aquí está la verdad. Escudriñad mi palabra porque os parece que en ellas tenéis la vida eterna. En la palabra de vida, en la palabra de salvación está la vida eterna. Bendito sea el Señor. Y Dios, aleluya, ha contemplado un día de juicio. Aleluya, un día de su venida. Dios ha determinado cosas maravillosas que vas a aprender en la palabra de Dios. Porque, aleluya, es un caudal de agua de vida, de salvación, de unción, de gracia, de poder, la palabra de Dios. Entonces, Dios te llama a seguir su palabra. Aleluya, a humillarte delante de su presencia. A buscar de la fuente de agua de vida que salta para vida eterna para ti y para mí, amigo y amiga mía. No crea en cuentos religiosos. Aleluyas, hermano y hermana amada, por eso Dios nos dejó su palabra. Escudríñela, búsquela y usted corrobore lo que este pastor le dice en la Sagrada Escritura. Porque para el Dios que sirvo, que es Jehová de los ejércitos, sea la honra, sea la gloria, sea el imperio y sea la alabanza. Y para ti, para mi hijo, hija mía, sea su misericordia. Dios te ama, hijo. Dios te ama, hija. Pero Él nunca te va a mentir. Dios siempre te va a decir la verdad. Aleluya. Y en ti está la decisión. ¿Me estás entendiendo? ¿Me estás escuchando? En ti está la decisión. Bendito sea el Señor. Es para siempre. Oramos al Señor. Bendito Padre de gloria, su palabra fue leída y fue exhortada y lo he hecho con todo amor, Padre de gloria, el amor que usted ha puesto en mi vida por las almas, Señor de gloria. Doy gracias por la provisión, doy gracias porque a pesar de que los tiempos son malos, aleluya, tú siempre nos provees para poder tener, aleluya, este programa radial, Señor amado. Y poder llegar a tantas vidas, Señor. Mira, Padre de gloria, todas estas vidas que han sido alcanzadas por tu palabra. Mira cuántas personas, aleluya, hoy día están saliendo de su ignorancia, Señor amado. Aleluya. Y tú puedes, Señor de gloria, hacer una obra gloriosa en esas vidas. Nosotros tiramos la semilla. Y tiramos la semilla en la tierra, porque este pueblo que está escuchando es tierra. Y la semilla que es tu palabra fue lanzada a la tierra, fue lanzada a estas personas. Pero ha de venir la lluvia del Espíritu Santo. Aleluya, la lluvia del Espíritu Santo como cual agua, aleluya, hace germinar la semilla, Señor amado. Por eso, Padre de gloria, en esta hora ruego por este pueblo. Para que descienda sobre ellos el Espíritu Santo. Para que esta palabra sembrada, Señor de gloria. Oh Padre Celestial, para que esta palabra sembrada germine. Aleluya, germine y dé una planta hermosa, maravillosa. Aleluya, que lleve fruto. E incluso, aleluya, las aves del paraíso puedan anidar en ella, Señor amado. Padre de gloria, derrama bendición sobre este tu pueblo. Saca la ignorancia, aleluya. Saca todo demonio, aleluya, de engaño religioso, Padre. Y que esta gente, aleluya, este pueblo pueda aprender de ti, conocerte a ti, tener una comunión contigo, Señor.
Señor. Por misericordia, Padre, sálvalos. Sálvalas, Señor, si no se perderán, Señor, Padre celestial. Obre usted. Usted vino a esta tierra a salvar el mundo, Señor amado. Padre de gloria, en el nombre de Jesús, clamo y pido, aleluya, esto. E impongo la bendición suya, Señor amado, por misericordia, para todo este pueblo. Y imploro la bendición. Recíbala, pueblo de Dios, recíbela tú que recién estás creyendo, no importa, recíbela, aleluya, porque hay más gozo en el cielo de un pecador que se arrepiente que por 100 justos. Aleluya, recibe ahora la bendición, recibe la bendición del Padre, del Hijo y del Espíritu Santo. Y Señor amado, coloca constancia en sus vidas en el poderoso nombre de Jesucristo. Amén y amén. No se olvide, hermano y hermana amada, que estamos todos los días de lunes a viernes de 23 a 24 horas. Dios les bendiga. Les esperamos de lunes a viernes de 23 a 24 horas. 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

los cielos. Nuestro clamor es oído en los cielos. El clamor de los redimidos. La manifestación gloriosa de los hijos de Dios.

se abren sobre de esta nación. Declaramos que los cielos se abren sobre de esta nación. En el nombre de Jesús, yo quiero que tú declares conmigo: Padre Celestial, yo creo en el poder de la sangre de Jesús, en el poder del Espíritu Santo y en el poder de tu gracia. Y yo te pido, abre los cielos sobre esta nación. Muestra tu gloria, muestra tu poder una vez más. Sí, Señor.

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2: Gracias, Jesús. Tú eres el Rey de Reyes, el Señor de los Señores. Y por siempre te exaltamos esta noche.

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2: ¡Vamos!

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aplaudele fuerte a él. Gracias, Henry. Si ese aplauso es para nosotros, está bien, pero si es para él, tiene que dárselo más fuerte.

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0: Que lindo.
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La Biblia dice, pueblos todos, batir las manos, aclamar a Dios.

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Si ese aplauso para él, tiene que dárselo mucho más fuerte.

0: Enamóranos de ti, Señor.
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2: Alzaré mis ojos a los montes. ¿De dónde vendrá mi socorro? Mi socorro viene de Jehová, que hizo los cielos y la tierra. No dará tu pie al resbaladero, ni se dormirá el que te guarda. He aquí, no se adormecerá ni dormirá el que guarda a Israel. Jehová es tu guardador, Jehová es tu sombra a tu mano derecha. El sol no te fatigará de día, ni la luna de noche. Jehová te guardará de todo mal, Él guardará tu alma. Jehová guardará tu salida y tu entrada, desde ahora y para siempre. Salmo 121.
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2: ¿A quién tengo en el cielo sino a ti? Si estoy contigo, ya nada quiero en la tierra. Podrá desfallecer mi cuerpo y mi espíritu, pero Dios fortalece mi corazón. Él es mi herencia eterna. Salmo 73.
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5: 8 horas y 59 minutos. 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

Haz una oración ahí en tu lugar. Dile: Señor, yo quiero permanecer solo en ti. Que tu presencia nunca se aparte, Señor, de mí. Derrama tu espíritu, Señor, sobre nosotros.

0: Gracias, Señor Jesús. Solo en ti podemos confiar, Señor. Tú eres nuestro mejor amigo.
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levanta la mano al cielo y digo en voz alta: Señor, Él es incomparable, nadie como tú. Haga todo el mundo con sus palmas, así, venga.

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2: No se inquieten por nada, más bien, en toda ocasión, con oración y ruego, presenten sus peticiones a Dios y denle gracias. Y la paz de Dios, que sobrepasa todo entendimiento, guardará sus corazones y sus pensamientos en Cristo Jesús. Filipenses 4:6.
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Él es el primero, el último, principio y final. Y hoy lo adoramos a Él.

0: cuando levanta tus manos al cielo.
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3: Los que viven al amparo del Altísimo encontrarán descanso a la sombra del Todopoderoso. Declaro lo siguiente acerca del Señor: solo Él es mi refugio, mi lugar seguro. Él es mi Dios, en Él confío. Te rescatará de toda trampa y te protegerá de enfermedades mortales. Con sus plumas te cubrirá y con sus alas te dará refugio. Sus fieles promesas son tu armadura y tu protección. No tengas miedo de los terrores de la noche, ni de la flecha que se lanza en el día. No temas a la enfermedad que acecha en la oscuridad, ni a la catástrofe que estalla al mediodía. Aunque caigan 1,000 a tu lado, aunque mueran 10,000 a tu alrededor, esos males no te tocarán. Simplemente abre tus ojos y mira cómo los perversos reciben su merecido. Si haces al Señor tu refugio y al Altísimo tu resguardo, ningún mal te conquistará, ninguna plaga se acercará a tu hogar, pues Él ordena a sus ángeles que te protejan por donde vayas. Te sostendrán con sus manos para que ni siquiera te lastimes el pie con una piedra. Pisotearás leones y cobras, aplastarás feroces leones y serpientes bajo tus pies. El Señor dice: rescataré a los que me aman. Protegeré a los que confían en mi nombre. Cuando me llamen, yo les responderé. Estaré con ellos en medio de las dificultades. Los rescataré y los honraré. Los recompensaré con una larga vida y les daré mi salvación. Salmo 91.
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2: Fuerza, porque nos queda poco para estar en esta tierra sufriendo, para muchos que están en dolor. Para muchos que están, ¿cierto?, con problemas de salud. Queremos saludar a los que están a través de la radio. Gloria al Señor. A través de Radio Innovación, nuestro pastor sacándonos al aire, gloria al Señor, ¿cierto? Si ya estamos al aire, gloria a Dios. Y bueno, esperando que, como decía, podamos nosotros como tiempo de gracia ser una bendición para su vida. Queremos compartir para usted, ¿cierto?, esta bendición, porque sabemos que nosotros, hermanos amados, hemos nacido con un propósito. Y dicen algunos por ahí que el que nació chicharra tendrá que terminar su vida cantando. Gloria a Dios. Y esto es muy hermoso, ¿ah? Saber que usted tiene un propósito en esta tierra, no está por si acaso, ¿cierto? Sino que Dios le tiene preparada una bendición, y creemos de parte del Señor que está ahí el Señor, está ahí, pendiente de qué hacemos para el reino de los cielos. Amén. Así que varios días que no había estado yo en radio, no había estado porque mucho que hacer, mis hermanos. Dios nos bendiga. Dios bendiga también a nuestro hermano Carlos, con mi hermano Antonio Mesa, que estuvieron anteriormente haciendo programa en este lugar. Así que queremos que también usted pueda recibir, pueda gozarse en el Señor, porque cuando no estamos nosotros, están también nuestros hermanos. Dios bendiga a mi hermana Nuri, ahí su familia, ¿cierto?, a nuestro hermano José, que Dios le bendiga grandemente, y esperando, compartiendo también allí en su casa, que comparta usted la bendición del programa, gloria al Señor, que sienta usted la bendición, que está el Espíritu Santo con usted. Hermano, es tan lindo saber que Él está con nosotros. Amén. Dios nos bendiga, Dios nos fortalezca. Bien, mientras seguimos ahí, ¿cierto?, repartiendo estos links, voy a invitarle a abrir la Biblia en el Salmo número 40. Esto es grande, hermano, porque el hermano Edgardo, amén, nuestro hermano Edgardo Geldre, gloria al Señor, bueno, él nos ministra la palabra en este lugar, y nos ministraba el otro día salmos que se cantan. Usted sabe que David era muy bueno para alabar a Dios. Y escribió muchos salmos que son, muchos de ellos se cantan, gloria al Señor. Vamos a leer el Salmo 40. Dice así, en el nombre de Jesús: pacientemente esperé a Jehová, y se inclinó a mí y oyó mi oración, y me hizo sacar del pozo de la desesperación, del lodo cenagoso, puso mis pies sobre peña, y enderezó mis pasos. Puso luego en mi boca cántico nuevo, alabanza a nuestro Dios. Verán esto muchos, y temerán, y confiarán en Jehová. Gloria a Dios. Qué hermoso que podamos nosotros, decía mi hermano Edgardo, Dios le bendiga, si es que está en esta hora, está en sintonía, o si nos está escuchando, qué hermoso es poder saber que nosotros podemos tener cierto la bendición de cantar salmos al nombre del Señor. Dios bendiga grandemente en esta hora, ¿cierto?, a todos los que son coristas, que tienen linda voz para cantar, gloria al Señor. Que Dios les bendiga, les fortalezca a los que tienen linda voz para cantar. Amén. Y los que están buenos para predicar la palabra también, gloria al Señor, que Dios siga bendiciendo a todos nuestros hermanos que tienen una labor, como decíamos anteriormente, y que cada día estamos para poder servirle el nombre del Señor. Así que, hermanos amados, no sé cuánto alabanzas tendrá usted en su mente, gloria a Dios, y la verdad es que yo quisiera que pudiéramos tener la bendición de poder compartir, gloria al Señor, las alabanzas que muchas veces nos gustan tanto. Hay una alabanza que me gusta muchísimo y podamos hoy día escucharla para la gloria del Señor. Gloria a Dios. Que Dios nos siga ayudando.

Gloria a Dios. Así es. Oh, estamos tan encalillados, gloria al Señor, con este Dios maravilloso, amén, que nos rescató, nos trajo de donde nada valíamos, y tenemos, hermanos amados, que dar gracias, minuto a minuto, segundo a segundo, porque se nos acaba la vida, hermanos amados, y no vamos a alcanzar.

mucho, ¿cierto?, a conocer todo este planeta, todo lo que Dios ha creado en diferentes países, en diferentes lugares. Es tan hermoso saber que Dios nos tiene a nuestras vidas, ¿cierto?, la bendición de disfrutar la creación de Él. Dios bendiga a nuestro hermano Antonio Mesa, y sabemos que el Señor nos da, para la gloria del Señor, un día más de vida. Así que usted tiene que estar contento. A lo mejor está con un pesar, algún dolor por ahí en el cuerpo, ¿cierto? A lo mejor está delicado, está en el hospital. Mi hermana María Vargas, Dios bendiga, que tiene que ser intervenida. Mi hermana María Vargas, allí está en el hospital naval de Talcahuano. Que Dios le fortalezca, ¿cierto? Y esperamos en el Señor que vaya Dios delante de ella. También nuestra hermana María Fritz será operada de sus ojitos. Amén. Por operación. Amén. Vamos a orar. Que Dios les bendiga. Si alguien más tiene alguna petición de oración, que pueda hacernos saber para escribirlo acá en el cuaderno orar al final del programa. Queremos que usted también sea parte de esta oración, que nos ayude, nos fortalezca el Señor. Nuestra fe tiene que crecer. Gloria a Dios, el que pide, recibe, aleluya, y debemos de pedir con toda nuestra fe. Amén. A sierva que sin duda le va a responder. Gloria a Dios, si usted quiere que le pueda ministrar en una oración por fe, lo voy a hacer. Así que después del programa yo la voy a llamar, gloria a Dios, ya que estoy sola hoy día trabajando en la radio, pero puedo llamarla después del programa para ministrar una oración si usted lo desea. Así que anote por ahí el contacto, amén, que es el 956-79-5381. Pastora Isabel Ruiz, si usted quiere que pueda orar por su vida, mi amado hermano, gloria al Señor, aquí tuvimos una tremenda bendición como iglesia. Mi hermana Verónica, si está en sintonía, ella puede confirmar, la gloria de Dios se movió en el culto arriba que tenemos también en Variante, tenemos otra casa de oración. Y allí el Señor, a través de un ungimiento por fe, gloria al Señor, operó a una varona que estaba en Santiago, gloria al Señor, ya lista para ser intervenida por un tema de tiroides, donde tenía ahí unas cosas extrañas, gloria al Señor, muy asustada porque tenía ella el pensamiento que era un cáncer. Entonces el Señor, en un ungimiento por fe, hermano, usted tiene que aumentar la fe. Los testimonios son para contarlo y los testimonios son para vivirlo. Gloria al Señor, y nuestra hermana Verónica tiene clarito, gloria al Señor, cómo fue que Dios se manifestó, gloria a Dios, se manifestó en una oración por fe, y allí Dios operó a nuestra hermana Anita Núñez, gloria a Dios, para siempre. Santo es el nombre del Señor, hermano. Cuando nosotros tenemos una fe grande, cuando Dios nos prepara con una gracia, con un ministerio, con un don, tenemos que trabajarlo, tenemos que echar a andar, ¿cierto? Gloria al Señor, nuestra fe para que Dios obre. Dios bendiga a mi amado hermano Cristian Montoya. Qué rico tenerlo. Amén, en sintonía. Amén. Que Dios le fortalezca también su vida. Y entonces estamos hablando de fe, estamos hablando de pedir. Amén. Y el que pide recibe. Así que si usted quiere contactar al 956-79-5381, después del programa, voy a devolverle el llamado para que usted me esté pidiendo quizás una oración por fe. Hermanos amados, hemos visto cómo Dios está obrando, cómo Dios está sanando, cómo Dios está moviendo al pueblo del Señor, un pueblo que lleva la senda antigua, gloria al Señor, amén, que lleva arraigados, ¿cierto?, los dones, los talentos, gloria al Señor, cómo se mueve, cómo se glorifica, amén, porque sabemos que estamos viviendo los últimos tiempos, hermanos, donde hay mucha necesidad. Vamos a anotar ahí a Yasna, amén. Yasna está hospitalizada, gloria al Señor. Y bueno, Dios tiene poder para sacar ese cáncer de estómago, amén. Gloria al Señor. Dios le bendiga, le fortalezca, le cubra allí en el lugar donde está. El Señor tiene poder, amén. Y creemos que pedimos con poder, con autoridad, hermanos, porque Dios nos ha dado herramientas, amén. Yo sé que hay muchas herramientas por ahí que están media oxidadas. ¡Ay, Señor! Que Dios nos bendiga. Dios bendiga a los que son instrumentos, hermanos, que son usados todavía en estos tiempos, hermanos. Hoy día ha entrado la modernidad en las iglesias, ¿cierto? Mucha cosa humana, pero el Espíritu Santo gime en los instrumentos atalaya, amén, que son
usados por el Señor, donde las herramientas se las dio a la iglesia evangélica, al pueblo cristiano, ¿cierto? Al pueblo que se ha convertido, gloria al Señor, a Cristo, Dios le entregó grandes herramientas. Así que confiamos y creemos que Dios seguirá obrando. Bien, parece que está buena mi voz, vamos a cantar unos poquitos coritos antes de irnos a la palabra. Gloria al Señor, y vamos a hermosear este tiempo de gracia con unos coritos que, como decía mi hermana Virginia, no sé si estará por ahí, mi hermana Virginia Barriento, gloria al Señor, pero a ella le gusta mucho este corito, lo vamos a cantar, gloria al Señor.

pronto vamos a ir a la casa de Jehová. Gloria al Señor. Hoy día la casa del Señor. Está abierta porque hoy día es sábado. Yo creo que en todas partes congregarse nuestros hermanos. Pero vamos. La del Señor. Dios bendiga a todos los que están clamando al Señor. Pastor, allá en Ipas, gloria al Señor, saludos, cariño a la familia. Desde también, bendiciones, amén, gloria a Dios, programa. Tiene poder para que podamos seguir adelante buscando del Señor, amén. Dios bendiga en esta hora, gloria al Señor. Hoy día estamos en radio, estoy en radio, gloria al Señor, así que ahí mi hermana María confirmando ya que hoy día viene al culto. Gloria al Señor, Dios bendiga a todos los que están, cierto, con ánimo de venir hoy día a la casa del Señor. Dios bendiga a todo su pueblo, amén. Vamos a invitarles a buscar la palabra del Señor. Como está mi hermano Nisel, Dios le bendiga. Ahí está nuestro hermano también fiel a la sintonía de Radio Innovación y por Facebook. También estamos transmitiendo. Gloria al Señor. Dios bendiga a mi hermana Grimilda que está pidiendo por su salud. Amén. Gloria al Señor. Fortaleza a mi hermana Grimilda. Amén. Que Dios le fortalezca su salud. Gloria a Dios. Los resfriados, hermano, hoy hay que echarlo fuera. Hay que cuidarse, ¿cierto? Siempre les digo yo a la hermana, aquí la estufa a leña, hermano. Mira usted cómo están las casas. Calientitas, pero muy demasiado. Y de repente hay que salir afuera. Así que póngase algo en la boca, tápese, gloria al Señor, para que no le haga daño y no nos enfermemos, porque está todo muy húmedo, con la lluvia está todo muy húmedo. Así que Dios bendiga a todos los que están resfriaditos por ahí, que se cuiden. Y vamos a compartir, hermano, esta hermosa oración que hizo nuestro Señor Jesucristo. Voy a dar algunas pautas, a ver si alguien que está por Facebook me responde. Vamos a hablar de la oración que hizo Jesucristo. A ver si alguien sabe en qué libro está. Gloria al Señor, sería hermoso que contestara. ¿En qué libro está la oración que hizo Jesús? Y también, cierto, que habla de lo que está hoy día tratando este seminario, ¿cómo podríamos decirle? También movimiento de Pentecost, donde está este pastor, cierto, alemán, como decía, con algunos hermanos chilenos, también cubanos, gloria al Señor, de Costa Rica, gloria al Señor de Argentina, ahí con mi esposo ahí gozándose, mi hermano Carlito gozándose hoy día, amén, en el aprendizaje de cómo evangelizar y también, cierto, de nutrir sus vidas en la palabra. Así que, hermanos amados, ellos están luchando y yo creo que Dios fue el que ordenó las vidas para hacer algo sobre la unidad, gloria al Señor. ¿Cuántos están de acuerdo que tenemos que hablar en estos tiempos de la unidad, gloria al Señor? Dios bendiga a mi hermana Ingrid Núñez, amén, junto a mi hermano Francisco ahí, también yo creo que está saludando, Dios les fortalezca, y quiero que usted pueda pensar, piense usted, ¿en qué libro se encuentra esta oración que hace Jesucristo por sus discípulos? ¿Ya? Es una oración muy hermosa, y que tiene mucho, mucho que decir. Mire, aquí no lo voy a leer todo porque es un tremendo capítulo que tiene 26 versículos y dice así en el nombre del Señor. Estas cosas habló Jesús, capítulo 17, por favor, ahí está. Amén. San Juan, capítulo 17, dice así. Estas cosas habló Jesús y levantando los ojos al cielo, dijo, Padre, la hora ha llegado. Glorifica a tu Hijo para que también tu Hijo te glorifique a ti, como le has dado potestad sobre toda carne para que dé vida eterna a todos los que le diste. Y esta es la vida eterna, que te conozcan a ti, al único Dios verdadero y a Jesucristo, a quien has enviado. Yo te he glorificado en la tierra, he acabado la obra que me diste que hiciese.
Ahora pues, Padre, glorifícame tú al lado tuyo con aquella gloria que tuve contigo antes que el mundo fuese. He manifestado tu nombre a los hombres que del mundo me diste, tuyos eran, me los diste y han guardado tu palabra. Ahora han conocido que todas las cosas que me has dado proceden de ti, porque las palabras que me diste les he dado y ellos las recibieron y han conocido verdaderamente que salí de ti y han creído que tú me enviaste. Yo ruego por ellos, no ruego por el mundo, sino por los que me diste, porque tuyos son. Y todo lo mío es tuyo, y lo tuyo mío, y he sido glorificado en ellos. Y ya no estoy en el mundo más, estos están en el mundo, y yo voy a ti, Padre Santo, a los que me has dado, a los que me has dado, guárdalos en tu nombre, para que sean uno así como nosotros. Voy a dejar hasta ahí la lectura, gloria al Señor, que Dios bendiga grandemente en esta hora, ¿cierto? Ahí está saludando a nuestro pastor Juan Carlos, desde la Conferencia Internacional de Evangelismo Global, junto a nuestro hermano Carlos Briones. Estamos viviendo ya los pocos segundos que quedan a los cristianos en la tierra. Dios nos fortalezca. Está llevando a cabo hoy día en esta conferencia, donde lo expresó muy bien anoche el pastor cuando lo dijo, que tenemos que volver a ser pentecostales. Uy, dijo, cuidado con los bautistas que puedan estar escuchando. Uy, con cuidado con otro tema de nombres de letreros que puedan estar escuchando. Hermanos, ¿por qué mencionaba así? Porque la iglesia es una sola. Y estamos tan divididos, hermanos amados, que Dios fortalezca su vida. Sé que usted ha creído, como decía aquí el Señor, hemos creído en Jesucristo, tenemos al Padre, gloria a Dios. Jesucristo dijo que no nos iba a dejar huérfanos, sino que iba a dejar al Espíritu Santo entre nosotros, gloria al Señor. Por lo tanto, nosotros somos hijos de Dios que creemos en el Padre, creemos en el Hijo y creemos en el Espíritu Santo. Alabado sea el Señor.

Dios bendiga a todos los que están aún sumándose. Ahí está mi hermano. Este calibre donde nosotros hoy día...

ya tenemos, gloria al Señor. Cristo dice que es uno solo. Por lo tanto, aquí nosotros estamos viendo que su palabra esta unidad, gloria al Señor, es maravillosa. Uno va viendo, yo creo que usted conoce. Tu Santo está con nosotros. Con todos los que están hoy día diciendo amén, gloria al Señor, ahí está, el color ni la raza. Como dice los coritos que cantan. Están los católicos, no me importa la raza ni el color de la piel, ama a todos. Todos como hermanos y hace lo que ya había un propósito. Hermanos amados, es tan hermoso como Dios piensa con que fuiste llamado, con toda humildad y mansedumbre, soportando con paciencia los unos a los otros en amor. ¿Se fija? O sea que para poder tener la unidad que Dios quiere, como decía aquí Jesucristo, que él tenía que regresar al Padre, y había una preocupación y tenía él muy claro todos los pasos que venían para su vida, ¿cierto? Y entonces el Señor decía que estaba pidiendo que los guardara en su nombre para que sean uno así como nosotros. Entonces, hoy día, ¿qué nos puede dividir? Bendito sea el Señor. Mañas. Las mañas dividen al pueblo de Dios. No es que se ora de rodilla, no es que se ora de pie, no es que se puede orar sentado. Cosas, ¿cierto?, que pueden ir dividiendo, pero hermanos amados, si usted se fija, cuando estaban todos unidos allí en Pentecostés, esperando el poder de Dios, gloria al Señor, como decía el power, decía el pastor anoche, gloria a Dios, y el Señor entregó ese power a la iglesia, ese poder, gloria al Señor, hermanos, sin importar cómo era usted, cómo era yo, porque el Señor cuando nos trae a sus caminos, nos lava, nos limpia, nos transforma, nos quita nuestras mañas, nuestros malos deseos, oh bendito sea el Señor, empieza una nueva vida, y ahí Dios se glorifica de una forma tremenda. Que Dios nos bendiga. Entonces, hermanos amados, ahí el Señor nos está demostrando aquí en el capítulo 4 de Efesios, gloria al Señor, que debemos estar con toda humildad y mansedumbre. ¿Cómo fue Cristo? Humilde y manso. Fue como manso cordero, ¿cierto? A la cruz. Hermano, el modelo de nosotros es Cristo. Bendito sea el Señor. Y entonces también dice que debemos de soportarnos. Soportando con paciencia, que es un fruto del Espíritu. Amén. Gloria al Señor, que debemos de cultivar. Gloria a Dios, lo uno a los otros en amor, que también es otro fruto del Espíritu, y que este amor no se acabe, hermanos amados. ¿Por qué? Porque hoy día el amor de muchos ya, ay Señor, no se está demostrando. Cada uno está viendo o mirando por lo propio suyo, y bueno, si usted está pasando alguna dificultad, a veces no nos damos ni cuenta. Se acabaron esos hermanitos que cuando estaba el hermano sin trabajo, de repente llegaban con una bolsita. ¿Se acuerda usted que hay tantos testimonios? Cuando está la necesidad, ¿cierto?, de estas cosas materiales, donde el Señor es el que sabe, hermano. Pero fíjese cómo hace Dios. Ese amor dice que sea en este tiempo, se va a enfriar. Por lo tanto, nuestra vida, hermano amado, tiene que tener un proceso con mucho cuidado, se lo digo con mucho amor, de que este amor no se nos acabe, porque es una de las cosas que no va a encontrar Cristo cuando vuelva a la tierra. Entonces, soportando con paciencia los unos a otros en amor, solícitos
en guardar la unidad del Espíritu en el vínculo de la paz. Pendiente, hermanos, preocupado, solícito, gloria al Señor, en guardar la unidad del Espíritu. En que seamos, hermanos amados, mientras estaban allí esperando, ¿cierto?, que el Señor mandara a su Espíritu Santo en Pentecostés, estaban todos unidos. Bendito sea el Señor, hermanos amados, y eso es algo muy especial que podamos nosotros meditar. ¿Estamos unidos como iglesia? Para que baje el poder de Dios como en Pentecostés. Cuando estamos unidos, cantando en un solo espíritu, hermano. Muchas veces decimos, deje el problema al ladito, fuera de la iglesia, fuera de la puerta. Entre usted, conéctese con el Señor, conéctese con el hermano, con la hermana. Ahí pensando una misma cosa, gloria al Señor. Y allí baja el poder de Dios, hermano, y hace cosas sorprendentes. Que Dios nos bendiga. Que Dios nos bendiga grandemente, porque el Señor, su deseo antes de partir de esta tierra fue que estuviéramos unidos, que fuéramos uno solo. Bendito sea un cuerpo, un espíritu, como fuiste también llamado en una esperanza de vuestra vocación. Un Señor, una fe, un bautismo, un Dios y Padre de todo, el cual es sobre todo y por todo. Pero a cada uno, dice, le fue dada la gracia conforme a la medida del don de Cristo. Que Dios bendiga a todos los que guardamos esta palabra, atesoramos esta palabra, queremos que se cumpla esta palabra, queremos vivir su palabra. Bendito sea el Señor, aunque seamos gravosos, hermano, que nosotros podamos tener, bendito sea el Señor, ese, ¿cómo le dijera yo? Ese deseo ferviente de que la iglesia se una. Gloria al Señor. Bendito y alabado sea el nombre de Jesús. Por fuerza. Pero si nos unimos, hacemos más fuerza. Unimos más granitos de fe. Gloria al Señor. Y cuando el Señor ve que el pueblo está unido, allí manda bendición al pueblo de Dios. Santo y alabado sea el Señor. Que Dios nos bendiga, Dios nos fortalezca. Hermanos amados, porque así también estuvimos conversando, ¿cierto? En una salida que tuvimos las Dorcas antes de ayer. Fuimos allí al Milagro, hermano, un lugar muy lejos de acá, bendito sea el Señor, y podíamos ver que este cuerpo tiene muchos miembros, ¿cierto? Esta iglesia de la que estamos hablando, de la iglesia que formó Cristo cuando vino a la tierra, tiene muchos miembros, somos muchos, en diferentes partes del mundo, bendito sea el Señor. Que Dios nos fortalezca, nos bendiga. Y dice aquí que el Señor dice que hay miembros del cuerpo que parecen más débiles y que dice que son los más necesarios. Y aquellos del cuerpo que nos parecen menos dignos, a estos vestimos más dignamente. Y los que en nosotros somos menos decorosos, se tratan con más decoro. Porque los que en nosotros son más decorosos no tienen necesidad. Pero Dios ordenó al cuerpo, dando más abundante honor al que le faltaba, para que no haya desavenencia en el cuerpo, sino que los miembros todos se preocupen los unos por los otros. Estoy leyendo en Primera de Corintios, capítulo 12, verso 22 al 25, por favor, que no se le olvide, tenemos necesidad. Usted me necesita, yo le necesito a usted, gloria a Dios. ¿Cuántos pueden decir amén? Porque dicen muy, ay, yo quiero que la pastora predique, ay, yo quiero que la pastora cante, ay, yo quiero que la pastora me unja, ay, yo quiero. Yo también le necesito muchas veces, porque a veces las fuerzas mías físicas también se agotan, hermanos, bendito sea el Señor, como a veces mi cuerpo está cansado, mi voz de repente se me pone algo ahí que no puedo. Cantar como yo quiero, gloria al Señor.

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4: El Espíritu del Señor está sobre mí, por cuanto me ha ungido para anunciar buenas nuevas a los pobres. Me ha enviado a proclamar libertad a los cautivos y dar vista a los ciegos, a poner en libertad a los oprimidos, a pregonar el año del favor del Señor. Lucas 4, 18 y 19.
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1: Hola a todas y todos mis hermanos que están ahí en sintonía de nuestra radio, también acompañándonos a través de Facebook. Estamos aquí en el programa de mujeres de la Iglesia Cristo, Tu Única Esperanza de Concepción. Mi nombre es Jazmín y estoy junto a mi hermana Andrea.
2: Hola.
1: ¿Cómo estás, Andreita?
2: Feliz, feliz de estar aquí un día sábado más, acompañándonos a través, como decías tú, de la radio. Estamos en Radio Corporación en el 92.5 FM y también a través de Radio Innovación en el 550 AM, nuestros fieles auditores de tantos años, así que ahí reciban nuestros saludos. Un día sábado que está... Como que yo pensé que iba a estar bonito el día.
1: Porque había ¿tanta lluvia ayer?
2: No, y yo desperté y había sol. No sé qué pasó.
3: Sí. Te engañó.
2: Sí. Me dije, hoy va a salir el sol, que cosa más rara, pero es como típico de Tropiconce, así que... Pero ya se está empezando a nublar, pero creo que hoy día no va a llover.
1: Sí, ayer llovió mucho, mucho, mucho, así que hoy día ya por último está más tranquilo el clima.
2: Sí. Sí.
1: En la mañana efectivamente había un poco de sol, pero como entre nubes,
2: sí,
1: y sol.
2: Sí, fue como...
1: Pero ya por último que no llueva ayuda a poder salir tranquilo.
2: Sí, sí. Tenemos harto que contar, Jazmincita. Sí. Tenemos muchas lindas noticias que han estado pasando acá en nuestra

0: Tenía como 3, 2 años, me acuerdo porque estaba trabajando en la constructora cuando partimos y lo primero que dio ACE fue darme el trabajo de Nina Cap en esos tiempos de Obededom. Entonces, por eso me acuerdo que marcó un tiempo especial en mi vida.
1: Y si usted se pregunta de qué están hablando, Dios mío, ¿qué es eso de los tiempos de Obedom? Nuestro pastor esta semana, como ya tenemos la bendición de tener varios hermanos nuevos, él decía, el tiempo de Obededom es la visión que también abrazó la iglesia de poder honrar la presencia del Señor y 3 meses ser intencionales, así como lo fue David cuando quiso traer, ¿cierto?, el arca del
0: Bajo el
1: pacto,
0: orden,
1: ¿cierto?, y lo quiso hacer bajo el orden. Y sucede todo esta situación de haberlo hecho a su forma, con una muy buena intención, pero a su
0: Eso
1: forma, porque uno dice, pero
0: sí.
1: sí. ¿Qué había de malo si él quería traer la presencia,
0: Me siento
1: honrar,
0: tan identificada
1: darle
0: con
1: una?
0: David.
1: Yo creo que todos nos hemos visto así
0: Sí,
1: de buenas
0: de
1: intenciones,
0: buena
1: pero de
0: intención.
1: grandes errores también, pues.
0: Exacto, o
1: Sí,
0: sea,
1: sí.
0: de buena intención, pero pasando por alto lo más importante que es lo que el Señor nos dejó como
1: ¿Cómo,
0: instrucción,
1: claro,
0: la palabra.
1: cómo quiere que hagamos las cosas? Así que
0: Exacto, sí.
1: ahí no. Nuestro pastor nos contextualizaba y nos decía, David tenía una buena intención, pero no lo hizo a la forma que Dios había dejado en sus escrituras, porque
0: Sí.
1: él había dado instrucciones claras cómo se debía trasladar el arca del pacto. Y es por eso que a causa de hacer las cosas a su forma,
0: Trajo
1: se llevaba a
0: muerte.
1: través de los bueyes, ¿cierto? Y tropiezan y estuvo casi que se caía el arca y Uzza, quien era una persona que habitualmente, ¿cierto?,
0: Estaba
1: estaba muy
0: familiarizada con el
1: familiarizado con
0: arca,
1: el arca.
0: sí.
1: Él, yo creo que también en su buena intención, porque
0: Por
1: imagínate, es como si, no,
0: supuesto.
1: no, ¿cómo se va a caer? La fue a agarrar. Y por haber tenido esa acción que quizás uno dice, pero si era lo lógico, pero también era como temerario a la vez, porque no era cualquier
0: Es
1: cosa.
0: como cuando tratamos de ayudar al Señor. Y
1: Sí,
0: nunca resulta cuando
1: sí.
0: tratamos de
1: Sí,
0: ayudarlo.
1: imagínate que por haber hecho eso, que yo me
0: Sí.
1: imagino que todos quedaron muy consternados, ¿cierto? Como que, menos mal que, no sé, yo creo que mucha gente dijo, menos mal que no la agarré yo. No sé cómo,
0: Claro que sí, po.
1: porque
0: Tiene que haber sido el pensamiento de
1: ¿cierto?
0: muchos en
1: El
0: ese
1: final
0: lugar.
1: fue la muerte de Uzza. Y un poco es como, Dios mío, David dice, ¿y ahora qué vamos a hacer? Y es como el que, y siempre el pastor decía, Obededom no estaba dentro de los ilustres invitados, probablemente él estaba
0: No estaba en la lista.
1: en un lugar, es como mirando de lejos, porque decía, en ese momento vinieron todas las personas ilustres, toda la gente importante, se convocó mucha gente, creo que decía que eran como 30.000, 3.000, no sé si le estoy poniendo de más, pero era
0: Sí, no,
1: mucha gente
0: era un estadio, así que tiene
1: importante.
0: que haber sido como 30.000.
1: Él, sí, él hacía referencia al estadio de Collao,
0: Regional,
1: sí.
0: sí.
1: Que más o menos era como así la cantidad de gente que estuvo presente en ese momento que iba a marcar un hito para el reinado de David
0: Sí.
1: y quedó la embarrada. Entonces el que estaba mirando ahí de lejos le dijeron, pim, pim, por ti, no queremos nosotros continuar con esto, te vamos a asignar a ti, llévate el arca para tu casa.
0: Claro.
1: Entonces era como,
0: Lo que nadie quería.
1: cómo lo asumo? Porque recién había muerto una persona. Es como, pero
0: ¿Qué hago? ¿Qué
1: qué
0: hago
1: hago con sí?
0: para que no traiga muerte a mi casa? Yo creo que igual tiene que haber sido una de las preguntas que se hizo Obededom en ese
1: Sí.
0: tiempo.
1: Isaí, a mí lo que me llama mucho la atención es que la Biblia nunca especifica
0: No,
1: qué fue lo que
0: ¿qué
1: pasó a
0: hizo?
1: puerta cerrada, porque solo habla de que en 3 meses hubieron resultados que llegaron a
0: Qué
1: los oídos del
0: tremendo,
1: rey y
0: sí,
1: que
0: qué
1: eso
0: tremendo.
1: hizo que el rey quisiera nuevamente traer el arca, pero esta vez reflexionando y diciendo, lo vamos a hacer a la forma que Dios nos da.
0: Yo creo que igual tiene que haber sido tan doloroso para David que le devolvió la esperanza esa
1: Sí.
0: noticia, como también nos conversaba la pastora de
1: Sí,
0: que
1: ayer en el culto, ¿cierto?
0: cuando otros escuchen lo que el Señor está haciendo con nosotros, le vamos a devolver la esperanza a la
1: Sí.
0: gente. Van a volver a creer en el
1: Ay,
0: Señor, que fue lo que
1: maravilloso.
0: le pasó literalmente a David
1: Claro.
0: cuando llegaron las noticias de que el Señor estaba bendiciendo la casa de Obededón. Es como, ¡oh, se puede!
1: Sí.
0: Sí, sí, voy a recuperar su presencia porque sí trae resultados buenos.
1: Claro.
0: Y ahí él quiso traerla de otra
1: Sí.
0: forma, la forma del Señor, y lo hizo con fiesta, lo hizo con humildad, lo hizo con un corazón distinto esta vez.
1: Claro. Sí, no, sí. Así que esos son los tiempos de Obedo.
0: Una tremenda introducción. Sí,

0: hacerse la idea de lo que vamos a hablar, porque probablemente vamos a hablar todo el programa de eso. A nosotros nos encanta, porque nosotros llevamos ya muchos años acá en la iglesia, somos hijas de esta casa, de la Iglesia de Cristo, tu única esperanza de Concepción, y hemos visto a Dios moverse, no tan solo en nuestras vidas, sino que en tantas hombres, mujeres, familia, respuesta tangible, visible en estos 3 meses, porque también nosotros hacemos algo diferente, como iglesia también hacemos algo diferente. Por ejemplo, este día 15, el día lunes, vamos a hacer un altar, ¿cierto? Familiar, sí. Un altar donde vamos a tener un tiempo de adoración, donde vamos a reflexionar de la palabra. Nuestros pastores nos han instado en poder honrar, obedecer, atesorar la palabra. Así que como iglesia todos nos sumamos con tanta expectativa a lo que está sucediendo acá, y sabemos que vamos a tener tantos testimonios. Y nuestra pastora ayer en nuestra reunión de mujeres, que fue ayer, que estuvo maravillosa, sí, también nos decía que esto es para todos, que es para los que vienen llegando, para los que llevamos años, quizás para los que hemos pasado tiempos de obededón sin haber visto una respuesta. Uh-huh. Decía, esta es una nueva oportunidad que nos está dando el Señor, volvamos a creer, volvamos a tener expectativa, porque Dios puede hacer el milagro, traer la respuesta. Muchas veces el milagro que necesitamos es un cambio, una transformación, sí, que no nos centremos solamente en la economía, ¿cierto? Porque muchas veces también de forma equivocada creemos que la única respuesta que puede traer el Señor para nuestras vidas es la economía, cuando tenemos tantas otras cosas que Dios puede hacer en medio de nosotros que tienen incluso mucho más valor.
1: Exactamente, tal cual. Sobre todo en nosotras como mujeres, la estabilidad emocional, cierto, que solamente la puede dar el Señor, es algo tremendo que hace Él, sí, y que solo Él puede hacer, porque la economía hay gente que la alcanza con estudio, con esfuerzo, claro, trabajando, teniendo 2 trabajos, pero buscan la forma. Sí. Pero la estabilidad emocional, aunque estés con psicólogo, psiquiatra y mucha ayuda profesional, no se puede alcanzar, sí, sin el Señor.
0: La plenitud no está lejos, no, porque no. Nosotros hemos vivido el éxito profesional. Uh-huh. Hemos vivido ver a Dios moverse en nuestra área, economía, uh-huh, en dar lo que nosotros soñamos, en vivir lo que nunca incluso pensamos vivir, pero lejos de Él es todo vacío, todo, incluso uno vive un caos por solo centrarse en ser exitosa, por solo centrarse en tener resultado económico. Eso no llena el vacío, es como simplemente algo tan superficial. Uh-huh. Tuvimos que vivirlo para entenderlo. Ahora amamos tanto su presencia que eso hemos entendido que es lo que llena todo, lo que llena cada vacío, lo que va a restaurar lo que por años nosotros, por nuestras fuerzas, quisimos sanar. Pero el Espíritu Santo es su amor, lo único que puede hacer esos cambios tan trascendentales en nosotros, en nuestras, sí, familias, en nuestras generaciones, porque nosotros ni siquiera dimensionamos lo que van a vivir nuestros hijos o los hijos de nuestros hijos el día de mañana, por habernos plantado en la iglesia, por haber permanecido, por haber abrazado la visión, por habernos dejado guiar y pastorear, ¿cierto? Sí. Son tantas cosas que hemos podido vivir acá, como Dios ha cambiado nuestra vida.
1: Sí, y el Señor quiere ir a eso profundo que a veces ni siquiera entendemos por qué reaccionamos de cierta forma o por qué nos sentimos tristes. Ahí quiere el Espíritu Santo entrar, sanar, restaurar, sí, y poder darnos esa plenitud de vida. Pero ahí un corazón dispuesto, un corazón que ame su palabra, que anhele venir a congregarse, ahí el Señor obra y trae sanidad. Y esa sanidad afecta a toda nuestra casa, porque como mujeres influenciamos a nuestro esposo, influenciamos a nuestros hijos, y si nosotros estamos estables, el enemigo sabe que es un hogar que se salva, que es un hogar que va a estar direccionado por el Señor cuando hay una mujer que el Señor transforma.
0: Sí, así que todo lo maravilloso que usted quiere decir, y se pregunta, ¿dónde puedo encontrar eso? Venga a la iglesia, lo queremos invitar. Estamos nosotros ubicados en Angol 648, acá en pleno centro de Concepción, una iglesia maravillosa, linda, si quiere vaya a ver la foto, le aseguro que la va a encontrar hermosa como nosotros la encontramos. Puede también ir a nuestro Instagram, estamos ahí en ICTV Concepción, tenemos los cultos que están arriba también en la plataforma de sí. YouTube. Así que si quiere ya empezar a decir, ¿y cómo será ese lugar? ¿Con qué me voy a encontrar? Vaya, visite nuestras redes sociales, pero sobre todo queremos verlo acá, queremos que se congregue junto con nosotras, queremos que pueda también tener el testimonio de decir, Dios cambió mi vida, Él cambió mi realidad. Nosotras lo decimos de forma tan clara porque somos hermanas, además de ser hermanas de la iglesia.
1: Somos doblemente hermanas.
0: Nos ubicamos, entonces si estuviéramos aquí diciendo algo que no es, yo creo
1: la
0: que...
1: otra no le aguanta.
0: Se nos saldría la mirada, así como, ¿qué? Pero no, así ha sido con nuestra vida. El Señor sí. realmente cambió nuestra historia. Somos testimonio de lo que Él puede hacer. Incluso, yo no sé si nosotras teníamos tanta expectativa de lo que Dios podía hacer.
1: Para nada.
0: No venimos de una iglesia cristiana, no venimos de familia cristiana, no venimos de quizás tener alguna guía en el Evangelio de nunca.
1: Ni siquiera expectativas humanas.
0: No, nada.
1: Ni siquiera expectativas de qué iba a ser de nuestra vida.
0: Como que nuestra única expectativa era sobrevivir.
1: Así sí, como, totalmente.
0: Y no morir en el intento.
1: Sí, como...
0: Pero
1: hoy,
0: visto, ¿cierto?
1: Hoy día es totalmente distinto y yo creo que el primer sueño que me dio el Señor cuando llegué a la iglesia era tener familia. Sí. Ese fue mi primer sueño, así como de cuando conocí al Señor aquí en este lugar.
0: Y
1: así
0: eso
1: que...
0: es súper tremendo, Jamín, porque el venir de una familia disfuncional, de venir de
1: te hace no creer en nada, po. Te hace no...
0: Lo normal es que tú dijeras, yo no quiero esto, no quiero repetir la historia, yo no quiero... que me dañe, no quiero dañar también. Y es tan contradictorio porque Dios te da el sueño de una familia.
1: Ese era un... Sí, es que fue muy fuerte siempre. Y el enemigo siempre quiso destruir ese sueño. Y de ahora, en este tiempo, verlo hecho una realidad, ver que mi esposo viene a la iglesia y sirve conmigo y disfruta el servir, y ver a mi hija que permanece aquí a pesar de estar ya en plena adolescencia, 14 años, es la obra del Señor, es ver su favor, y es tremendo cómo Él cumple los sueños que hay en nuestro corazón.
0: Sí, así que eso, la invitación ya está entregada. Mañana nos vamos a congregar, tenemos dos cultos, nos juntamos a las 9:30 y a las 11:30, así que tiene dos oportunidades para poder venir. También los días jueves nos congregamos a las 20:30, así que no pierda esta oportunidad de buscar del Señor, vuélvase al Señor si quizá ha dejado de congregarse. Él siempre nos va a esperar con los brazos abiertos, dándonos una y otra oportunidad para poder volver a acercarnos a Él.
1: Así. ¿Hoy día tenemos matrimonios?
0: No.
1: ¿No? El otro sábado.
0: Sí.
1: Ah, ya, el otro sábado vamos
0: omítalo,
1: matrimonios. Así que igual un tiempo maravilloso donde compartimos y estamos a la mesa con otros matrimonios aprendiendo.
0: Sí. Vamos a un temita musical y ya volvemos y seguimos conversando de lo lindo que estamos viviendo acá en nuestra iglesia.

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1: Y ya estamos de vuelta a nuestra pausa musical. No sé, ¿cómo se dirá? Así como una pausa musical, ¿cierto?
2: Sí. Con nuestra banda.
1: Nuestra banda, eso le quería contar. Que quienes estaban ahí cantando son nuestros hermanos de la banda de la iglesia. Entonces, todo lo que usted ve ahí, lo lindo, hermoso, es también parte de lo que puede vivir cuando usted diga, voy a ir a la iglesia. Así que es parte de un extracto de un tema musical.
2: Así es, sí. Hermoso lo que vivimos cada culto con nuestra banda. Mucha gente cuando llega se sorprende de cómo, no sé, el día jueves llegaron unas chicas nuevas. ¿Qué? Y nos hacían el comentario que le había gustado mucho la adoración, que era algo que nunca habían visto en una iglesia. Como y que sí, y que se veía mucha libertad al adorar, así que qué hermoso que nuestros hermanos nuevos también lo vean, cómo el Señor nos ha dado libertad para adorarle, para disfrutar, servirle, disfrutar, estar, ¿cierto?, en su casa.
1: Sí. Sí, hemos aprendido que si nos vamos a congregar, tiene que ser con alegría, ser con una buena actitud. No tiene ningún sentido el venir obligados. Yo sé que quizás a veces uno vive situaciones difíciles y que quizás lo lógico sería decir, quiero encerrarme y quiero estar solo. Pero es lo peor, porque cuando uno viene en medio de la dificultad, Dios nos renueva, Él nos restaura, Él nos da fuerza, nos da paz. En cada circunstancia, en cada temporada de nuestras vidas, es bueno y es necesario venir a la iglesia, ¿cierto? Congregarse. Sí. Y además que la palabra dice que la instrucción es clara. No deje de congregarse como algunos tienen por costumbre. Así es. El Señor lo dejó así dicho.
2: Y aquí es donde Él renueva nuestra fuerza. Por supuesto, también en nuestra relación de día a día. Pero a mí me pasa que el día jueves ya como que la semana pesa.
1: Es como que uno viene al 50% de carga.
2: Y realmente te vas distinto. Sí. Te vas con una palabra que te vuelve a levantar. Te vas con expectativa. El adorar todos juntos te cambia lo que pudo haber sido complejo que traía, el Señor lo transforma. Así que, ¿cómo no motivarte a congregarte, a ser parte de la casa, a vivir estos tiempos de Obededón? Yo sé que muchos hermanos nuevos no entienden, pero nuestro pastor se dio el trabajo de dar el contexto, de explicar, y eso es por amor a todos nuestros hermanos. Un amor que guía, que la palabra quiere transformarnos, quiere llevarnos, direccionarnos a eso que el Señor tiene para nosotros.
1: Sí, a mí lo que me gusta mucho de poder congregarnos, además que hemos encontrado un lugar donde podemos realmente disfrutar el adorar, disfrutar el... También es una iglesia donde hay reverencia en la palabra. Sí. Hemos aprendido que en ese momento nuestros sentidos deben estar puestos en lo que Dios va a hablar a nuestras vidas a través de nuestros pastores, a través de nuestros hermanos. Sí. Y es la palabra la que va a traer el resultado. Es la palabra. Sí. Porque nosotros en la presencia disfrutamos mucho estar con el Señor. Podemos sentir su presencia. Pero lo que va a traer el cambio y la transformación va a ser la palabra de Dios.
2: Así es, totalmente. Y lo que nos va a firmar en los momentos más difíciles de nuestra vida va a ser una palabra la que nos va a sostener en medio de las circunstancias difíciles. Así ha sido, lo hemos vivido, lo hemos visto, momentos muy difíciles, el Señor nos ha sostenido con una palabra y también con un consejo de nuestros amados pastores. Así que, ¿cómo no bendecir al Señor y motivarles para congregarse? Quiero saludar a nuestros hermanos. Ahí está nuestra hermana Nelly que dice, bendecido día. Siempre ahí acompañándonos ella. Nuestra Glorita dice, cariños a ambas en sintonía. Nuestra pastora Silvana dice, hola Andrea y Jazmín. Siempre es una bendición escucharlas. Cariños a todos los que están en sintonía.
1: Hola, pastora.
2: Aquí estamos. Después de ayer venido a nuestra reunión de mujeres que estuvo tan hermosa. Habíamos tantas mujeres dispuestas a adorar al Señor y la palabra. Ay, Dios mío, fue clara. El Señor nos hablaba muy claro. Nos decía, yo les doy una nueva oportunidad. No crean que quizás los años anteriores quizás no vieron nada por distintas circunstancias. Vuelvan a tener expectativa de mí. Vuelvan a creer. Uy, sí. De verdad que siento que la palabra nos vuelve a dar el enfoque correcto. Sí, porque totalmente. Podemos venir muy agobiados por distintas situaciones. Y de repente son situaciones que le damos tanta importancia que no la tienen por lo demás. O podemos estar viviendo una situación que tendemos también a agrandar en lo que pueda significar en nuestras vidas. Pero el Señor viene con su palabra y nos viene a volver a enfocar. Y es maravilloso porque la pastora decía, vuelvan a soñar con lo inimaginable, con lo imposible. ¿Por qué Dios no lo va a hacer si ya lo está haciendo con tanta? Y ahí la pastora nos hacía de nuevo tener expectativa de Dios, del Dios que va a lo que nosotros no podemos alcanzar, que mueve las circunstancias para que las cosas sucedan. Decía, las van a empezar a llamar, ustedes van a empezar a traer resultados, la gente va a empezar a creer por lo que Dios va a empezar a hacer en sus vidas. Así que hoy nos vinimos totalmente expectantes de lo que Dios va a hacer en estos 3 meses. Y no tan solo en estos 3 meses, sino que en adelante, que nuestra vida sea acostumbrada a ver a Dios moverse a nuestro favor. Así es, sí, es tremendo cómo nos llenaba de expectativa el Señor. Nos vuelve a despertar, reaccionen, están en un tiempo especial, estamos en un tiempo donde la presencia del Señor quiere hacer como lo hizo en la casa de Obededón, quiere que todos sepan que somos bendecidos a causa de que Él está con nosotros, a causa de que decidimos dejar atrás nuestra forma de vivir y enfocarnos en Él y dejarnos transformar por Él, y eso va a traer resultados y otros van a querer vivir lo que estamos viviendo. Sí, qué tremendo.
1: De verdad, otros van a volver a creer, van a volver a creer porque el poder de Dios se va a manifestar en nuestras vidas. Es tan tremendo y es tan quizás difícil a la vez de dimensionar lo que va a hacer el Señor en este tiempo. Porque cuando Dios hace su extraña obra de acelerar los tiempos, de traer el cumplimiento de las palabras, realmente uno queda tan impresionado, impresionado. A mí... yo lo he visto al Señor muchas veces en mi vida, pero de lo que Dios ha hecho este último tiempo realmente me deja sin palabras, porque es solamente disponerse, decir, ya Señor, esto lo rindo, tengo que morir a esto, muero, si tengo que cambiar esto, cambio, y Dios trae la aceleración de los tiempos. Eso es una realidad, no es algo que uno le esté ofreciendo una falsa expectativa. Dios lo está haciendo. Si usted quiere realmente disponer su vida al Señor, el Señor va a empezar a obrar, va a traer a su familia lo que ha sido para usted un imposible, va a llamar a su esposo, sus hijos van a volver, lo que tenga ahí como un imposible, el único que lo puede hacer por nosotros es el Señor. Así que motívese en medio de este tiempo, queremos transmitir lo que ayer nos transmitían a nosotras, que volvamos a creer en el poder de Dios, volvamos a tener la expectativa en que Él es el único que puede hacer lo maravilloso, lo glorioso, lo imposible por nosotros. Así que llénese de expectativa en estos 3 meses, porque vamos a tener tanto testimonio que contar de sanidad, de milagros, porque Dios ya lo hizo en el pasado y tenemos la convicción de que es el mismo Dios que va nuevamente a traer ese tiempo, va a abrir los cielos, va a traer respuestas maravillosas sobre nuestras vidas, y vamos a estar un día sábado contándole de todo lo que está haciendo el Señor. Así que, ¿para qué va a ser espectadora, sino que queremos que pueda ser parte junto con nosotros?
2: Protagonista.
1: Mañana, ¿cierto? Mañana es un buen momento para poder venir y ya empezar a entender esta visión maravillosa que Dios nos ha regalado, una visión de reino, de creer en un Dios que cambia vida, transforma realidades, ¿cierto?
2: Así es. Sí, imagínese que Dios es tan bueno que le da 2 opciones para congregarse, no solo una el día domingo. A veces... puede tener una actividad a la hora del almuerzo, venga al culto de las 9:30, y si se quiere levantar un poquito más tarde porque se levanta muy temprano en la semana, venga a las 11:30. Hay 2 opciones para poder recibir una palabra que va a transformar nuestra vida, que nos va a llenar de fe, nos va a hacer cambiar nuestra manera de pensar y cambiar los resultados de nuestra vida. Así que es tremendo, así de bueno es el Señor.
1: Sí, es bueno.
2: Así que venga a cualquiera de los dos horarios, tenemos estacionamiento para que usted venga tranquilo a recibir una palabra, tenemos también la escuela para niños, donde ahí puede estar sus hijos desde los 5 años, va a tener un espacio con amiguitos de su edad, sí, también para adorar al Señor, va a aprender del Señor, así que está todo dispuesto para sentarse a la mesa del Rey y recibir el alimento de su palabra. Así que qué hermoso cómo Dios se preocupa de cada detalle. Totalmente. Para que podamos servirle, para que podamos disfrutar de lo que Él quiere hacer en nuestras vidas. Es todo por nuestro beneficio.
1: Sí. Oh, está maravilloso, es que tome la decisión, estamos en pleno centro de Concepción. Como siempre decimos, todas las micro le sirven. Así que no tiene excusa. Acá estamos en Angol 648, la Iglesia Cristo Tu Única Esperanza. Tenemos nuestras redes sociales, búsquenos en Instagram, en YouTube, en Facebook. Hay algunos programas también que quedan en Facebook Live de la semana. Uh-huh. Ahí búsquenos como dice tu Concepción. No se va a arrepentir de tomar una decisión, de poder buscar al Señor y de conocer esta visión que le estamos ofreciendo, una visión que a nuestras vidas ha traído tanto resultados.
2: Y está nuestro hermano Eligio, dice, hola hermanas en sintonía, bendiciones. Y nuestra hermana Nelly dice, amén, gracias Señor.
1: Sí, así que nos vamos nuevamente un tema musical junto a Gabriel que nos acompaña hoy día y ya volvemos.

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1: Ya estamos de vuelta aquí en su programa de la Iglesia Cristo Tu Única Esperanza. Estamos muy contentas de poder haber contado todo lo que está haciendo el Señor en estos tiempos de Obededón. Me acordaba, Andreita, también lo que nos enseñaba el domingo nuestro pastor, de que lo que el Señor quiere es que lo honremos. ¿Y cómo lo honramos? A través de obedecer su palabra. Así que me marcó esa palabra que nos entregaba el pastor y que muchas veces es contra nuestra... lo que nosotros creemos que es correcto. Como él nos contaba ahí su experiencia de la primera vez que tuvo que pedir perdón y que me sentía identificada porque él decía que él lo hizo, pero él
2: aún creyendo que no era justo.
1: Yo no tenía que hacerlo, pero en su cabeza él no era el que tenía que pedir perdón. Claro. Y muchas veces nos pasa eso, que sentimos de que alguna situación no tiene que ser así, pero el obedecer trae resultado, trae recompensa, y quizá en el momento no lo vamos a entender, no va a ser lo que nuestra humanidad va a querer, pero aún así el Señor en la obediencia siempre se va a glorificar, siempre va a mostrar su favor.
2: Sí, y ayer también nuestra pastora Jasmincita...
1: complementando, sí. Es todo como que se complementa
2: una cosa, sí, con la otra, sí. No, explicaba porque decía, quizá usted es nuevita y dice, ¿cómo yo puedo obedecer la palabra? ¿Cómo se hace eso? Uh-huh. ¿Cómo si quizás a veces ni siquiera entiendo lo que me están hablando? Entonces ya nos decía, por ejemplo, hoy día yo le leí un versículo. Decía, estudie su versículo y eso aplíquelo a su vida. Pero si uno se pone grandes objetivos, vamos a terminar quizás frustrados porque hacer quizás todos los cambios o todo al pie de la letra, porque una palabra tiene distintas aristas.
1: Claro, ¿cierto? Que sí.
2: Donde quizás a mi vida se aplica
1: de una forma
2: específica, en su vida se va a aplicar en otra área que usted va a tener esa necesidad. Entonces decían, busquemos la forma que sea sencillo, que sea llevadero. Entonces, por ejemplo, ayer nos decía, yo les prediqué de Segunda de Samuel. Entonces usted va a leer el versículo, va a estudiar el versículo y va a llevarlo a un área de su vida para poder hacer realidad la palabra. De esa forma, porque incluso suena como difícil de entender. Es como, no sé, hacer vida a la palabra, es como obedezcamos a la palabra, pero...
1: ¿Cómo lo hago
2: de forma práctica, justamente. Entonces decía, era como, vamos a lo pequeñito. Empecemos quizás de algo sencillo, pequeños cambios, pequeñas modificaciones en nuestro día a día. Dios nunca nos ha pedido una transformación instantánea porque sabemos que es parte de un proceso donde
1: vamos de gloria en gloria.
2: De gloria en gloria, ¿cierto? Lo que hoy día quizás nos parece imposible cambiar, a través que nos vayamos nosotros sumergiendo y conociendo al Señor, vamos a ver que no era tan difícil porque Él nos va a dar las herramientas, nos va a dar su presencia también, que nos va a ayudar. Entonces, de esa forma, nosotros vamos a poder ir consiguiendo también avanzar en este proceso de transformación que todos nos encontramos. Sí. Acá no hay nadie que esté 100% transformado, porque si es así, yo creo que ese día nos vamos a ir con el Señor.
1: Así es.
2: Así que volvemos a invitar, Jamincita, ya nos quedan poquitos minutos.
1: Sí, nos quedan cinco minutos para conversar. Sí, volvemos a invitar, como dice Andrea, mañana a las 9:30 y 11:30 aquí en Angol 648, en pleno centro Concepción, la Iglesia Cristo Tu Única Esperanza. Lo vamos a estar esperando con los brazos abiertos. Cada vez que llega un hermano nuevo nos ponemos muy contentos porque sabemos que es una nueva vida que comienza. Es una esperanza de vida que realmente trae cambio. El Señor es maravilloso.
2: Maravilloso. Como consejo, llegue temprano porque la iglesia está cada vez más llena. Entonces llegue a la hora, no crea que esto va a empezar tarde acá. Somos
1: Nos encargamos de que todo parta a la hora.
2: De hecho, ella se encarga de que todo parta a la hora. Así que sí. A las 11:30 en punto el culto comienza, así que trate de llegar a la hora también para estar desde el principio, desde la alabanza. Cada tiempo para nosotros es importante, disfrutar. ¿Cierto? Sí. Y venga a disfrutar, venga acá, que Dios lo sorprenda. Venga con expectativa.
1: Sí, estos tiempos de Obededón quieren marcar el inicio de una transformación en nuestra vida donde el centro sea la presencia del Señor. Yo me siento muy desafiada porque creo que el Espíritu Santo me amonesta en este tiempo a que no sean solo los 3 meses, porque a veces nos vemos envueltos de que el pastor nos ha enseñado, Obededón pasado nos enseñaba, nos decía, estas son las bases para construir nuestra vida cristiana. Claro. Estos son los cimientos, pero ahí nosotros tenemos que seguir edificando la casita, el tener esta cultura de honrar la presencia del Señor. Pero hoy día, en este momento, me siento que el afán, el día a día, consumió eso que el Señor quería hacer, de que fuera una constante en todo el año. Uh-huh. Y nos vemos hoy día como partiendo de nuevo. Es una nueva oportunidad. El Señor va a ser bueno, sí, el Señor lo va a hacer. Pero que ahora el Espíritu Santo nos dé la madurez para poder cuidar durante todo el año esa presencia, durante
2: que
1: todo el
2: año.
1: Que
2: sea una forma de vida.
1: Exacto, claro. Que sea una forma de vida y que podamos permanecer. Que el arca sea el centro, que no sean solo 3 meses, sino sí, que sea supuesto. Todos los días de nuestra vida.
2: Sí. Así que ahí probablemente en muy poco tiempo vamos a estar contándole de todo lo que está haciendo el Señor, porque hay grandes testimonios de los años anteriores y creemos que este año va a ser mayor, creemos que este año el Señor va a hacer cosas maravillosas, va a cumplir sueños, va a cumplir palabras que Él ha entregado, quizás que uno ya ha dicho, esto ya no pasó, quizás el tiempo ya fue, mis errores puede ser que también hicieron que Dios quisiera retractarse en pensamiento, pero Dios no es así, Él es bueno, es maravilloso, así que vuelva a soñar, vuelva a tener la expectativa del Señor y en especial vuelva a congregarse.
1: Sí, permanecer en su casa es lo único que nos hace crecer. Y dar fruto, dice su palabra.
2: Ya se nos fue.
1: Nuestra hermana Rosita dice, hola, buenos días, mis amadas hermanas André y Jazmín. Saludo también a todos mis amados hermanos, deseándoles un maravilloso y bendecido día para todos.
2: Alcanzó a saludar a la hermana Rosita.
1: Sí,
2: ahora
1: porque
2: nosotras nos despedimos.
1: Minuto.
2: Nos despedimos. Y, sí. Obviamente con la invitación extendida para que pueda venir acá en Gol 648 y que tenga un hermoso día, un bendecido fin de semana en familia. Disfrute todo lo que Dios está haciendo en medio de este tiempo. El detalle que Dios tiene tan solo de permitirnos abrir nuestros ojos, habitar en familia, ver a nuestros hijos sanos, es ya suficiente motivo para poder tener gratitud.
1: Sí, así es. Así que tenga una linda tarde.

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2: 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Él perdona todos tus pecados y sana todas tus dolencias. 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Salmo 103. 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

0: quién tengo en el cielo sino a ti? Si estoy contigo, ya nada quiero en la tierra. Podrá desfallecer mi cuerpo y mi espíritu, pero Dios fortalece mi corazón. Él es mi herencia eterna. Salmo 73.
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2: 12 horas y 59 minutos.
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2: Alzaré mis ojos a los montes. ¿De dónde vendrá mi socorro? Mi socorro viene de Jehová, que hizo los cielos y la tierra. No dará tu pie al resbaladero, ni se dormirá el que te guarda. He aquí, no se adormecerá ni dormirá el que guarda a Israel. Jehová es tu guardador, Jehová es tu sombra a tu mano derecha. El sol no te fatigará de día, ni la luna de noche. Jehová te guardará de todo mal, Él guardará tu alma. Jehová guardará tu salida y tu entrada, desde ahora y para siempre. Salmo 121.
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2: Alaba, alma mía, al Señor. Alabe todo mi ser su santo nombre. Alaba, alma mía, al Señor, y no olvides ninguno de sus beneficios. Él perdona todos tus pecados y sana todas tus dolencias. Él rescata tu vida del sepulcro y te cubre de amor y compasión. Él colma de bienes tu vida y te rejuvenece como a las águilas. Salmo 103.
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4: 14 horas y 2 minutos.
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ya nos ha permitido poder vivir ya toda una semana más, mis hermanos. Nos ha cuidado, nos ha guardado, nos ha librado, mis hermanos, durante ya casi medio año y un poquito más, mis hermanos. Las promesas del Señor, mis hermanos, no se han terminado, no se han acabado, no han faltado, mis hermanos, sino que ahí ha estado siempre, mis hermanos, la provisión, el resguardo, mis hermanos, la bendición del Señor para con cada uno de sus hijos, que quienes le invocan a Él, mis hermanos. Que el Señor nos sea ayudando, que el Señor te sea ayudando en este día, te sea guiando en este instante, mis hermanos, que el Señor sea tomando dominio de tu mente, de tu corazón, de tus pensamientos. Sonríe, mis hermanos, como siempre, sonríen delante de la presencia del Señor. Gócense delante de la presencia del Señor. ¿Por qué? Porque Él los ama, mis hermanos. Él no los ha dejado de amar, Él no los ha olvidado, como siempre les digo, mis hermanos, sino que regocíjense delante de la presencia del Señor. Denle gracias al Señor por todas y cada una de las bendiciones que Él nos ha dado, mis hermanos, de lo que Él te ha dado hasta este instante. Tal como dice ahí en Filipenses, mis hermanos, en el capítulo 4, en el versículo 13, todo lo puedo en Cristo, mis hermanos, porque es Él quien me fortalece. Él es el que nos fortalece, mis hermanos, cada día. Él es el que te ha dado la fuerza, mis hermanos, para poder levantarte en el día de hoy, para poder seguir avanzando. Él es el que te ha sostenido en medio de la angustia, en medio de la tribulación. Así como el Señor, hermanos míos, estuvo con sus discípulos ahí en medio de la tempestad, en la barca, mis hermanos, caminando también sobre la mar, mis hermanos, así el Señor ha estado con nosotros en este día. Nunca lo dudemos, mis hermanos. Nunca dude, mis hermanos, que el Señor se ha apartado de usted o que el Señor no le tiene tomado en cuenta, mis hermanos. Esos son pensamientos del enemigo, mis hermanos, que nos quiere hacer pensar, mis hermanos, que el Señor se ha olvidado de nosotros, que el Señor no existe, quizás el Señor ya no se acuerda de nosotros, mis hermanos. Pero no, mis hermanos. No, porque recuerda también lo que decía Habacuc en su oración, mis hermanos, que aunque le falte todo, él se regocijaba con el Dios de su salvación, mis hermanos. Aunque hoy día nos faltase todo, mis hermanos, tenemos que seguirnos gozando en el Señor. Porque quizás sí, estamos en luchas, estamos en pruebas, mis hermanos. Pero los discípulos, mis hermanos, si nos vamos a la palabra del Señor, también tuvieron luchas. También tuvieron pruebas, mis hermanos. Quizás no las mismas pruebas que nosotros vivimos en el día de hoy, mis hermanos. No, porque son tiempos distintos, mis hermanos. Pero lo que sí siempre estuvo, mis hermanos, y siempre ha estado y estará hasta el final, ese es el amor de Cristo en nuestra vida. Pablo lo dijo, ¿quién me podrá apartar del amor que es en Cristo Jesús? Ninguna cosa creada, mis hermanos, ni hambre, ni muerte, ni pestilencia, mis hermanos, ni cosa creada, ni cosa en el cielo, ni bajo de la tierra, mis hermanos, nos podrá apartar del amor que es en Cristo Jesús. Por eso, hermanos míos, hoy día en este día sonríe. Gózate en el Señor porque Él te ama. Él no te ha abandonado, Él no te ha olvidado, Él está contigo siempre. A cada instante, a cada minuto, mis hermanos. No permitas, hermanos míos, no permitas que el enemigo, mis hermanos, venga a turbar sus pensamientos. No permitas que el enemigo tome dominio de sus corazones. No permitas que el enemigo sea el que tome dominio de tu vida. Ni que el miedo, ni que el temor te aparte de la presencia del Señor. Que no te paralice tampoco, mis hermanos. Sino que preséntate al Señor tal cual como eres, mis hermanos. Tal cual como estés en este día. La invitación es esa, preséntate delante de la presencia del Señor, porque Él, a pesar de tu condición, a pesar de lo que tú hayas hecho, a pesar de lo que tú hayas vivido, mis hermanos, Él te ama con un amor eterno. Tal como dice, con un amor eterno te he amado, por tanto te he prolongado mi misericordia. Ese es el amor del Señor que tiene para con cada uno de ustedes, que dio su vida, mis hermanos, para poder perdonar nuestra falta delante del Padre. Que el Señor nos sea ayudando. Ayer escuchaba, mis hermanos, a un predicador que decía de que poco le escuchamos o hablamos, mis hermanos, de lo que pasó cuando falleció nuestro Señor Jesucristo. Cuando Él expiró, cuando Él entregó su espíritu ahí en el madero de la cruz, mis hermanos. Dice, mis hermanos, la palabra del Señor que hubo un gran terremoto, que hubieron señales, que los muertos resucitaron, mis hermanos. Pero una cosa importante también pasó, mis hermanos. Dice que el velo que había en el templo, mis hermanos, que separaba el lugar santo del Santísimo, mis hermanos, se rasgó de arriba hacia abajo. El hombre, mis hermanos, hasta antes de la venida de nuestro Señor Jesucristo, no podía tener comunicación directa con el Padre. El pueblo de Israel había pasado, mis hermanos, 400 años de silencio, mis hermanos, donde no se había visto revelación, donde no se había
visto

profecías ni nada, mis hermanos. Desde Zacarías hasta el primer capítulo de Mateo, mis hermanos, habían habido 400 años de silencio. 400 años de silencio, mis hermanos, donde nadie sabía de, o nadie se recordaba, mis hermanos. Tenían la esperanza, los que aún conocían la palabra del Señor, de que viniera el Mesías. Porque estaba profetizado. Isaías lo profetizó, mis hermanos. Él anunció que venía uno más grande. Juan el Bautista también salió del desierto a dar ese mensaje de buenas nuevas, mis hermanos. Pero con el sacrificio de nuestro Señor Jesucristo ahí en la cruz, en el madero, mis hermanos, se rompió ese velo, se separó ese velo, mis hermanos, y ahora gracias a su sacrificio, mis hermanos, nosotros podemos tener comunión para con el Padre. Nunca nos olvidemos de eso, mis hermanos, que todo, mis hermanos, es por intermedio de nuestro Señor Jesucristo. Nadie va al Padre si no es por mí, dijo nuestro Señor Jesucristo. Por eso, hermanos míos, acerquémonos al Señor. Acérquese al Señor. No importa, mis hermanos, lo que usted haya hecho, no importa su condición, no importa lo que usted haya pasado. No, mis hermanos, no. El amor del Señor no ha menguado. El amor del Señor por usted no ha cambiado, mis hermanos. No. El enemigo, mis hermanos, el que no se duerme, el mundo, mis hermanos, pueden decir muchas cosas, mis hermanos. Muchas. Pero hay uno, mis hermanos, que tiene la última palabra sobre su vida, mis hermanos. Y ese es nuestro Señor Jesucristo, el dador de la vida, mis hermanos. Él es el que nos dio el perdón, Él es el que nos dio esa promesa, mis hermanos, de que si somos fieles hasta el final, mis hermanos, tendremos una recompensa. Que el Señor te sea bendiciendo en este día, que el Señor te sea bendiciendo en este instante. Gócese, mis hermanos, alégrese delante de la presencia del Señor. Sé, hermanos míos, si lo dice la palabra del Señor, que la prueba, mis hermanos, no trae gozo. No trae alegría, mis hermanos. No. Pero nos enseña y nos muestra cuál es el camino, mis hermanos, para poder llegar más cerca delante de la presencia del Señor. Y nunca lo olvide, como se lo hemos dicho siempre, mis hermanos. Su prueba, mis hermanos, nunca va a ser más grande, mis hermanos, que la bendición que el Señor le tiene preparado al final del camino. Su respuesta, mis hermanos, su bendición, hoy día en este instante puede estar más cerca de lo que usted cree. Nunca se olvide de eso. Créalo en su corazón. Pregúntele al Señor. Pero también el Señor demanda de nosotros, mis hermanos, que entreguemos nuestro corazón a Él. Que entreguemos nuestra vida a Él, mis hermanos. Que abramos nuestro corazón a Él, mis hermanos. Porque la bendición puede que esté ahí, mis hermanos. Ahora mismo, en este instante. Pero quizás aún hay algo en nuestra vida, mis hermanos, que el Señor demanda que nosotros cambiemos, mis hermanos. O que nosotros confesemos, mis hermanos, para que la bendición del Señor llegue, mis hermanos. El Señor hoy día te puede sorprender, mis hermanos. Pero también depende de nosotros el poder ser honesto delante de la presencia del Señor. Nuevamente, mis hermanos, no nos podemos guardar nada delante de la presencia del Señor. Nadie, mis hermanos, puede ocultar algo delante de la presencia del Señor. Nadie, mis hermanos. Nadie, mis hermanos, puede ocultar algo delante de la presencia del Señor. Todo el Señor lo sabe. Y lo tenemos ahí escrito, mis hermanos. Escrito en la palabra del Señor. Desde el principio, mis hermanos. Cuando Dios, mis hermanos, antes de la venida de nuestro Señor Jesucristo, nuestro Dios Padre que estaba en los cielos, mis hermanos, desde ahí podemos ver que no hay nada que nosotros le podamos ocultar al Señor. Por eso en este día, mis hermanos, abra su corazón, entréguele las cosas al Señor, cuéntele todo lo que le ha pasado, pida perdón por su falta, pida perdón al prójimo, mis hermanos. Esos son actos, mis hermanos, que nos van a acercar delante de la presencia del Señor. La misericordia que el Señor quiere, el Señor le dijo un día al pueblo de Israel, que Él ya estaba hastiado de los sacrificios, que Él ya estaba hastiado de la sangre. Porque el pueblo de Israel estaba cometiendo un error, mis hermanos. Que el pueblo de Israel caía en falta, iban al altar, mataban al corderito, mis hermanos, como dice la palabra del Señor. Y supuestamente ahí ellos quedaban limpios, quedaban expiados de su falta. Pero ¿qué es lo que pasaba? Que el pueblo de Israel después volvía a rebelarse, volvía a faltar. Y en vez de ir como un acto, mis hermanos, de humildad, como un acto de arrepentimiento delante de la presencia de Dios, mis hermanos, lo empezaron a tomar como un rito, mis hermanos. Ya, total peco, bueno, voy, sacrifico el corderito en este caso, y ya estoy perdonado. Pero no,
El Señor un día Dios le dijo que él ya estaba hastiado, mis hermanos, de eso. Porque él conocía sus corazones. Y él conoce nuestros corazones también en este día, mis hermanos. Por más que nosotros queramos ocultarle algo, mis hermanos, de nada nos va a servir porque él todo lo sabe. David, mis hermanos, trató de encubrir, mis hermanos, su falta. Todos sabemos la historia de lo que hizo David, mis hermanos. Que Dios tuvo que enviar al profeta Natán a revelarle lo que él había hecho. ¿Y cómo se sintió el profeta, perdón, cómo se sintió David cuando Natán le reveló? ¿Qué es lo que nos dice ahí en los Reyes, mis hermanos? Dice de que David, cuando fue y vio que su falta había sido revelada, cayó sin fuerza, mis hermanos, se quiso morir en ese mismo instante. Por eso hoy día, hermanos míos, no hay nada que nosotros podamos ocultarle. Vámonos mucho más adelante. Lo predicamos hace un par de sábados atrás con la hermana Juanita, mis hermanos, Ananías y Zafira. También trataron de ocultarle cosas al Espíritu Santo, mis hermanos. ¿Pero de qué le sirvió? El Señor conoce nuestros corazones. Por eso el Señor nos invita a venir luego y estemos a cuentas con el Señor. Es necesario de que hoy día nosotros estemos a cuentas con el Señor. Créame, mi hermano, mi hermana, de que el Señor a usted no la va a rechazar, mis hermanos. El Señor a usted no la va a rechazar, el Señor a usted no la va a despreciar, mis hermanos. Sino que ahí va a estar su amor, mis hermanos. ¿Por qué? Porque Él sabe, mis hermanos, que nosotros somos carne. Como dice su palabra, que el Espíritu está dispuesto, mis hermanos. Pero nuestra carne, mis hermanos, es débil. El Señor sabe que nosotros nos molestamos, que nos airamos. Ya, ¿qué es lo que nos dice el Señor en su palabra? Ya, airaos, ya, ¿sabes qué va? Ya, airaos, enójate, moléstate, pero no peques. ¿Cómo será de sabio el Señor que sabe y conoce nuestra condición, mis hermanos? Y Él sabe que van a haber momentos que nosotros no vamos a poder aguantar y nos vamos a enojar, nos vamos a molestar. ¿Y por qué se lo digo esto, mis hermanos? Porque si le pasó a Jonás, mis hermanos, si le pasó a Jonás cuando estaba ahí sentado en el desierto a la espera de que Dios destruyera Nínive y se enojó, ¿por qué? Porque Dios le había puesto un sicomoro, había hecho crecer un sicomoro y Dios le dio cobertura, lo entendía, pero al día siguiente, por propósito de él, hizo que un gusano, le entrara un gusano al árbol y falleciera. Y no estuviese más y estuviese nuevamente el sol sobre el Jonás. ¿Cómo se comportó Jonás, mis hermanos? Dice que se enojó, se airó, se molestó. Porque no entendía el propósito del Señor. ¿Cuánto más queda hoy día para nosotros, mis hermanos? Si nosotros somos hombres y mujeres, mis hermanos, hechos de la misma forma que aquellos hombres antiguos, mis hermanos. No hay ninguna diferencia. La diferencia que puede haber hoy día, mis hermanos, son los tipos de pruebas que nosotros tenemos. Porque hoy día nosotros no somos perseguidos. Hoy día nosotros no nos apedrean. Hoy día nosotros no nos apartan, mis hermanos. Quizás sí, mis hermanos, nos apartan, nos alejan por nuestra forma de ser, nuestra forma de pensar, porque no somos igual que el mundo. ¿Ya? Pero ellos sufrieron, ellos lloraron, nosotros sufrimos, nosotros lloramos, nos dolimos, nos sentimos, mis hermanos. Pero ahí está el amor del Señor, mis hermanos, para con cada uno de ellos. El mismo amor que Dios le demostró a Jonás ahí en medio de su enojo, de su molestia, mis hermanos, es el mismo amor que el Señor nos ve, nos mira, mis hermanos, cuando nosotros andamos enojados, cuando andamos molestos, cuando nos sentimos, mis hermanos, cuando lloramos, mis hermanos, ahí está el amor del Señor en cada uno de nosotros. Por eso, mis hermanos, hoy día tenemos que ser honestos delante de la presencia del Señor. De nada, no, les vuelvo a decir, el Señor sabe que nosotros nos enojamos, que nos molestamos, nos sentimos, que lloramos, mis hermanos. Pero el Señor en su palabra y en su sabiduría, mis hermanos, porque Él sabe cómo nosotros somos, ya el Señor dice, ya airaos, enójense, pero no pequéis. Y otra cosa muy importante que lo dice después también la palabra del Señor, que vuestro enojo no llegue a la puesta de sol. Imagínense, mis hermanos, que vuestro enojo no llegue a la puesta de sol. Que el Señor nos sea ayudando, mis hermanos. ¿Por qué el Señor nos enseñará y nos advertirá eso, mis hermanos? De que nuestro enojo no llegue a la puesta de sol. Que el Señor nos sea ayudando. Que el Señor te sea ayudando en este día, mi hermano y mi hermana. Si usted tiene algo contra su hermano, o su hermano le ha hecho algo, o usted
Ya, porque es fácil, mis hermanos, yo pues esto yo lo digo porque yo lo escucho, mis hermanos. Es fácil reconocer, no, es que el otro me hizo algo a mí. No, es que la hermana me hizo algo a mí. No, es que el hermano me hizo algo. Pero yo rara vez escucho, mis hermanos, y esto lo digo porque yo lo veo en mi trabajo, mis hermanos, yo rara vez escuchamos decir, no, yo tuve la culpa. No, es que yo hice las cosas mal. No es que yo me equivoqué. Y es ahí, mis hermanos, porque quizás el Señor no quiere escuchar que yo diga, no, es que el hermano se equivocó y él me hizo algo a mí. No, quizás lo que el Señor hoy día quiere escuchar, Señor, no importa, yo igual perdono a mi hermano. Hermano, no te preocupes, te perdono en el nombre del Señor. Que el Señor te bendiga. Que el Señor nos sea ayudando, mis hermanos, porque esos actos, mis hermanos, de perdón, esos actos de amor, mis hermanos, ¿ya? ¿Por qué? Porque para perdonar, mis hermanos, uno tiene que tener amor en su vida, mis hermanos. Pero si no hay amor, mis hermanos, no puede haber perdón. Y es nuevamente, mis hermanos, donde nos vamos a lo que dice la palabra del Señor. De la abundancia del corazón, dice, habla la boca. Si en nuestra vida hay ira, hay rencor, hay contienda, mis hermanos, ciertamente no podremos hablar bendición delante de la presencia del Señor. Por eso, mis hermanos, medite estas palabras. Ponga en reflexión su corazón, su vida. Reflexione delante de la presencia del Señor. Piense, mis hermanos. Dígale al Señor, Señor, sí, reconozco, me he equivocado. Es preferible, mis hermanos, reconocernos faltos delante de la presencia del Señor. Decirle, Señor, lo intento, Señor, pero no puedo porque mi carne es débil, Señor. Ayúdame a poder ir mejorando, que esta obra que tú empezaste en mi vida, Señor, vaya perfeccionándose un día hasta que pueda ser perfecto delante de ti. Yo sé, Señor, que nunca quizás voy a ser bueno. Porque ni tú, Señor mío, te dijiste que eras bueno cuando estuviste aquí en la tierra, sino que había uno solo bueno y ese es nuestro Dios Padre que está en los cielos. Pero ayúdame, Señor, a ir mejorando cada día más. Eso, mis hermanos, es lo que nosotros hoy día tenemos que pedirle al Señor. Que Él nos guíe a través de su Espíritu. Que nos muestre en su amor, en su misericordia, mis hermanos, qué es lo que Él quiere de nosotros. Porque puede estar faltando algo. Si te vuelvo a decir, mis hermanos, su bendición puede estar más cerca de lo que usted cree en este día. Puede ser que le falte un poquito de fe, puede ser que le falte más palabra, puede ser que le falte una oración sincera delante de la presencia del Señor. O la declaración con fe, mis hermanos, creyendo, mis hermanos. Así como lo hizo el centurión, mis hermanos, así como lo hizo la mujer que sufría de flujo de sangre, así como lo hizo el leproso, mis hermanos, así como lo hizo con el ciego, mis hermanos. ¿Cuántos milagros el Señor no hizo en su palabra? Y solamente porque creyeron a la palabra del Señor, o porque oyeron un milagro. La mujer que sufría de flujo de sangre, mis hermanos, la palabra del Señor no nos dice que ella conocía al Señor. No, dice que escuchó que venía alguien, que había alguien que hacía milagros y maravillas. ¿Y qué dijo ella en su corazón? Si solamente yo fuese y tocase el borde de su manto, yo seré sana. Ni siquiera dijo ella en su corazón, no me voy a acercar al Padre para yo poder hablarle y que me sane. No, ella dijo en su corazón, solamente con tocar el borde de su manto yo seré sana. Y eso es un acto de fe, mis hermanos. El centurión le dijo, cuando el centurión se acercó a nuestro Señor Jesucristo, le dijo, oye, maestro, sabe que yo tengo un siervo que es muy amado mío, está gravemente enfermo. Y una cosa que nosotros no percatamos es el amor grande que el Señor tenía para con todos mis hermanos. ¿Por qué? Porque el centurión, mis hermanos, no era del pueblo elegido. No era israelita, mis hermanos. Era alguien que era ajeno al pueblo de Israel. Y cuando el Señor lo primero que le dice, vamos, yo te acompaño. No, no, no, Señor. ¿Qué fue lo que le dice el centurión? No soy digno, Señor, de que tú entres bajo mi casa. Basta solamente que tú digas la palabra nomás para que mi siervo pueda ser sano. ¿Quién le había predicado al centurión? ¿Dónde habrá visto, mis hermanos, esa fe que él tenía? Que solamente con que el Señor dijese la palabra, mis hermanos, iba a ser sano. ¿Qué fue lo que el Señor le dijo? Se gozó porque dijo, oye, no he visto esta fe
en todo el pueblo de Israel. ¿Dónde está nuestra fe hoy día delante de la presencia del Señor? ¿Dónde está tu confianza hoy día delante de la presencia del Señor? El que te puede restaurar, el que te puede levantar, el que te puede socorrer en este instante. ¿Dónde está puesta tu mirada hoy día? ¿En quién está puesta, en este caso, tu esperanza en este instante? Que el Señor nos sea ayudando, que el Señor te sea bendiciendo en esta tarde, que pueda aumentar tu fe. Pero aumentar la fe, mis hermanos, no es pedirle, Señor, aumentame mi fe. No, es empezar a creer en el Señor. Es empezar a entregarle todas las cosas en las manos del Señor, mis hermanos. Eso es vivir por fe. ¿Qué es lo que es la fe según la palabra del Señor? Unos versículos que nosotros, cada vez que yo me imagino aquí que mi radio controlador, si yo le pregunto qué es lo que es la fe, él me dice, tiro ahí el versículo que está en la palabra del Señor, mis hermanos. Sin fe, mis hermanos, es imposible que nosotros agrademos al Señor. Sin fe es imposible agradar al Señor. Y piense, mis hermanos, un granito de fe, mis hermanos, un granito de fe, un momento de fe, una declaración de fe, mis hermanos, puede hacer la diferencia en una persona, mis hermanos. ¿Tú quieres que el Señor haga una diferencia en ti en este día? Decláralo entonces. Decláralo con fe. ¿Tú quieres que el Señor te liberte? ¿Tú quieres que el Señor te sane? ¿Tú quieres que el Señor te restaure? ¿Tú quieres que el Señor te abra una puerta de trabajo? Decláralo con fe entonces. La misma fe que tuvo el centurión, la misma fe que tuvo la mujer que sufría de flujo de sangre. Imagínate, ahí hay un ejemplo precioso, mis hermanos. ¿Por qué? Porque quien más iba ahí con nuestro Señor Jesucristo era Jairo, que llevaba a Jairo de urgencia al maestro a su hogar, porque su hija estaba gravemente enferma. ¿Y qué es lo que pasa, mis hermanos? Y esto es lo precioso y esto es lo bonito de la palabra del Señor, mis hermanos, porque cuando Jairo está presenciando el milagro que el Señor hizo en la mujer que sufría de flujo de sangre, justo llega alguien y le dice: oye, no molestes más al maestro porque tu hija ya ha muerto. ¿Qué es lo que el Señor nos dice en su palabra? Que acaso si no creyeses no verías la gloria de Dios. Entonces, si el Señor, mis hermanos, pudo hacerlo con ellos, mis hermanos, ¿cuánto más queda para con nosotros hoy día, mis hermanos? ¿Cuánto le va a costar al Señor en este instante responder tu petición? ¿Cuánto le va a costar al Señor en este momento responder tu clamor? Pero para eso tienes que tener fe. Para eso tienes que tener un corazón contrito, un corazón humillado delante de la presencia del Señor. Que el Señor te sea bendiciendo. Vamos a pasar a orar, mis hermanos. No se me sientan tristes. Gócense, mis hermanos. De verdad, gócese en la presencia del Señor. Entréguele todas las cosas al Señor. Rinda su vida al Señor, mis hermanos. Hay una alabanza que dice: yo me rindo a ti. Yo me rindo a ti. Esa, Gaby, búscame esa, yo me rindo a ti. Si nosotros le entregamos nuestra vida al Señor, mis hermanos, le entregamos nuestras cosas, mis hermanos, nosotros vamos a descansar en el Señor. Por eso, mis hermanos, hoy día descansa en el Señor. Entréguele sus problemas, entréguele sus dificultades, mis hermanos, sus faltas, sus complicaciones, mis hermanos, su ansiedad, su estrés, mis hermanos, sus preocupaciones, entréguesela al Señor. Descanse en el Señor, mis hermanos. Vamos a pasar a orar en este día. Bendito Dios y buen Padre Celestial, vamos delante de tu divina presencia, Señor, primeramente para darte gracias, Padre, por la vida, Señor, por la salud, Padre, Señor, que tú nos has dado hasta este instante, Señor. Gracias te damos, Señor bendito amado, porque tú nos has cuidado, nos has librado, nos has guardado, Señor, durante ya toda una semana más, Señor. Nos has librado de peligro, de accidentes, de robos, de asaltos, Señor Padre, y de cuánta otra cosa oculta, Señor bendito amado, Padre, que nosotros quizás ni siquiera nos hemos dado cuenta que ha pasado a nuestro alrededor, Señor.
Gracias te damos, Señor bendito amado Padre, por tu amor en este día, Señor. Gracias te damos, Señor bendito amado Padre, por tu misericordia, Señor. Gracias, Padre, Señor bendito amado, porque tú nos has ido guiando, Señor bendito amado, en este instante, Señor. Gracias, Padre, Señor, porque tú has ido con nosotros, Señor bendito amado, Padre, Señor. Porque tu mirada, Señor bendito amado, Padre, nos ha apartado de nosotros, Señor. Tu amor, Señor bendito amado, Padre, no se ha alejado de nosotros, Señor bendito amado, Padre. Quizás no te sintamos, Señor bendito amado, Padre. Quizás ahí en medio de la lucha, Padre, no te hemos visto, Señor bendito amado, Padre. Pero eso no quiere, Señor bendito amado, decir, Padre, que tú te has olvidado de los tuyos, Señor. Sé tú guiando, Señor bendito amado, Padre, Señor. Yo no los conozco, Señor bendito amado, Padre. Yo no conozco a mis hermanos, mis hermanas, que en esta tarde, en este instante, Señor, nos están escuchando, Señor bendito amado. Pero tú sí los conoces, Señor bendito amado, Padre, Señor. Sé tú mirándolos, Señor bendito amado, con esa mirada de amor, Señor Padre. Así como miraste a Elías, Señor bendito amado, Padre, ahí en el desierto, Señor bendito amado, ahí en la cueva después, Señor bendito amado, Señor. Así como guiaste, Señor bendito amado, Padre, a David, Señor. Sé tú tomando dominio de sus vidas, Señor bendito amado, Padre, Señor. ¿Cuántos se sentirán en este instante, Señor bendito amado, Padre, en el desierto, Señor bendito amado, Padre? ¿Cuántos se sentirán abandonados, Señor bendito amado, Padre, Señor? ¿Cuántos estarán apartados delante de tu gracia, Señor bendito amado, Señor? Tú tienes el poder, Señor bendito amado, en esta tarde, Señor, para visitarlos, Señor bendito amado, Padre, para tocar sus vidas, Señor bendito amado, Padre, para amonestarles, Señor bendito amado, Padre, y decirles, Señor bendito amado, que tú no te has olvidado de ellos, Señor, que tú lo has estado mirando, Señor bendito amado, que lo has estado observando, Señor, y que donde un día ellos te dejaron, Señor, ahí tú lo has estado esperando, Señor bendito amado, Señor. Sé tú guiándolos en esta tarde, Padre. Líbralos, Señor bendito amado, Padre, Señor. Que tus ángeles acampen alrededor de ellos, Señor Padre. Para que el enemigo, Señor bendito amado, Padre, no los pueda destruir, Señor bendito amado, Padre. Para que el enemigo, Señor bendito amado, Señor, no los deje, Padre, Señor. No los desampare, Señor bendito amado, Señor. Toma dominio de sus vidas, Señor. Amonéstales, Señor bendito amado, Padre. Sal a su encuentro, Señor bendito amado, Señor. Porque tú tienes el poder, Señor bendito amado, Padre, para traer, Señor bendito amado, aquello que se ha perdido, Señor. Aquello que se ha alejado, Señor bendito amado, Padre. ¿Cuántos hoy día, Señor bendito amado, Padre, que siendo conocedores de ti, Señor bendito amado, Padre, vagan por el mundo, Señor bendito amado, sin una esperanza, Señor? ¿Cuántos estarán esta tarde, Señor bendito amado, anhelando, Padre, Señor, una caricia tuya, Señor bendito amado, Padre? ¿Cuántos estarán anhelando, Señor bendito amado, Señor, que tu bendición, Padre, toque su vida en esta tarde, Señor? Sé tú guiándolos, Señor bendito amado, Padre, Señor. Tú tienes el poder, Señor bendito amado, Padre. Tú eres el único, Señor bendito amado, que puede perdonar pecados, Señor. Que puede restaurar, Señor bendito amado, Padre, Señor. Que puede levantar, Señor bendito amado, Padre, Señor. Tu palabra nos enseña, Señor bendito amado, Padre, Señor, que tu amor, Padre, Señor, es único, Señor bendito amado, para con cada uno de nosotros, Señor bendito amado. Ninguno de nosotros, Señor bendito amado, Padre, Señor, es más grande delante de tu presencia, Señor. Sé tú guiándolo, Señor bendito amado, Padre, Señor. Amonéstale, Señor bendito amado, Padre. Visítale, Señor bendito amado, Señor. Visita sus hogares, Señor bendito amado, Padre, Señor. Guía sus hogares, Padre, Señor. Los matrimonios, Señor bendito amado, Señor. Toma dominio, Señor bendito amado, Padre, de todas las cosas, Señor. Sé tú ayudándole, Señor bendito amado, Padre. Sé tú guiándole, Señor bendito amado, Señor. Sé tú tomando dominio, Padre, Señor, de todas y cada una de las cosas, Padre, Señor. Sé tú bendiciendo, Señor bendito amado, Padre. Sé tú restaurando, Señor Padre. Sé tú uniendo, Señor bendito amado, nuevamente, Señor Padre. Guíalos, Señor bendito amado, Señor. Yo no los conozco, Padre, pero tú sí los conoces, Señor bendito amado, Señor. Que tu bendición, Padre, Señor, caiga sobre sus vidas, Señor bendito amado, Padre. Desde el más chiquito, Señor bendito amado, hasta el más grande, Señor bendito amado, Padre.
Sé tú guiándolo, Señor, porque todos tienen un propósito en esta vida, Señor bendito amado, Señor. Sé tú guiándoles, Señor bendito amado, Padre. Sé tú sacándolos en victoria, Señor bendito amado, Padre. Porque tú tienes el poder, Señor bendito amado, para restaurar, Señor bendito amado, Padre. Para levantar, Señor bendito amado, Padre. Tú eres el Dios de lo imposible, Señor bendito amado, Padre. Donde el hombre y la mujer dicen, no, Señor bendito amado, Padre. Tú tienes la última palabra, Señor bendito amado, Señor. Que tu testimonio, Señor bendito amado, que tu bendición, Padre, vaya con cada uno de ellos en esta tarde, Señor. Sé tú guiándoles, Señor bendito amado, Padre. Sé tú fortaleciéndoles, Señor bendito amado, Padre. Que nada ni nadie, Señor bendito amado, Padre, pueda robarles el gozo de tu salvación, Señor bendito amado, Padre. La bendición de tu perdón, Señor bendito amado, Padre, Señor. Guíales, Señor bendito amado, Padre. Fortalécelos, Señor bendito amado, Señor Padre. Y nuevamente, Padre, que tu bendición, Padre, esa que viene de lo alto, Señor Padre, no la del hombre, Señor bendito amado, sino la que viene de lo alto, Padre, caiga sobre sus vidas, Señor bendito amado, Padre. Y que tus ángeles, Señor Padre, acampen alrededor de ellos, Señor bendito amado, Padre, para que ninguno se pierda, Señor bendito amado, Padre, sino que todos puedan tener una vida eterna un día, Señor. Te lo pedimos, Señor bendito amado, y te lo rogamos en el nombre del Padre, del Hijo y del Espíritu Santo. Amén y amén.

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1: Todo a Cristo.
2: Amén. Que el Señor nos sea bendiciendo, mis hermanos, que el Señor bendiga todo lo que se ha dicho, bendiga la oración. Y tal como decía la palabra, mis hermanos, yo me rindo a Él. Que nosotros podamos rendir, mis hermanos, nuestra vida al Señor. Que nos podamos rendir, mis hermanos, a nosotros tratar de buscar la solución a nuestros problemas. Que nosotros nos podamos rendir, mis hermanos, ante la voluntad del Señor sobre nuestra vida, mis hermanos. Que nosotros podamos entender y comprender, mis hermanos, que mi voluntad no es la misma voluntad del Señor. Por eso, hermanos míos, nosotros tenemos que pedirle conforme sea la voluntad del Señor, mis hermanos. El Señor sabe nuestro anhelo, el Señor sabe nuestros corazones, mis hermanos. El Señor sabe lo que nosotros queremos delante de la presencia de Él, mis hermanos. Pero no nos podemos olvidar tampoco, mis hermanos, que es Él, mis hermanos, quien gobierna sobre nosotros, mis hermanos. Y somos nosotros a quien le buscamos a Él, mis hermanos, y no es Él el que nos busca a nosotros. Nosotros somos los que necesitamos del Señor en este día. Nosotros somos los que necesitamos del Señor a cada instante, a cada minuto, mis hermanos. Por eso, hoy día, mis hermanos, como dice su palabra ahí en 1 Corintios, en el versículo 7, en el 23... Por precio fuisteis comprados, no os hagáis esclavos de los hombres. Que el Señor nos sea ayudando, mis hermanos. El Señor pagó un precio un día por nuestra vida, mis hermanos. Él pagó el precio, mis hermanos, por nuestra falta, por nuestros pecados, mis hermanos. Porque hasta ese instante, hasta antes del sacrificio de nuestro Señor Jesucristo, no había perdón para nuestra vida, mis hermanos. Nosotros no teníamos oportunidad, mis hermanos, delante de la presencia del Señor. Pero como el pueblo predilecto, mis hermanos, vino a Él, el Mesías, mis hermanos, y ellos le rechazaron, mis hermanos, nosotros por misericordia, mis hermanos, vinimos a caer en la gracia, mis hermanos. Por eso hoy día, en este día, mis hermanos, no se sienta apartada de la gracia, no se sienta alejada del Señor, mis hermanos, sino que trate de buscar esa conexión con el Señor, mis hermanos. Pero recuerde que para tener esa conexión con el Señor, nuestro corazón, nuestro templo, mis hermanos, tiene que estar limpio delante de la presencia de Él. Él no puede, mis hermanos, morar en templos que están sucios, mis hermanos, o templos que están con alguna cosa dentro, mis hermanos. Por eso es necesario, mis hermanos, que nosotros nos escudriñemos, que nosotros nos limpiemos, mis hermanos, y nos preparemos, mis hermanos, delante de la presencia del Señor. Siempre, mis hermanos, cada vez que nosotros sepamos, mis hermanos, que vamos delante de la presencia del Señor o que vamos a ir delante a la iglesia, mis hermanos, o alguna actividad, mis hermanos, alguna visita, alguna predicación, el instrumento o los hermanos o hermanas deberían prepararse, mis hermanos, delante de la presencia del Señor. En oración, en ayuno, mis hermanos, en la lectura de la palabra del Señor, porque no sabemos, mis hermanos, si el Señor, por su misericordia, nos puede utilizar. Y nosotros deberíamos estar disponibles siempre, mis hermanos, para que el Señor nos pueda utilizar. Por misericordia, mis hermanos, y por amor al prójimo también, mis hermanos. Que el Señor nos sea ayudando. Yo sé que en este instante pueden haber hermanos, hermanas, y entre ellos tienen que haber instrumentos, entre ellos tienen que haber pastores, tienen que haber predicadores, mis hermanos. Y yo les pregunto en este día de que si nos preparamos realmente, mis hermanos, para poder ir delante de la presencia del Señor. Si sabemos de que vamos a ir a una visita, si sabe usted, mi hermano, mi hermana, que va a ir a una visita y que el Señor por misericordia usted la utiliza, usted se prepara para ir a aquel lugar. A los predicadores se preparan en oración, se preparan en la palabra del Señor. En los pastores, mis hermanos, también. Porque va a sonar algo duro, mis hermanos, lo que le estoy tratando de explicar o de enseñar, mis hermanos, pero es lo que nos dice la palabra del Señor, mis hermanos. Que buena cosa anheláis, dice la palabra del Señor, el querer ser algo dentro del ministerio, dentro de la iglesia, mis hermanos. Buena cosa anheláis cuando queréis ser pastor, dice ahí Pablo, le decía, sí, muy bien que anheléis ser pastor, pero no todos pueden serlo. No todos pueden ser pastor. Porque hay ciertos requisitos, ciertas condiciones que se tienen que cumplir. Lo mismo pasa hoy día para los instrumentos, mis hermanos. para los que alguna vez le decían, oh, y la hermana que el Señor la utiliza bonito. Y esto yo lo hablo porque es lo que yo escuchaba cuando chico en la iglesia. Pues, hermano, si este hermano Fernando no le habla porque lo está inventando, no, porque yo lo escuchaba. Oh, sí, la hermana que profetiza bonito, ojalá el Señor me diera a mí ese don. Ya escuchaba. Oye, el hermano que predica bonito, el Señor, uy, lo hace vibrar arriba del púlpito al hermano, que el Señor también, uy, me gustaría predicar como el hermano. Ya, yo escuchaba, y el tema de que, y les volvemos a decir, mis hermanos, les vuelvo a decir, ¿por qué? Porque muchas veces nosotros pedimos, mis hermanos, pero no sabemos lo que estamos pidiendo delante de la presencia del Señor. Porque, tal como lo dice, y aquí yo lo llevo a la parábola de los talentos, mis hermanos. Dice que hubo un hombre, le dio 5, a otro le dio 3 y a otro le dio 1 talento. Porque el Señor sabía, mis hermanos, y el Señor hoy día conoce, mis hermanos, nuestras capacidades, mis hermanos. Él sabe, mis hermanos, hasta dónde nosotros le vamos a ser fiel, mis hermanos. ¿Ya? Y Él sabe, mis hermanos, de que si Él nos entrega 1 talento, nosotros lo vamos a trabajar. Si entrega 2 talentos, lo vamos a trabajar también, mis hermanos. Pero lo que tenemos que recordar, mis hermanos, de que cuando volvía, mis hermanos, el Señor y llamaba a sus siervos para que rindieran cuenta, mis hermanos, el Señor empezó a pedir cuenta, mis hermanos. Lo mismo va a pasar hoy día para con los hijos del Señor, mis hermanos. Cuando sea la venida del Señor, mis hermanos, y estemos ahí todos delante de Él, y el Señor empiece a decir, ya Fernando, hijo mío, estuviste predicando mi palabra, pero ¿sabes qué? Yo tengo aquí unas anotaciones que de repente no escribiste, o mejor dicho, no hablaste lo recto delante de los hermanos. Y a causa de eso, se perdió un alma. ¿Qué va a poder decir el hermano Fernando en aquel instante? Que el Señor nos sea ayudando. Sé que quizás suena duro, mis hermanos, suena crudo, mis hermanos, pero de eso un día el Señor nos va a pedir cuenta. A los pastores, que el Señor me los sea bendiciendo, les mando un abrazo grande a cada uno de ellos, a mi pastor Pablo Pilar de la Iglesia de Concepción, y así a todos los pastores que nos están escuchando en este día. El Señor también un día les va a pedir cuentas a Él. Porque quizás, mis hermanos, les va a haber dado 20 ovejitas. Pero de las 20 ovejitas llegaron solamente 18 quizás un día. El Señor no le va a pedir cuenta por esas 18. Les va a pedir cuentas por las 2 que no llegaron. ¿Dónde quedaron? Asimismo con los instrumentos, mis hermanos, ¿cuántas veces te amonesté? ¿Cuántas veces te molesté? ¿Te mostré? ¿Te revelé que tenías que ir, pero guardaste silencio? Me decías y preguntabas, Señor, ¿esto será tuyo, Señor? ¿Será esto que siento, será tuyo, Señor? Por eso, mis hermanos, hoy día es necesario, mis hermanos, que los pastores, que los instrumentos, que los predicadores, que hasta los coristas, mis hermanos, y los porteros igual, mis hermanos. Yo digo que el portero, mis hermanos, es uno de los cargos más importantes dentro de la iglesia. ¿Por qué? Porque la primera persona que un alma ve al llegar a la iglesia es el portero. Es el portero. Yo digo que el portero o la portera, porque yo sé que hay hermanas que les gusta estar ahí en la puerta recibiendo a los hermanos, tiene que ser una persona con un amor eterno, mis hermanos. Porque una persona que venga triste, una persona que llegue desalentada, una persona que necesita una palabra, aliento, o que llegue destruida, mis hermanos, a la iglesia, y lo primero que le digan, hermana mía, hermano, bienvenido, pasa adelante, sonríe que Jesús te ama. Lo primero que esa frase, mis hermanos, que el hermano o el portero le pueda decir a la persona, mis hermanos, al llegar, puede transformar a esa persona en ese instante, porque quizás era lo justo, lo preciso que aquella hermana o aquel hermano necesitaba escuchar en aquel día. Pero nuevamente, mis hermanos, a mis pastores, a los instrumentos, mis hermanos, a los predicadores, a los porteros que me escuchan este día, cuando usted sepa que va a ir tal día a la presencia del Señor, a la iglesia, y va a ir ahí a alabarle, también piense que va a ir a servirle. Prepárese. Dispóngase en las manos del Señor. Por misericordia, mis hermanos, el Señor nos puede utilizar. Porque, hermanos míos, y es tan importante, mis hermanos, que meditar esto y reflexionar esto, porque no en vano, mis hermanos, el Señor mismo dice que cuando sea su venida, tomará de los cuatro cabos de la tierra a su iglesia, mis hermanos, y uno lo apartará a la izquierda y otro a la derecha, mis hermanos. Y ahí dice que vendrá el lloro, el crujir de dientes, porque muchos dirán aquel día, oye, Señor, en tu nombre yo predicaba, en tu nombre yo hacía milagros, en tu nombre yo hacía, entregaba profecía. Pero el Señor dice que los va a mirar y les va a decir, apartados de mí, obradores de maldad, no os conozco. Y es tan, ¿cómo se podría decir, mis hermanos? Es tan complicado, mis hermanos, es tan penoso pensar en esa situación, mis hermanos, que después de haber servido un año, 5 años, 10 años, 20 años, toda una vida delante de la presencia del Señor, yendo a la iglesia, mis hermanos, llegar al fin, mis hermanos, de la carrera, y que no estemos a cuenta con el Señor. La venida del Señor, mis hermanos, hoy día está más cerca de lo que nosotros podemos creer, de lo que nosotros podemos pensar. Podemos ver las señales, mis hermanos, podemos ver las noticias, podemos ver todo lo que está pasando en el mundo durante esta semana, mis hermanos, todo lo que ha pasado, todo lo que viene pasando, mis hermanos. ¿Hay guerras? Hay guerras. ¿Hay rumores de guerra? Todos los días hay rumores de guerra, mis hermanos. ¿Hay plagas y enfermedades? Sí, mis hermanos. Hay plagas y enfermedades en gran parte del mundo, mis hermanos. ¿Hay problemas a nivel mundial? Sí. Problema a nivel mundial, mis hermanos. Pero todo eso a nosotros, mis hermanos, nos anuncia una cosa. Que la venida del Señor está más cerca de lo que nosotros creemos en este día. Por eso, mis hermanos, hoy día es tiempo de que nosotros nos acerquemos al Señor. Que le busquemos al Señor. Que nos pongamos a cuentas con el Señor. Y pongamos nuestro corazón dispuesto a poder trabajar delante de la presencia del Señor. A prepararnos, mis hermanos. Si sabemos que yo vamos a ir a la iglesia y que el Señor, y esto se lo doy como consejo, mis hermanos, ¿ya? Si sabemos que vamos a ir a la iglesia y que vamos a predicar, preparémonos. Me acuerdo de mi mamá cuando a mí me tocaba predicar en la iglesia, mis hermanos. Me mandaba a ayunar una semana antes, mis hermanos. Es más, aún me manda a ayunar mi mami. Aquí, mis hermanos, para que eso sepa, para que ella no quede aquí. Ni yo quede mentiroso. Aún a mí me manda a ayunar, mis hermanos. ¿Ya? Me manda a orar. Me dice, ¿oraste hoy día? Yo oré a las 3 de la mañana, te estoy ganando, me dijo una vez. A las 3 de la mañana yo me levanté a orar porque tenemos cadena de oración allá en la iglesia de Arinco. Así que les mando un abrazo grande a la iglesia de Arinco en este instante. A las 3 de la mañana, a las 12 de la noche, yo le escucho de repente que tiene oración con el hermano Bruno. Y lo mismo pasa hoy día para los instrumentos, mis hermanos, de que si se preparan o si se predisponen, mis hermanos, para poder ser utilizados por misericordia. Hoy día nosotros estamos predicando un Dios que todo lo puede, un Dios que todo lo sabe, que Él sana, que Él salva, que Él hace milagros, hace maravillas, mis hermanos. Pero ¿cómo lo va a hacer, mis hermanos, si ninguno de sus hijos está dispuesto o está en condiciones para que el Señor lo pueda utilizar? Yo sé, hermanos míos, que suena duro lo que les estoy diciendo, pero no sé por qué siento hablarles esto, mis hermanos. ¿Ya? Sí, glorificado sea tu nombre, Señor. ¿Ya? Yo sé que suena duro, mis hermanos, lo que les estoy tratando de expresar, mis hermanos, de predicar a través de la palabra del Señor. Pero es necesario, mis hermanos, porque son cosas que hoy día ya no se predican, son cosas que hoy día ya no se enseñan, son cosas que ya hoy día no se les traspasa estos conocimientos a la siguiente generación, mis hermanos. Si todos los días, mis hermanos, nosotros vamos a seguir aprendiendo y se cumple la palabra del Señor, que la obra se va perfeccionando poco a poco hasta que sea perfecta en nuestra vida, mis hermanos. Por eso es necesario, mis hermanos, que nosotros nos pongamos delante la presencia del Señor y seamos como Ananías. Cuando Ananías estaba ahí orando, dice que vino el Señor. Ananías dice que le habló el Señor y Ananías lo primero que le dijo: heme aquí, Señor, aquí estoy, Señor, ¿qué necesitas de mí? Necesito que vayas a tal lugar y unjas a tal persona, que en ese caso, como lo dice, era Pablo. ¿Qué fue lo que le dijo Ananías? Ay, Señor, pero yo he escuchado cosas terribles de este hombre, Señor. cosa terrible. Pero Ananías no le dijo: Señor, ¿estás seguro, Señor, que es necesario que yo vaya para allá? ¿Será esto tuyo, Señor? No. Ananías le dijo: heme aquí, Señor. Aunque he escuchado cosas terribles, Señor, pero haré caso a lo que tú me estás mandando en este día. ¿Cuántas veces el Señor nos habrá mandado algo, mis hermanos? Y esto queda también para el hermano Fernando, mis hermanos. ¿Cuántas veces el Señor nos habrá amonestado? Anda, habla, redarguye, enseña, exhorta. ¿Cuántas veces el Señor nos habrá hecho sentir ahí redarguyendo y nosotros: ay, Señor, esto que siento, ¿será tuyo? No, no creo que sea tuyo, Señor. ¿Cuántas veces? Que el Señor nos sea ayudando, mis hermanos. No se me sientan tristes nuevamente, ¿ya? Yo sé que estas palabras pueden dar pena, pueden dar tristeza, porque nos hacen reflexionar, mis hermanos, ¿ya? Nos hacen ver cómo está nuestra condición delante de la presencia del Señor. Y es eso lo que el Señor quiere, que nos redarguya a nosotros, mis hermanos. Que la presencia del Señor nos redarguya, nos limpie, nos vayamos limpiando, nos vayamos preparando, mis hermanos. Tiempo hay para todo, dijo el Señor. Ahí en lo Eclesiastés dijo ahí: tiempo, Él ha visto las obras de los hombres, y dice que tiempo hay para todos, mis hermanos. Por eso, mis hermanos, si usted hoy día está, o en la semana, predispuso: no, hoy día yo voy a ir a alabar al Señor, a servirle, prepárese delante de la presencia del Señor. Ore, prepárese, porque nunca se sabe, mis hermanos y mis hermanas, de que el Señor a usted por misericordia la utilice para hacer un milagro en la iglesia. Y ese milagro puede ser el gatillante, como yo digo, para que llegue toda una familia más delante de la presencia del Señor. Asimismo, mis hermanos, como yo espero que mis palabras, mis hermanos, les puedan ayudar a ustedes, les puedan enseñar, les puedan sacar del error, mis hermanos. ¿Por qué? Porque también sé que por misericordia, mis hermanos, igual tengo una recompensa, mis hermanos, ¿ya? Porque dice, alguien que saque un alma del error, dice, cubrirá multitudes de pecados. Imagínense, mis hermanos, cada promesa que el Señor tiene para sus hijos, mis hermanos. Cada vez que alguien saque un alma del error, cubrirá multitudes de pecados. Y si yo traigo un alma nueva delante de la presencia del Señor, ¿qué es lo que le voy a poner a mi corona? Una perla delante de la presencia del Señor. Hágase la siguiente pregunta, mi hermano y mi hermana: ¿cuántas perlas tendrá su corona en este día? ¿Cuántas perlitas, cuántas almas habrá ganado usted para el Señor? Que el Señor nos sea ayudando, mis hermanos. Porque tal como dijo la hermana Juanita también a través de la palabra, Apolo regó, Cefas, como dice la palabra del Señor, uno regó, uno lo cuidó, pero quien dio el crecimiento, mis hermanos, ese fue nuestro Señor Jesucristo. Por eso, hermanos míos, en este día, ¿ya? Medite, reflexione, mis hermanos, cómo está su vida, cómo está nuestra vida delante de la presencia del Señor. Y si hay algo, mis hermanos, que aún falta, aún hay tiempo, mis hermanos. Aún queda algo de tiempo, mis hermanos, para poder estar a cuenta delante de la presencia del Señor. Para poder estar ahí predispuesto, mis hermanos. ¿Ya? Que el Señor los sea ayudando, mis hermanos. Ame a sus hermanos. Ame a su pastor, mis hermanos. Téngale paciencia a su pastor, mis hermanos, ¿ya? Ámelo, quiéralo, cuídelo, mis hermanos, a sus pastores. No sabe cuánto los pastores sufren, mis hermanos, por cada una de sus ovejas. ¿Cuántas veces su pastor habrá llorado por cada una de sus ovejas dentro de la iglesia? Por eso, hermanos míos, ámelo, quiéralo, respételo. ¿Se equivocan? Sí, hermanos míos, todos nos equivocamos hoy día, mis hermanos. Todos nos podemos equivocar, mis hermanos. Todos podemos cometer pecados, mis hermanos. Todos nos podemos faltar delante de la presencia del Señor, mis hermanos. Por eso, hermanos míos, amor primeramente en nuestras vidas, para con el prójimo. Amor para con el Señor primeramente y también, por ende, con el prójimo también, mis hermanos. Para que no seamos mentirosos delante de la presencia del Señor. Que el Señor los sea bendiciendo, mis hermanos. Que el Señor los sea guiando en este instante. Nos vamos a ir nuevamente a una alabanza, mis hermanos. También nos vamos a ir a la pausa comercial, mis hermanos. Pero la línea está desocupada. Si es que nos quiere llamar aquí al número de la bendición, que es el 41-230-6348, mis hermanos. 41-230-6348. Si tienes algún pedido de oración, también lo puedes hacer, mis hermanos. Si tienes alguna duda con la palabra del Señor, también lo puede hacer. Para eso está aquí su hermano Fernando, mis hermanos, para poder acompañarlos, para poder orar por ustedes también, mis hermanos. Y como siempre, mis hermanos, no se vaya, quédese primeramente con el Señor y también aquí con su hermano Fernando en su programa Con Cristo Vuelvo a Nacer.

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2: No se inquieten por nada, más bien, en toda ocasión, con oración y ruego, presenten sus peticiones a Dios y denle gracias. Y la paz de Dios, que sobrepasa todo entendimiento, guardará sus corazones y sus pensamientos en Cristo Jesús. Filipenses 4:6.
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4: 15 horas y 17 minutos.
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1: Amén. Que el Señor nos sea bendiciendo, mis hermanos. Bendiga todo lo que se ha hecho hasta este instante, mis hermanos. Bendiga también a todos mis hermanos que han estado compartiendo aquí en el Facebook y a nuestros hermanos y hermanas que nos estuvieron llamando también. Como siempre, mis hermanos, saludamos a nuestra hermana Juanita Sala, mis hermanos, junto a su esposo, nuestro hermano Bruno. Que el Señor me los sea bendiciendo grandemente a cada uno de ellos, mis hermanos. Que el Señor los sea guiando, los sea guardando, mis hermanos. Ya prontamente esperamos tenerlo aquí, como siempre, compartiendo un programa más con cada uno de ustedes, mis hermanos. También saludo a nuestra hermana Nelly Vera también. Que el Señor también la sea bendiciendo, la sea guiando grandemente a cada uno de ellos, mis hermanos. También, mis hermanos, a nuestra hermana Magdalena, que nos llamó también aquí hace un ratito atrás también. Nuestra hermana Olguita también. Que el Señor también los sea bendiciendo, también los sea guiando a cada uno de ustedes también, mis hermanos. Que el Señor sea guiándolos siempre, mis hermanos. Que todas estas palabras, mis hermanos, que este programa, mis hermanos, pueda ser de bendición para cada uno de ustedes, mis hermanos. Y que el Señor haga resplandecer su luz, mis hermanos, sobre cada uno de ustedes, mis hermanos. Que eso es lo importante, mis hermanos, que el Señor los sea guiando, los sea fortaleciendo a cada instante, a cada minuto, mis hermanos, siempre, mis hermanos. Que la palabra del Señor pueda hacer vida en cada uno de ustedes también a cada momento. También le mandamos saludos especiales, mis hermanos, a todos mis hermanos que están aquí en el Facebook también. Que el Señor también los sea bendiciendo grandemente, mis hermanos. A nuestra hermana Geraldine, que el Señor también la sea bendiciendo junto a su esposo, mi primo Roberto, y sus hijos. Que el Señor también les sea bendiciendo. Le mando aquí un abrazo grande a la Piti, mis hermanos, y al Chalito. Que el Señor también los sea bendiciendo grandemente, mis hermanos, en este día. Nuestra hermana Inés Fernández, también, que el Señor también la sea bendiciendo. Nuestra hermana Alicia, que el Señor también la sea guiando, también la sea bendiciendo junto a su esposo, nuestro hermano Pepito. Que el Señor también los sea guiando a los dos. También nos pide la oración, mis hermanos, por su salud también y por nuestro hermano Pepito, así para que lo llevemos en oración también. Que el Señor también los sea guiando grandemente también a cada uno de ellos. Nuestra hermana Sarita Toledo también, que el Señor también la sea bendiciendo. También nos dejó aquí su mensaje también. Que el Señor también la sea bendiciendo, la sea guiando también a cada una de ellas también, mis hermanos. Y así también, mis hermanos, como siempre, a cada uno de ustedes, mis hermanos, que están con nosotros, mis hermanos, a cada instante, mis hermanos. Que el Señor los sea bendiciendo grandemente, mis hermanos, y los sea guiando a cada momento, mis hermanos. Que la presencia del Señor los sea ayudando siempre, mis hermanos, y sea con cada uno de ustedes, mis hermanos. También, mis hermanos, ya quiero saludar, mis hermanos, aunque no los conozco, mis hermanos, a nuestros hermanos. Déjenme buscarlo aquí, mis hermanos. Para acordarme bien el nombre de la iglesia. Mis hermanos.

que aquí lo estoy buscando, que en la semana pude estar ahí en la iglesia compartiendo con ellos un ratito, mis hermanos. ¿Ya? A nuestros hermanos de la iglesia.

a la Iglesia Metodista Pentecostal de Lorenzo Arena, mis hermanos. Que el Señor también me lo sea bendiciendo. Si hay alguno de hermanos que me están escuchando que sea de aquella iglesia, que el Señor lo sea bendiciendo, mis hermanos. Durante la semana me pude encontrar ahí un ratito, mis hermanos, acompañando en el velorio del padre, mis hermanos, de un colega de trabajo, mis hermanos. Espero que los hermanos estuvieron ahí. Mientras estuve yo ahí, estuve como una horita y algo, mis hermanos, pude ver cómo el coro estaba participando y los hermanos de la iglesia también estaban participando, acompañando a la familia, mis hermanos, de la persona, del hermano que ya había partido a los brazos del Señor. Así que les mando igual un abrazo grande a ellos. No los conozco, mis hermanos, pero les mando un abrazo grande. Que el amor del Señor, como siempre, sea aumentando en cada uno de ellos por estar ahí, acompañando, mis hermanos, a los seres queridos, mis hermanos, de la persona que ya había partido también a los brazos del Señor. Que el Señor también lo sea guiando, sea multiplicando, como siempre, mis hermanos, a cada uno de los, la fe, mis hermanos, y la confianza en cada uno de los hermanos, mis hermanos, de la iglesia que nos están escuchando. Porque aquí, mis hermanos, nos escuchan muchas personas, mis hermanos. Nos escuchan desde distintas partes del país, mis hermanos, distintas partes del mundo, de repente, mis hermanos. Ha llegado la transmisión del programa, así que ¿por qué no vamos a estar contentos y gozosos a través de, por eso, mis hermanos, que la palabra del Señor pueda llegar a distintos lugares, mis hermanos, que pueda ser de aumento de fe, que pueda ser de palabras de reconciliación, palabras de reencuentro con el Señor, mis hermanos, y lo más importante, que redarguya, que les enseñe, mis hermanos, que les muestre, mis hermanos, el camino para poder acercarnos un poquito más delante de la presencia del Señor, mis hermanos. Que el Señor los sea bendiciendo, mis hermanos, a cada uno de ustedes, mis hermanos, en este día como siempre, mis hermanos. Gracias por estar siempre con nosotros, mis hermanos. Gracias por escucharnos siempre, mis hermanos. Gracias por estar aquí compartiendo con nosotros, mis hermanos, la palabra del Señor. Que todos nuestros programas, mis hermanos, que hemos hecho hasta la fecha, mis hermanos, hayan sido de bendiciones, mis hermanos, para cada uno de ustedes. Que la palabra del Señor haya tocado sus vidas, que los haya transformado, que lo haya cambiado, que el Señor los haya libertado, que el Señor los haya sanado a través de la palabra del Señor, mis hermanos. Y que sigamos y podamos seguir acompañándolos siempre, mis hermanos, en este horario, mis hermanos, y los podamos seguir guiando a través de la palabra del Señor. Sigamos compartiendo, como siempre, con cada uno de ustedes. Así como siempre ustedes están mandando sus mensajes en el Facebook a nuestros hermanos y hermanas que nos llaman siempre. Que el Señor también los sea bendiciendo en este día, mis hermanos. Pero vamos a pasar a lo medular, mis hermanos, que es la palabra del Señor, mis hermanos. Que en este día, mis hermanos, ya va a estar, mis hermanos, en San Mateo, mis hermanos, capítulo 24, del versículo 3 en adelante, mis hermanos. Ya es algo que nosotros tenemos que leer, mis hermanos, que tenemos que meditar y también comprender, mis hermanos. Porque es lo que el Señor, nuestro Señor Jesucristo, le dijo a sus discípulos cuando ellos le preguntaron sobre las señales antes del fin del mundo, mis hermanos. Y es algo que nosotros también tenemos que hoy día meditar. Yo sé, mis hermanos, de que quizás no pensamos o no siempre estamos pensando en la venida de nuestro Señor Jesucristo, pero no podemos ignorar, mis hermanos, esta palabra, mis hermanos, en nuestros corazones. Ya, así que los invito a leer ahí San Mateo capítulo 24, del versículo 3 en adelante. Y leo en el nombre del Padre, del Hijo, del Espíritu Santo. Amén y amén. Y estando sentado en el monte de los olivos, los discípulos se le acercaron aparte, diciendo: dinos, ¿cuándo serán estas cosas? ¿Y qué señal habrá de tu venida y del fin del siglo? Respondiendo, Jesús le dijo: mirad, que nadie os engañe, porque vendrán muchos en mi nombre diciendo: yo soy el Cristo. Y a muchos se engañarán, y oiréis de guerra y rumores de guerra. Mirad que no os turbéis, porque es necesario que todo esto acontezca, pero aún no es el fin. Porque se levantará nación contra nación y reino contra reino, y habrá pestes y hambres y terremotos en diferentes lugares, y todo esto será principio de dolores. Entonces os entregarán a tribulación y os matarán, y seréis aborrecidos de todas las gentes por causa de mi nombre. Muchos tropezarán, entonces se entregarán unos a otros, y unos a otros se aborrecerán, y muchos falsos profetas se levantarán y engañarán a muchos. Por haberse multiplicado la maldad, el amor de muchos se enfriará. Mas el que persevere hasta el fin, este será salvo.
y será predicado este evangelio del reino en todo el mundo para testimonio a todas las naciones, y entonces vendrá el fin. Bendito Dios y buen Padre Celestial, vamos delante de tu divina presencia, Señor, primeramente para darte gracias, Padre, por todo lo que se ha hecho hasta este instante, Señor. Gracias te damos, Señor, bendito amado Padre, por tu palabra, Señor. Te pedimos, Señor, que nos sea guiando, Señor Padre. Que asimismo, Padre, como tus discípulos, Señor bendito amado, te preguntaron, Señor bendito amado, puedas hoy día, Señor bendito amado, aclarar nuestras dudas, Señor. Poder entender, Señor bendito amado, Padre, cuáles son las señales que nos está anunciando, mis hermanos, tu venida a esta tierra, Señor. Te lo pedimos, Señor bendito amado, Señor. Sé tú guiándonos a través de ella, Señor. Sé tú mostrándonos el camino, Señor Padre, para que no podamos ser engañados un día, Señor. Te lo pedimos y te lo rogamos en el nombre del Padre, del Hijo y del Espíritu Santo. Amén y amén. Que el Señor nos sea ayudando, mis hermanos. Que el Señor bendiga su palabra. Imagínense, aún los discípulos, mis hermanos, aún los discípulos tenían esa curiosidad, esa duda de saber qué es lo que iba a pasar antes del fin, o qué cosas o señales iban a ver, como dice aquí en los primeros versículos, antes de la venida de nuestro Señor Jesucristo. ¿Por qué? Porque esto, mis hermanos, si leemos los primeros versículos del capítulo 24, dice que Jesús predice la destrucción del templo, mis hermanos. Cuando Jesús salió del templo y se iba, y se acercaron sus discípulos para mostrarle el edificio del templo, respondiendo él les dijo: ¿veis todo esto? De cierto os digo que no quedará aquí piedra sobre piedra que no sea derribada, mis hermanos. Si nosotros leemos, mis hermanos, lo que dice el Apocalipsis, mis hermanos, y lo que dicen también las revelaciones de Daniel, mis hermanos, anuncian, mis hermanos, de cómo va a empezar a ser, o cómo van a ser las señales antes de que sea el fin del mundo, mis hermanos. Lo que nos anuncia a nosotros la pronta venida de nuestro Señor Jesucristo. ¿Cómo sería, mis hermanos, que dice ahí, en el sentado en el monte de los olivos, los discípulos se le acercaron aparte diciendo: dinos cuándo serán estas cosas y qué señal habrá de tu venida y del fin del siglo? Ellos mismos, mis hermanos, tenían esa duda porque habían escuchado, mis hermanos, todo lo que el Señor Jesucristo había hablado, mis hermanos, hacia Jerusalén, hacia el pueblo de Israel, mis hermanos. Y él mismo anunciaba, mis hermanos, de que venía, iba a volver, de que su vida iba a ser sacrificada, mis hermanos, pero que él iba a volver mucho tiempo después, mis hermanos, en gloria y majestad, cuando él venga por este mundo, mis hermanos, y por cada uno de nosotros. Y sus discípulos, como dice aquí, tenían esa curiosidad, tenían esas ganas de saber, que deberían ser las mismas ganas de nosotros hoy día, de poder entender y comprender la palabra del Señor. ¿Y qué es lo que le respondió nuestro Señor Jesucristo en el versículo 4? Respondiendo Jesús le dijo: mirad que nadie os engañe, porque vendrán muchos en mi nombre diciendo yo soy el Cristo, y a muchos engañarán. Y oiréis de guerras y rumores de guerra. Mirad, no os turbéis, porque es necesario que todo esto acontezca, pero aún no es el fin, porque se levantará nación contra nación y reino contra reino, y habrá pestes y hambres y terremotos en diferentes lugares, y todo esto será principio de dolores. Que el Señor nos sea ayudando. ¿Qué es lo que nosotros hoy día, hermanos míos, podemos ver en las noticias? Todas estas señales, mis hermanos, se están cumpliendo. El Apocalipsis, mis hermanos, viene cumpliéndose silenciosamente, mis hermanos. La palabra del Señor viene también cumpliéndose silenciosamente, mis hermanos, y nos va mostrando, mis hermanos, y nos va anunciando que la venida de nuestro Señor Jesucristo ya está más cerca de lo que nosotros creemos. Podemos ver las noticias, podemos ver las guerras, los rumores de guerra, mis hermanos, lo que está pasando en el mundo entero, los terremotos. La semana antepasada, mis hermanos, tuvimos un sismo más o menos fuerte en el norte. La semana pasada, muchos vieron ahí en la internet los videos que andaban circulando de aquel terremoto que hubo en Filipinas, mis hermanos, de cómo se movía la tierra, mis hermanos, del volcán también que hizo erupción, mis hermanos, en Japón hace también la misma semana pasada, mis hermanos. Y así, mis hermanos, señales que el mundo, mis hermanos, que esta tierra que nuestro Dios Padre creó para nosotros también, mis hermanos, nos anuncia, mis hermanos, de que la venida del Señor está cerca, mis hermanos. Podemos ver cómo se pelean las naciones, podemos ver qué es lo que está pasando en el mundo, en Rusia, mis hermanos, con esta guerra que hay con Ucrania,
el mismo pueblo de Israel, mis hermanos, que también se encuentra en guerra, mis hermanos. Todas esas cosas, mis hermanos, nos van anunciando a nosotros en nuestro corazón y en nuestra vida de que la venida del Señor está más cerca. Pero a causa de eso mismo, también el Señor nos advierte de que se levantarán otros anunciando que ellos son el Cristo, que Él es el Mesías, mis hermanos. Y es ahí donde hoy día tenemos que tener cuidado, mis hermanos. Porque tal como dice, vendrán muchos en mi nombre diciendo yo soy el Cristo y a muchos engañarán. Que el Señor nos sea ayudando. Hoy, hermanos míos, es necesario, mis hermanos, que el pueblo del Señor, mis hermanos, que las iglesias estudien la palabra del Señor. La entiendan, mis hermanos, la comprendan. Porque si hay algo que nosotros tenemos que entender, mis hermanos, es de que nuestro Señor Jesucristo nunca se va a ir en contra de lo que dice su palabra. Por más que el predicador o por más que el hermano Fernando haya algo que no le guste o que le redarguya, que va en contra de lo que dice el Señor y que está haciendo en su vida y él le quiera sacar la hoja de la Biblia, mis hermanos, ciertamente no lo puede hacer, mis hermanos. Cuando usted vea, mis hermanos, de que no se predica la verdad, de que no se predica conforme lo que nos enseña la palabra del Señor, atento ahí, mis hermanos. Medite, reflexione, escudriñe, mis hermanos. Si el Señor también nos dio a nosotros sabiduría, el Señor también nos dio revelación, si el Señor también nos enseñó, mis hermanos, a cómo nosotros podemos entender, a cómo nosotros podemos escudriñar, cómo nosotros podemos meditar la palabra del Señor. Si usted ve de que hay una doctrina, mis hermanos, o que están enseñando algo que va en contra de lo que dice la palabra del Señor, ahí no es, mis hermanos. Porque no vaya a ser que entre algo, mis hermanos, ¿ya? Que entre algo, mis hermanos, y turba su corazón, turba sus pensamientos, mis hermanos, y haga que pende su salvación, mis hermanos. Porque nosotros creemos a la palabra del Señor. Lámpara es a mis pies tu palabra y lumbrera a mi camino, mis hermanos. Por eso hoy día, mis hermanos, tenemos que entender muchas cosas, mis hermanos, de cómo es la palabra del Señor. Tenemos que leer la palabra del Señor, tenemos que meditarla, tenemos que reflexionarla, mis hermanos, para que no nos puedan engañar, mis hermanos. Pablo lo dijo, mis hermanos. A mayor conocimiento de la palabra del Señor, nuestros pensamientos, nuestro entendimiento, mis hermanos, y nuestra forma de ser cambian, mis hermanos. Porque el Señor nos enseña en su palabra cómo nosotros tenemos que actuar. El Señor nos enseña cómo tenemos que hablar. El Señor nos enseña cómo tenemos que pensar. El Señor nos enseña cómo tenemos que mirar, mis hermanos. Si usted quiere consejo, mis hermanos, de cómo tiene que actuar, de cómo tiene que ser su vida, lea los proverbios, mis hermanos. Si usted quiere que el Señor le dé sabiduría, le dé entendimiento, lea los salmos con los proverbios, mis hermanos. Ahí estará el conocimiento, mis hermanos, ahí está el principio. Porque, ¿qué nos dice la palabra del Señor? El principio de la sabiduría es el temor al Señor. En lo de Eclesiastés, mis hermanos, al final dice, el fin de todo discurso es este. Teme a Dios y guarda sus mandamientos. Que el Señor nos sea ayudando, mis hermanos, que el Señor nos sea guiando en este día. ¿Qué es lo que dice el versículo 9, mis hermanos? Entonces os entregarán a tribulación y os matarán y seréis aborrecidos de todas las gentes por causa de mi nombre. Muchos tropezarán entonces y se entregarán los unos a los otros y otros se aborrecerán. Muchos falsos profetas se levantarán y engañarán a muchos, porque por haberse multiplicado la maldad, el amor de muchos se enfriará. Mas el que persevere hasta el fin, este será salvo. Y será predicado el evangelio del reino en todo el mundo para testimonio a todas las naciones. Entonces vendrá el fin. Que el Señor nos sea ayudando. Entonces, aquí hay algo, mis hermanos, que aún no ha pasado, mis hermanos. Que no a todo el mundo aún se le ha predicado el evangelio. Porque como dice aquí en este versículo, más el que persevere hasta el fin, este será salvo y será predicado el evangelio del reino en todo el mundo para testimonio a todas las naciones y entonces vendrá el fin. ¿Por qué, mis hermanos? Porque un día nosotros no vamos a poder decirle al Señor, señores, que a mí nadie me enseñó. Señores, que a mí nadie me predicó esto. Por eso tiene que ser predicado el evangelio en toda parte, mis hermanos. Para que nadie pueda decir, no, es que a mí nadie me enseñó. A mí nadie me predicó esto, Señor.
Por eso hoy día, mis hermanos, es necesario nuevamente que nosotros escudriñemos las Escrituras, que nosotros leamos la palabra del Señor. Vayamos entendiendo poco a poco, mis hermanos, cómo el Señor va transformando nuestra vida y cómo el mundo, mis hermanos, va tergiversando la verdad. Porque hoy día el mundo, mis hermanos, a lo que era bueno lo llama malo, mis hermanos, y a lo malo lo está llamando bueno, mis hermanos. Que el Señor nos sea ayudando. En el versículo 15, por tanto, cuando veáis en el lugar santo la abominación desoladora de que él habló el profeta Daniel, el que lea entienda. Entonces los que están en Judea huyan a los montes, y el que esté en la azotea no descienda para tomar algo de la casa, y el que esté en el campo no vuelva atrás para tomar su capa. Mas ay de las que estén encinta y de las que críen en aquellos días. Orad pues, que vuestra huida no sea en invierno ni en día de reposo, porque habrá entonces gran tribulación, cual no la ha habido desde el principio del mundo hasta ahora, ni la habrá. Y si aquellos días no fuesen acortados, nadie sería salvo, mas por causa de los escogidos, aquellos días serán acortados. Entonces, si alguno os dijere, mirad, aquí está el Cristo, o mirad, allí está, no le creáis, porque se levantarán falsos cristos y falsos profetas, y harán grandes señales y prodigios, de tal manera que engañarán, si fuese posible, aún a los escogidos. Ya os lo he dicho antes, así que si os dijeren, mirad, está en el desierto, no salgáis, o mirad, está en los aposentos, no le creáis. Porque como relámpago que sale del oriente y se muestra hasta el occidente, así también será la venida del Hijo del Hombre. Porque donde quiera que estuviese el cuerpo muerto, allí se juntarán las águilas. Que el Señor nos sea ayudando. Entonces, ¿qué es lo que el Señor nos advierte, mis hermanos? De que en los últimos tiempos se levantarán falsos profetas. De que en los últimos tiempos se levantarán falsos cristos, mis hermanos. Que harán obras y milagros y maravillas también, mis hermanos. Y engañarán a muchos, mis hermanos. Aún así, a los escogidos también los engañarán, mis hermanos. Que el Señor nos sea ayudando, mis hermanos, que nosotros podamos entender, mis hermanos, y poder ir poniendo por obra, mis hermanos, la palabra del Señor en nuestras vidas, mis hermanos. Que el Señor nos sea ayudando, mis hermanos. Que el Señor nos sea guiando, mis hermanos, a cada instante. Que el Señor sea tomando dominio de nuestros pensamientos, mis hermanos, de su vida, de su corazón, mis hermanos, para que cuando escuche esto, mis hermanos, porque no en vano el Señor nos dejó esta palabra, mis hermanos, para poder advertirnos, para poder estar apercibidos, mis hermanos, para que cuando escuchemos esto, mis hermanos, no caigamos, mis hermanos, porque el Señor sabe, como dice aquí, que serán días terribles, días de gran tribulación, mis hermanos. Y mire, y si esos días no serían acortados, mis hermanos, dice la palabra del Señor, nadie podría ser salvo, mis hermanos. ¿Cuántas veces hemos escuchado quizá el Señor en alguna profecía, mis hermanos, en alguna revelación, que el Señor nos ha dicho que los días han sido acortados? ¿Cuántas veces decimos, mire, nosotros mismos lo decimos, decíamos en enero, mis hermanos, no nos íbamos a dar ni cuenta cuando ya estemos en junio, mis hermanos? Ya estamos a mitad de año, mis hermanos. Va a ser un saltito, como yo digo, mis hermanos. A julio ya estamos ahí a la vuelta de la esquina prácticamente, mis hermanos. Pero de julio va a ser un saltito a septiembre. Y de septiembre va a ser otro saltito a diciembre. Y ya se fue el 2026, mis hermanos. Pero lo que no se va a ir, mis hermanos, lo que no va a dejar de ser, mis hermanos, es de que el Señor Jesucristo va a estar con nosotros hasta el final. Si el Señor nos insta a que nosotros leamos la palabra del Señor, que comprendamos esto, es porque el Señor quiere que nosotros también seamos salvos un día. El que persevere y fuese fiel hasta el final, mis hermanos, ese será salvo. Pero ¿qué es lo que el Señor también dice? De que cuando sea su venida, hallará fe en la tierra, mis hermanos. ¿Cómo llegará a ser de grande, mis hermanos, esa tribulación que tiene que pasar en esta tierra, mis hermanos? Que la fe de muchos, mis hermanos, va a ser probada hasta el final, mis hermanos. Que el Señor nos sea ayudando en este día, mis hermanos. Que el Señor sea ayudando su vida, sea guiando su corazón, mis hermanos. Que el Señor nos sea ayudando, que el Señor nos sea guiando. Que, como siempre, mis hermanos, no todo lo que brilla es oro, mis hermanos.
Meditemos, mis hermanos, reflexionen la palabra del Señor. Recuerde, a mayor conocimiento de la palabra del Señor, nuestros pensamientos, nuestra mente, mis hermanos, y nuestros actos son transformados, mis hermanos, a través de la palabra del Señor, la que redarguye, la que enseña, la que doctrina, mis hermanos. Esa es nuestra palabra del Señor, mis hermanos. Que el Señor nos sea ayudando. Mire, después dice, mis hermanos, el versículo 29, inmediatamente después de la tribulación, de aquellos días el sol se oscurecerá y la luna no dará su resplandor, y las estrellas caerán del cielo y la potencia del cielo serán conmovidas. Entonces aparecería la señal del Hijo del Hombre en el cielo, y entonces lamentarán las tribus de la tierra y verán al Hijo del Hombre viniendo sobre las nubes del cielo con poder y con gran gloria, y enviará a sus ángeles con gran voz de trompeta y juntarán a sus escogidos de los cuatro vientos del extremo del cielo hasta el otro. De la higuera aprended la parábola: cuando ya su rama está tierna y brotan las hojas, sabéis que está cerca, que el verano está cerca. Así también vosotros, cuando veáis todas estas cosas, conoced que está cerca a las puertas. De cierto os digo que no pasará de esta generación hasta que todo esto acontezca. El cielo y la tierra pasarán, mas mis palabras no pasarán. Que el Señor nos sea ayudando, mis hermanos. Que el Señor nos sea guiando, mis hermanos. Que nosotros podamos ser fieles hasta el final, mis hermanos. Estas cosas tienen que suceder, mis hermanos. Ya, estas cosas tienen que pasar, mis hermanos. Pero no, Pablo decía, no quiero que ignoréis la palabra del Señor. Ya, porque cuando sea la venida del Señor, mis hermanos, también nos enseña, mis hermanos, que dice que los que fueron muertos en Jesucristo, mis hermanos, en el Señor, serán resucitados primero, mis hermanos, para que todos los que están ahí puedan ver, mis hermanos, que el Señor era uno solo y que Él tenía razón cuando anunciábamos nosotros su evangelio. Y serán resucitados, se irán al encuentro con el Padre, y nosotros, los que están vivos, si es que aún estamos vivos en aquel día, mis hermanos, dice que seremos transformados, seremos limpiados, mis hermanos, y iremos, mis hermanos, con el Creador hacia ese cielo, hacia esa tierra prometida que el Señor nos tiene preparados, aquellos lugares donde Él dice que Él nos tiene preparado un lugar para que donde Él está en este instante, nosotros también podamos estar. Pero si somos fieles hasta el final. ¿Por qué es importante esto, mis hermanos? Porque no basta solamente con creer, mis hermanos. No basta solamente con decir que yo soy hijo del Señor. No en vano el Señor nos diría, mis hermanos, o lo que dice ahí Pablo, mis hermanos, lo que dice el Apocalipsis: retén lo que tienes para que ninguno tome tu corona, mis hermanos. El que venciera hasta el final, mis hermanos, dice, ese será salvo. Por eso, mis hermanos, retén hoy día lo que el Señor tiene en tu vida. Retén lo que el Señor te ha dado en este instante. Y sé fiel y sé valiente hasta el final. Que el Señor te sea bendiciendo. Esta ha sido su palabra en este día. Que el Señor lo sea guiando, que el Señor me lo sea bendiciendo. Que el Señor sea guiando sus vidas, mis hermanos. Que usted, como siempre, cada día, mis hermanos, a cada instante, pueda tomarse más de la mano del Señor. Que el Señor lo sea fortaleciendo grandemente a cada uno de ustedes, mis hermanos, que la presencia del Señor los sea acompañando hoy y siempre, mis hermanos, hasta el final, que el Señor los sea bendiciendo. Si es la voluntad del Señor, mis hermanos, nos vamos a estar encontrando el próximo sábado en un programa más aquí en Con Cristo Vuelvo a Nacer. Nuevamente le mando muchos saludos, mis hermanos, a nuestros hermanos que estuvieron aquí compartiendo con nosotros, mis hermanos, en el programa. Que el Señor también me lo sea bendiciendo. Nuevamente saludo a la Geraldine, a la Piti y a Chalito, que el Señor me lo sea bendiciendo. A Roberto también, mi primo, que el Señor también lo sea guiando grandemente, lo sea guardando a cada instante. Les mando un abrazo grande, mis hermanos. Y como siempre, si es la voluntad del Señor, nos vamos a estar encontrando el próximo sábado en un programa más. No se separe del Señor. Tómese de la mano el Señor. Acérquese al Señor, mis hermanos. No tenga miedo de ir delante de la presencia del Señor. El Señor Jesús los ama. Él nos ha olvidado y no los ha dejado. Y como siempre, mis hermanos, no me quiero ir sin antes decirles y desearles que el Señor les bendiga.

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2: 15 horas y 59 minutos.
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0: Que el Señor les bendiga a mis hermanos grandemente en este día. Saludar a todos los hermanos que en esta hora nos escuchan a través de la radio 550M Innovación. Amén, a todos los hermanos que en esta hora se van a conectar a través de la plataforma Facebook, mi hermano. Amén. Que el Señor les vaya bendiciendo cada día. En este día el Señor... gracias, le ha placido Jesús, que estemos, cierto, trabajándole a Él para hablar de sus maravillas, para predicar de su palabra, para hablar, amén, del salmo devocional en este día. Así mi hermano, es, gracias, que el Jesús. Señor les bendiga grandemente en este día. Saludar a nuestro pastor Claudio Tapia Melgarejo, amén, que el Señor les bendiga, Padre, donde quiera que Él se encuentre en este día. Mi hermano, mi hermana, saludar también a mi hermana Sonia Tapia Melgarejo, que el Señor les bendiga grandemente en este día, porque Dios es maravilloso, mi hermano. Amén. Dios así lo ha querido en este día, que estemos un día más trabajándole, gracias, al Señor, Señor, porque Dios es maravilloso. Gracias, el Señor quiso que en este día estuviéramos mi hermana Geraldine, amén, y yo trabajando en este día para la viña, ¿cierto?
1: Gracias, Señor.
0: Para su propósito, mi hermano. También bendito saludar en este día a nuestra hermana María Cabeza, amén, que el Señor le bendiga grandemente, esperando que ella ya esté, sí, mejor en este día, ¿cierto? Porque todos necesitamos, ¿cierto?, de llenarnos de la presencia del Señor. Amén. Sabemos que cuando estamos en el hogar, a veces vienen ciertas preocupaciones, así, ansiedad, eso, mi hermano, pero confiamos en el Señor, que Él es el Todopoderoso y Él nos ayuda, Él nos fortalece, mi hermano. Así, es, Señor, así que vamos a dar inicio a este culto de adoración al Señor con tres gloria a Dios.
2: Amén. Gloria a Dios, gloria a Dios, gloria a Dios para siempre.
0: Vamos a elevar una oración a la presencia de nuestro Señor. Amén. Padre nuestro que estás en los cielos, santificado, gracias, sea su nombre. En esta hora, Señor, bendito vamos a su bendita eres, presencia, Padre, para darle las gracias, amén, Señor, primeramente, Señor, por la vida que nos ha dado en este día. Gracias, Señor, porque al abrir nuestros ojos por la mañana hemos visto su bendito gloria, eres, Señor. Padre. Gracias, Padre, porque usted ha sido bueno, aleluya, con nuestras, sí, vidas, Padre Santo. Le damos las gracias por lo bueno y lo malo, Señor, Padre. Aquí, Señor. Padre amado, confiamos que usted nos respalda en este día, vida, que usted nos, Padre, lava con una gota de su sangre, Padre amado, de moller a planta de nuestros pies, Padre, oh, Santo, Señor, gracias, porque usted, mi Señor, Padre amado, el que lava, Señor, con su sangre poderosa, porque bendito venimos del mundo, eres, Señor, Padre amado. Perdónenos, Señor, si hemos pecado, gracias, con el mirar, con el pensar, con el hablar, con el actuar, Señor, porque somos faltos delante de su presencia, Señor, pero usted así le ha placido en este, amén, día, Padre, Señor, que estemos, gracias, en este lugar, Señor, honrando su nombre, Señor, en este día, Espíritu, Padre, Santo, porque usted obrará, Señor, a través, obra, de nuestras, Padre, vidas, Señor, tarde, porque usted usa el vaso, Señor, conforme, obra, a su voluntad, Padre, papito, Santo, amado, porque usted nos ayudará, bueno, Señor, en este día, Padre. Padre, porque usted, Señor, tocará corazones, Señor, Padre amado, a través, oh, de este programa, Señor. Espíritu, porque usted, mi Señor, es el poderoso, amén, Padre. Jesús. Bendiga, Señor, a este radiocontrolador, a este, amén, joven, Señor, que le trabaja también en este, amén, lugar, Señor, Padre. Gracias. Bendiga a este joven, Señor, púbralo que me ha acompañado, sangre, Señor, Padre amado, bendito a trabajar, Dios, en su viña, Señor. Gracias, bendiga, Señor, a la familia de mi hermana Geraldine, Señor, amén, en este, Señor, día. Proteja, Señor. Gracias, Señor, vaya usted, mi Señor, obrando, Padre amado, amén, en toda, Señor, la familia, en todas las almas que en, así este día es, escucharán, Señor, este programa, papito, bendito amado, eres, porque necesitamos cada día, Señor, de usted, Padre, es, necesitamos alimentar nuestro espíritu, Señor, a través, gloria, de su palabra, necesitamos, Señor, de su fuego, sí, Padre, Señor, en esta, amén, hora, bendito, que su Espíritu Santo descienda, Señor, amén, de los cielos, de para que podamos ser usadas, Señor, oh, por, Padre, usted, Padre, aleluya, porque confiamos en un Dios vivo, Padre. En esta hora, Señor, oh, le damos las gracias, Señor, porque usted, Dios, ha sido bueno, Padre, sí, porque, Señor, nos ha traído al mejor lugar, Señor, amén, Padre, aleluya, a trabajarle, Padre, Señor, a un Dios vivo, gracias, un Dios, Señor, todopoderoso, gracias, porque dice en su palabra, todo lo puedo en Cristo que me fortalece.
1: Así es,
0: oh,
1: Señor,
0: bendito Rey de gloria,
1: eres,
0: gracias, Señor, porque usted nos ha amado en este,
1: sí,
0: día,
1: papito, Dios,
0: porque usted no ama
1: eternamente, Señor.
0: Así es, mi Señor.
1: Bendito Rey, dejamos esta humilde oración en el nombre del Padre, del Hijo y de su Santo Espíritu. Amén y amén.
2: Gloria a Dios para siempre.
0: Que el Señor le bendiga a mis hermanos grandemente. Le vamos a dar el paso a mi hermana.
3: Amén.
0: Geraldine, para que ella salude al pueblo del Señor.
3: Amén. Que Dios les bendiga, hermanos amados, amén. Hermanas que están escuchando en esta hora. Señor. Que el Señor le pueda bendecir en esta tarde, amén, con su palabra, que es viva, que es hermosa, que es lámpara a nuestros pies su palabra,
0: sí,
3: que es más dulce que la miel, que no hay mejor regalo que recibir las caricias de nuestro Dios, de nuestro amén. Padre, de este Dios poderoso, este Dios de amor, este Dios que no es fingido, sino es un amor verdadero, amén. El amor que por la cruz murió, por ti, por mí, amén. Amén. A este Cristo estamos aquí, aunque con mucho frío, una tarde muy fría, amén.
0: Sí,
3: pero
0: sí.
3: No fue motivo de quedarnos en nuestro hogar, porque el Señor nos ha enviado a llevar las buenas nuevas de salvación,
0: sí, sí,
3: para
0: amén.
3: Ti, para el que está escuchando, para el que necesita, amén. Hay un teléfono de contacto si tú quieres que oremos por tu vida, amén.
0: Amén.
3: Si te encuentras enfermo, si te encuentras triste, si te encuentras solo, aquí hay un teléfono, el teléfono de la bendición que le llamamos, que es el 41-230-6348,
0: sí,
3: que
0: sí,
3: puedas amén. Tú estar llamando en esta hora al 41-230-6348, amén.
0: Amén.
3: Porque el Señor tiene una palabra para ti y para tu vida. Amén.
0: Sí,
3: que
0: amén.
3: Dios les bendiga a todos los que en esta hora también bendigo también a nuestra casa de oración,
0: sí,
3: el ministerio
0: Señor.
3: Por gracia soy salvo, amén.
0: Amén.
3: A nuestro pastor, a nuestra amada Sonia Tape, que le esperamos, amén, con ansia,
0: sí.
3: A nuestra sierva. Jefa
0: amén.
3: De Dorca, amén, que tenga una pronta recuperación,
0: sí,
3: se le extraña
0: amén.
3: También en la casa de oración, amén.
0: Amén.
3: Que el Señor les bendiga.
0: Amén. Que el Señor bendiga a todo el pueblo del Señor que en esta hora se está conectando a través
3: amén.
0: De la plataforma Facebook, a nuestra
3: aleluya,
0: hermana Marta,
3: Jesús.
0: A nuestra hermana Marisol Reyes,
3: gracias,
0: a nuestra hermana
3: Señor.
0: Elizabeth Sáez, a nuestra hermana Marixa y a todos los hermanos que en este día, cierto, se van a conectar. Que el Señor les bendiga grandemente.
3: Amén.
0: Le enviamos un gran abrazo en
3: aleluya,
0: el amor del
3: Jesús.
0: Señor.
3: Gloria
0: porque
3: a Dios.
0: El Señor así lo ha querido, cierto, en este día.
3: Amén,
0: y vamos
3: Señor.
0: A pasar a la primera alabanza. Que el Señor les bendiga.
3: Amén.
0: Amén.
3: Gloria.

0: Señor les bendiga, mi hermano, hemos retornado nuevamente.
1: Amén.
0: A este gracias, maravilloso Señor. Culto, ¿cierto?, de adoración a nuestro Señor. En este día me ha tocado el Salmo devocional. Y el Salmo, aleluya, mis hermanos, Jesús, se va a encontrar en el Salmo 119. Lleva por título Excelencia de la Ley de Dios.
1: Aleluya.
0: Para Jesús, que ustedes puedan estar buscando en su hogar, Salmo 119, Excelencia de la Ley de Dios.
1: Gloria a Dios para siempre.
0: Del versículo 71 al 83, mi hermano. Le vamos a dar lectura en el nombre del Padre, del Hijo y de su Santo Espíritu. Bueno me es haber sido humillado, para que aprenda tus estatutos. Amén.
1: Aleluya.
0: Mejor me es la ley, gloria, de tu boca que millares de oro y plata.
1: Bendito santo eres, Padre.
0: Tus manos me hicieron y me formaron. Hazme entender y aprenderé tu mandamiento.
1: Gloria a Dios.
0: Los que te temen me verán y se alegrarán, porque en tu palabra he esperado.
1: Gracias.
0: Conozco, Señor, oh Jehová, que tus juicios son justos y que conforme a tu fidelidad me afligiste. Sea ahora tu misericordia para consolarme, conforme a lo que has dicho a tu siervo.
1: Amén, Señor.
0: Vengan a mí tus misericordias para que viva, porque tu ley es mi delicia.
1: Santo.
0: Sean avergonzados los soberbios, porque sin causa me han calumniado.
1: Bendito
0: pero
1: Dios,
0: yo meditaré en tus mandamientos. Vuélvanse a mí los que te temen y la conocen gloria, tus testimonios. Sea mi corazón íntegro en tus estatutos, para que yo no sea avergonzado. Desfallece mi alma por tu salvación, mas espero en tu palabra.
1: Gloria a Dios.
0: Desfallecieron mis ojos por tu palabra, diciendo, ¿cuándo me consolarás? Porque estoy como el odre al humo, pero no he olvidado tus estatutos. Amén.
1: Aleluya, Jesús.
0: Gloria a Dios.
1: Gloria a Dios.
0: Gloria a Dios.
1: Gloria a Dios
0: para siempre.
1: Señor.
0: Que el Señor les bendiga, mi hermano. Un maravilloso salmo que le pedí al Señor,
1: amor,
0: y Dios me dio este salmo, mi hermano.
1: Bendito
0: me contenté
1: eres,
0: mucho cuando el Señor me dio
1: Señor,
0: este salmo.
1: Padre.
0: Porque bueno, Dios me ama.
1: Aleluya.
0: Dios
1: Jesús
0: me ama, me habla.
1: Gloria
0: y
1: a tu nombre.
0: Por eso Él, nosotros debemos honrarle siempre, mi hermano.
1: Amén.
0: Debemos siempre agradecerle al Señor porque
1: bendito eres, Dios.
0: Cada día el Señor nos da una palabra diferente.
1: Amén.
0: Y a través de la palabra Él nos capacita,
1: edifica,
0: nos edifica, nos instruye.
1: Sí, amén.
0: Nos ayuda a caminar, mi
1: sí,
0: hermano.
1: Aleluya.
0: Que el Señor
1: Jesús
0: le bendiga, mi hermano. Y yo entrego este salmo, ¿cierto? Maravilloso salmo. Si usted lo puede leer en su hogar, Dios le va a dar, amén, cierto, su porción, porque yo ya he tomado mi porción en este día.
1: Gloria a Dios.
0: Y la tomo y la hago y la atesoro en mi corazón, porque eso es lo que Él quiere, que nosotros atesoremos su palabra en,
1: amén,
0: nuestro corazón y en nuestra mente, mi
1: bendito
0: hermano.
1: Eres, Dios.
0: Que el Señor les bendiga grandemente.
1: Gracias,
0: y vamos
1: Señor,
0: a dar el pase a mi hermana, porque mi hermana va a dar la invitación para nuestra casa de oración, si usted no tiene dónde congregarse.
1: Amén.
0: Mi hermana le va a invitar en esta hora.
1: Amén.
0: Que Dios bendiga a mi hermana.
1: Amén, mi hermana amada. Que si no, eso mismo que nuestra hermanita le estaba diciendo, nuestra casa de oración se encuentra en la calle 2, Comunidad Manuel Rodríguez, amén. Casa 33,
0: amén,
1: está ubicada, amén. Los cultos son los días martes, tenemos Dorcas,
0: amén,
1: que a las 15 horas.
0: Sí,
1: son
0: sí,
1: dos horas solamente hasta las 17 horas, amén.
0: Amén.
1: Pero muy hermoso también. Los días miércoles a las 20 horas, los días viernes a las 20 horas y los domingos a las 17 horas. Un horario muy acomodado, amén, porque nos sale tarde de la casa de oración y tiene locomoción a buena hora, que termina a las 20 horas más mínimo,
0: sí,
1: los
0: sí,
1: días domingos. Hay escuela dominical también donde los... Hay niños que ahí

0: están siendo enseñados por la palabra, porque la palabra del Señor dice que instruya al niño en su camino para que cuando sea viejo no se apartare de él. Amén.
1: Amén.
0: También están los jóvenes igual los días sábados,
1: ¿cierto? Sí, amén, amén.
0: Amén. Amén. Hay una cadena de oración también los días jueves, si usted necesita orar, necesita entregar una petición a Dios, también hay un lugar donde usted pueda estar orando en la presencia del Señor, es de 9 a 10 y de 10 a 11 de la mañana, los días jueves, para que usted pueda acercarse y si quiere ir a orar a la casa de oración, allá mismo en la iglesia. Amén, amén, porque es importante la oración. Dice así que es la llave de todas las cosas. Así y así es, estamos orando para que podamos estar apercibidos en la gracia del Señor y para que no podamos ser tentados por el enemigo. Dice que debemos de apercibirlo con la coraza, en la oración, en el ayuno y en la palabra santa.
1: Amén, amén.
0: La palabra santa que no es nuestro escudo. Amén.
1: Amén.
0: Que el Señor le pueda bendecir. Voy a dar el mensaje, amén, porque el tiempo acá es oro.
1: Amén, amén.
0: La palabra del Señor se va a encontrar en Eclesiastés 3. Mi hermana amada, para que lo pueda estar buscando. Y lleva por título, todo tiene su tiempo.
1: Bendito Rey.
0: Aleluya.
1: Gracias, Señor.
0: Bendito es el nombre del Señor. Todo tiene su tiempo. Lo leeré en el nombre del Padre, del Hijo y su Santo Espíritu. Dice la palabra del Señor. Todo tiene su tiempo. Todo lo que se quiere debajo del cielo tiene su hora. Tiempo de nacer y tiempo de morir.
1: Amén.
0: Tiempo de plantar y tiempo de arrancar lo plantado. Tiempo de matar y tiempo de curar.
1: Sí.
0: Tiempo de destruir y tiempo de edificar. Tiempo de llorar y tiempo de reír. Tiempo de endechar y tiempo de bailar. Tiempo de esparcir piedras y tiempo de juntar piedras. Tiempo de abrazar y tiempo de abstenerse a abrazar. Tiempo de buscar y tiempo de perder. Tiempo de guardar y tiempo de desechar. Tiempo de romper y tiempo de coser. Tiempo de callar y tiempo de hablar. Tiempo de amar y tiempo de aborrecer. Tiempo de guerra y tiempo de paz. Palabra del Señor.
1: Amén.
0: Palabra viva. Palabra que en esta hora el Señor tenía para usted, mi hermanito, mi hermanita, que está escuchando en esta hora. Amén.
1: Sí, Señor, amén.
0: Yo no sé cuál es su tiempo de todos los tiempos que está aquí. Amén. Pero los tiempos de Dios son perfectos. Los tiempos de Dios, aleluya, no son los mismos tiempos que nosotros vamos al ritmo de nosotros. Amén.
1: Sí, amén.
0: Porque su palabra dice muy claramente, aleluya, en Isaías 55:8, dice, porque mis pensamientos no son vuestros pensamientos,
1: amén,
0: ni vuestros caminos, mis caminos, dijo Jehová.
1: Sí, sí,
0: como son más altos los cielos que la tierra, así son mis caminos, más altos que vuestros caminos, y mis pensamientos que vuestros pensamientos. Aleluya.
1: Amén.
0: Queda muy claro. Muchas veces, aleluya, queremos que Dios nos responda a todo nuestro tiempo.
1: Sí.
0: Amén. Como que nosotros queremos andar bajo nuestra voluntad, pero Dios no trabaja así.
1: No.
0: Él trabaja siempre en la voluntad de Él.
1: Así es.
0: Porque la voluntad de Dios es perfecta. Porque Él conoce nuestro futuro.
1: Así es, Señor.
0: Nosotros no lo conocemos. Es incierto. Queríamos saber, a lo mejor, cuándo va a ser el día de mi partida para prepararnos, digo yo. Bendito sea el nombre del Señor. Pero aquí el Señor tiene todo preparado, todo en orden.
1: Sí, amén.
0: Cuando Jesús iba a venir a la tierra, lo viene anunciando desde el Antiguo Testamento que venía Jesús el Nazareno. Venía a la tierra. Aquí me dice aquí en la palabra del Señor, en Gálatas 4:4 dice, pero cuando vino el cumplimiento del tiempo de Dios, envió a su Hijo, nacido de mujer y nacido bajo la ley. Porque desde ahí está diciendo que Él venía preparando en el tiempo de Él. No podía venir antes y no podría venir en estos tiempos, tenía que ser en el tiempo que Dios quiere. Así en nuestras vidas tenemos que caminar al ritmo de Él, en los tiempos de Él. Bendito sea el nombre del Señor. Como un día nacimos, vinimos un día a esta tierra, a este mundo, lo recibió, aleluya, nuestra madre, los pechos de nuestra madre estuvimos, nacimos, aleluya. Pero un día vamos a tener que partir de este escenario de la tierra, aleluya. ¿Y qué vamos a dejar? Tenemos que dejar una huella, aleluya, bendito sea el nombre del Señor. Pero para eso estamos, bendito sea el nombre del Señor. También nos dice aquí cuando nacimos, que también nace, cuando también nos habla, cuando Nicodemo fue a Jesús. Y Jesús le dice que es necesario nacer de nuevo. Pero él pensaba que tenía que volver a nacer desde el vientre de su madre.
1: Sí, señor.
0: Pero él estaba hablando de un nacimiento espiritual, de un nacer, de que muriera ese viejo hombre y naciera ese nuevo hombre como nosotros. Que muera esa vieja mujer. Yo creo que esa vieja mujer ya la tenemos enterrada. Nació una nueva mujer con unos nuevos pensamientos, con unos nuevos anhelos en nuestro corazón. Esos anhelos que tiene el Padre para tu vida, para ti.
1: Amén.
0: Bendito sea el nombre del Señor. Todo tiene su tiempo. Todo lo que está bajo la tierra tiene su tiempo, su hora. Y no podemos adelantarnos los tiempos de Él. Aleluya. Muchas veces en nuestra vida vemos en estos tiempos, vemos injusticia. Vemos que a veces vas a tener que llorar. Vas a tener, y a veces es difícil pasar por ese tiempo. El tiempo de angustia, el tiempo de luto, el tiempo de dolor. A veces es difícil pasarlo, hermanos amados, pero hay que pasarlo porque todo tiene su tiempo. Quisiéramos estar siempre en el tiempo de gozo, en el tiempo de la bendición, en el tiempo cuando estás aquí arriba. Pero un día vamos a tener que llegar también con la ala abajo.
1: Sí, Padre.
0: Aleluya. Que Dios
1: bendito
0: nos ayude.
1: Sí, amén.
0: Porque no siempre estamos aquí arriba, avivados,
1: sí,
0: con el fuego. Van a venir flaqueza. Van a venir desvelo, van a venir aflicción de espíritu,
1: sí,
0: a tu corazón.
1: Señor.
0: Y ahí es donde tú vas a decir, pero ¿cómo? Si yo alabo a un Dios grande,
1: sí,
0: si yo alabo a un Dios poderoso que está conmigo, pero a veces no le vemos. No le vemos, hermano, no le sentimos. A veces como que Él está muy lejos y está callado, pero ahí donde Él está trabajando, está trabajando en tu corazón, hermano amado, donde está trabajando contigo, te está procesando y Él quiere ir en el silencio. Trabaja, aleluya. Él trabaja en el silencio, hermana amada. No creas que Él ya se ha ido de tu vida, se fue de tu casa. Bendito sea el nombre del Señor. Como dice su palabra, todo tiene su tiempo. Ya va a venir tu tiempo de victoria. Si todavía no lo ha llegado, o ya lo estás viviendo, o a lo mejor ya llegó tu victoria y ahora te estás gozando. Gloria a Dios por eso. Porque a lo mejor Dios te ha respondido una petición que tú llevabas por años, que a lo mejor 3 años atrás estabas con un mar de lágrimas, más ahora estás gozosa. Ha llegado tu bendición. Yo no sé en qué tiempo estás. ¿Cuál es tu tiempo? Miremoslo, ¿cuál es mi tiempo? Yo estoy pasando mi tiempo. Tú estás pasando tu tiempo. Pero todo es la voluntad del Padre, de nuestro Dios. Porque así como son los cielos más altos que la tierra. Aleluya. Porque un día para Él son 1000 años. Y un día 1000 años para el Señor.
1: Amén.
0: Alabado sea el nombre del Señor. Aquí dice tiempo de matar y tiempo de curar. Tiempo de matar. No habla de matar a una persona. Tiempo de matar lo malo que no los deja avanzar.
1: Sí,
0: matar, aleluya, el orgullo. Matar la vanidad.
1: Así
0: matar
1: es,
0: la vanagloria. Matar lo que está, aleluya, que lo que nos deja avanzar las obras de la carne,
1: sí,
0: los frutos del, aleluya, el Señor quiere los frutos del Espíritu, no lo de la carne, porque dice que eso no nos alimenta, no nos llena, no nos edifica, mejor más revestido del aleluya, del nuevo hombre, de ese hombre, de los frutos del Espíritu, que es el amor, que es la paciencia, la benignidad, la mansedumbre, la humildad. Aleluya, que el Dios nos ayude. Tiempo de curar. de curarte, tiempo de que el Señor cure tus heridas y tú también cures a tu hermano con una bendición, con un abrazo, amén. Con un que te diga, Dios te bendiga.
1: Sí, amén.
0: Que no solo, no todo sea para nosotros, sino que nos podamos despojar a tu prójimo, a nuestro prójimo, como nos enseñó nuestro Padre. Tenemos un buen ejemplo, nuestro Padre Jesucristo. Él se despojó a sí mismo, se entregó, aleluya, se hizo pecador por nosotros. Bendito sea el nombre del Señor. Tiempo de destruir las obras de Satanás. Destruir lo que no te deja avanzar, de sacar las piedras de tropiezo. Amén. Aleluya, por el poder de su nombre. Sí. Tiempo de bailar, tiempo de esparcir piedra y tiempo de juntar las piedras. Aleluya, su palabra es perfecta.
1: Así es,
0: su
1: Señor.
0: Palabra no se equivoca. Bendito Amén. Sea el nombre del Señor. Tiempo de abrazar y tiempo de abstenerse de abrazar. Bendito sea el nombre del Señor. Tiempo de buscar y tiempo de perder. Vamos a llegar momentos que vamos a tener que perder.
1: Sí.
0: Que todo no va a ser ganancia.
1: Sí, Padre.
0: Pero vamos a tener una victoria con Jesucristo.
1: Sí, Señor.
0: Porque donde dice, allí donde está tu tesoro, allí está tu corazón.
1: Así es, Padre.
0: Alabado sea el nombre del Señor. Tiempo, dice, aleluya. Tiempo de buscar. Y tiempo de perder, tiempo de guardar y tiempo de desechar.
1: Amén.
0: Debemos de guardar, atesorar lo que viene desde el cielo, lo que viene de nuestro amado, de lo que nos enseña.
1: Sí.
0: Y lo otro, desecharlo, lo que no sirve de nuestro corazón.
1: Sí,
0: examinémonos,
1: Señor.
0: Hermanitos amados, mi hermana, y Dios me habla a mí primeramente porque la palabra va de mí. Examinemos nuestro corazón. Y lo otro, desecharlo, sacarlo.
1: Así
0: porque
1: es.
0: A veces hay cosas en el corazón. Amén.
1: Amén.
0: Que el Señor nos ayude.
1: Amén.
0: Tiempo de amar. Tiempo de amar. De amarnos los unos a los otros. Porque somos hijos de un Dios de amor. Dice
1: Así
0: que
1: es,
0: el que no ama porque no ha conocido a Dios.
1: Así es, Señor.
0: Nosotros como hijos de Dios debemos amar. No solamente a los de nuestra casa de oración. Sino amar también afuera en la calle, amar al que anda botado en la calle, al que no tiene amor, que el que está solo, abandonado, amar, tiempo de aborrecer, como le decía, las cosas que no nos sirven, sacarlas, sacarlo de nuestra vida, vamos a ver tiempo de guerra, yo no sé, aleluya, te has pasado, esos momentos, tiempo de guerra, de lucha, de riñas, del enemigo a veces se levanta
1: sí,
0: contra tu vida, contra tu, aleluya, con tu familia. Bendito sea el nombre del Señor. Pero déjame decirte que llegará el tiempo de paz.
1: Amén.
0: ¿Quién anhela ese tiempo? Tiempo de paz.
1: Sí,
0: a mí me gustaría que hubiera paz en la tierra. Pero ¿qué es lo que hay hoy día? Hay guerras, hay reino contra reino, se levantan, pelean por tierra, por dinero, por petróleo, lo que sea, siendo que toda la tierra es de Dios.
1: Amén.
0: Él la hizo, todo
1: la
0: su
1: formó.
0: Tiempo,
1: Amén.
0: Todo ordenado,
1: sí,
0: porque
1: Señor.
0: Todo tiene su tiempo.
1: Bendito
0: Aleluya.
1: Rey.
0: Bendito Dios, como
1: Santo
0: dice aquí más
1: nombre.
0: Abajo. ¿Qué provecho tiene el que trabaja de aquello que se afana? Muchas veces los afanamos. Muchas veces también Salomón nos lleva a de que el hombre se afana por tener riqueza, por tener y después le llega la hora de su muerte y otro lo toma, otro que no trabajó, otro que no hizo nada y se lo lleva todo. Aleluya, sin mover ni un dedo.
1: Sí.
0: Y esa persona que estuvo afanada allí todos los días, trabajando por amontonar. Luego llega la muerte, aleluya, y llega otro que nunca
1: hizo nada.
0: Y lo toma. Bendito sea que el Señor nos ayude.
1: Amén.
0: Por eso que tampoco nos enseña no estar afanado,
1: sí,
0: ni turbada como le pasó a Marta. Afanada y turbada. Que no nos afanemos a esta vida, porque esta vida está totalmente contrario con lo que el Señor nos está diciendo. Muchas veces nos afanamos en un trabajo y nos vamos a la casa de oración. Bendito sea el nombre del Señor.
1: Amén.
0: Sabemos que también tenemos que trabajar, pero dejar lugar al Señor primeramente. Amén. Y no apartarnos, no afanarnos, porque dice también en su palabra aquí lo mismo que yo le estaba diciendo en Eclesiastés 2:26, porque el hombre que le agrada a Dios le da sabiduría y ciencia y gozo, más al pecador le da trabajo de recoger, amontonar, para darlo al que le agrada a Dios. Mire la promesa del Señor. También esto es vanidad y aflicción del espíritu. El Señor le da, amén, a sus hijos, a los que le buscan. Él los bendice, Él los prospera.
1: Amén.
0: Pero al hombre pecador puede trabajar y afanarse en su corazón y estar lejos de Dios, pero es un desventurado porque no tiene a Cristo, porque su riqueza no le van a salvar.
1: Amén.
0: ¿Qué le pasó cuando le dijo Jesús al joven rico? Ve y vende todo lo que tiene. Y estará y recibirá, entrarás al reino de Dios. Y él se fue triste porque no quiso despojarse. Aleluya. Pero no sabe que un día va a llegar la muerte, porque aquí dice que todo tiene su tiempo. Tiempo de nacer y tiempo de morir.
1: Amén.
0: Ahora podríamos enfocarnos en el tiempo que un día vamos a partir. Por eso que el Señor nos está instando en esta hora que debemos de prepararnos para ese día, para encontrarnos con nuestro amado y que estemos a cuenta con Él, que Él diga, aleluya, nos vengan a buscar ángeles, aleluya, porque esa es la promesa del Señor, que un día los van a venir a buscar ángeles, aleluya, el día que partamos de este escenario, aleluya, y aunque como dice su palabra, aunque nos diga, en lo poco me fuiste fiel, sobre el mucho te pondré. Aleluya, qué hermosa esa palabra. El Señor nos pueda ayudar y bendecir, porque sé que va a haber momentos difíciles. Va a haber momentos que no ha salido lo que tú has querido, que a lo mejor tú llevas tiempo orando, que llevas tiempo buscando, pidiéndole al Señor que te responda esa petición. Pero al contrario, han llegado prueba, más lucha y más lucha, y nos ve respuesta del Señor, pero el Señor lo tiene todo en su tiempo, el tiempo que te va a responder. Aquí como decir, están todos los tiempos. Yo no sé cuál es tu tiempo el que estás pasando, pero déjame decirte que el Señor tiene en ti todo perfecto.
1: Así
0: como hizo un día los cielos, las estrellas, hizo el mar, hizo Adán y a Eva, los animales, y todo con. Y el último día descansó.
1: Amén.
0: Que el Señor esta palabra le haya podido llegar. Tome su porción. Aleluya, porque es palabra viva, palabra eficaz de nuestro amado Señor Jesucristo.
1: Amén.
0: Aquí en Segunda de Pedro también dice 3:8, dice: más os amado, no ignoréis esto, que para el Señor un día es como 1,000 años y 1,000 años como un día. Imagínense, no son los mismos tiempos. Aleluya, bendito sea el nombre del Señor. Aquí traje unas palabras referentes a lo que yo estoy hablando, porque tengo que traer un respaldo. En Hechos 1:7 dice: nos toca a vosotros saber los tiempos, los sazones, porque el Padre puso en una sola potestad de Él. No es nuestra voluntad saber decirle al Señor, oiga, que yo quiero, en un año más quiero esto. No, el Señor sabe cuándo se lo va a dar. El Señor sabe cuándo Dios le va a dar eso es lo que usted está pidiendo. Y si se lo da pronto, gloria a Dios, gócese, alégrese, glorifique. Pero si se ha tardado, glorifique también, porque uno con el otro, el Señor es la voluntad de Dios. Que el Señor les bendiga a mis hermanos amados. Así que con tres glorias a Dios entrego esta palabra. Gloria a Dios, gloria a Dios, gloria a Dios para siempre.
1: Que el Señor les bendiga, mis hermanos.
2: Hermosa la palabra que el Señor nos tenía preparado en este día para nuestra vida.
1: Gracias, Señor.
2: Todo tiene toda su la tiempo, mi hermano, ti, porque toda la honra y toda la gloria es para el Señor. Porque Amén. Él es maravilloso, porque Él nos
1: Bendito
2: ama,
1: eres,
2: porque
1: Padre.
2: Dios le ama a mi hermana, le habla a través de esta palabra,
1: sí,
2: porque Él conoce la necesidad de mi hermana, Él conoce
1: Aleluya.
2: Mi necesidad, Él conoce su necesidad, Él conoce
1: Gloria.
2: A lo mejor en el tiempo que estamos viviendo nosotros, nuestras vidas, mi
1: sí,
2: hermano.
1: Amén, Aleluya.
2: Como decía mi hermana, que
1: Santo.
2: No es fácil este camino,
1: Bendito
2: mi hermano,
1: eres,
2: sabemos que vamos a pasar de proceso,
1: sí,
2: pero
1: Dios.
2: El Señor nos saca
1: sí,
2: en victoria,
1: está,
2: mi
1: Padre.
2: Hermano. Muchas veces son duros los procesos, pero
1: sí,
2: como les decía anteriormente, todo lo puedo en Cristo que me fortalece,
1: amén.
2: Porque el Señor es el que nos fortalece en nuestra
1: Gloria
2: alma.
1: A Dios,
2: cuando nosotros
1: es,
2: clamamos
1: Señor.
2: Al Señor de todo corazón, el Señor viene con su misericordia, mi hermano,
1: Bendito
2: y Él nos
1: eres,
2: limpia
1: Padre.
2: Con la sangre de Cristo, mi hermano.
1: Aleluya, Padre.
2: Porque Él tiene el poder para limpiarnos cada
1: Así
2: día,
1: es, Señor,
2: mi hermano.
1: Amén.
2: Porque cada día fallamos delante de Él,
1: sí,
2: pero
1: Padre.
2: Él nos advierte, ¿cierto? Y nos habla a través de esta palabra. Todo
1: Gloria.
2: Tiene su tiempo, mi hermano.
1: Bendito
2: Como
1: su
2: decía
1: poder.
2: Mi hermana, no sabemos en qué tiempo está usted,
1: sí,
2: pero usted
1: amén.
2: Le va a dar una mejor
1: exhortación.
2: ¿Cierto? Exhortación. Dios a lo
1: Aleluya,
2: mejor le va a dar
1: Padre.
2: Su porción, o usted ya ha tomado su porción en
1: Gloria
2: esta hora,
1: Dios.
2: Esta palabra. Sabemos que a veces... hay momentos que estamos gozosos.
1: Amén.
2: Pero el Señor siempre nos pide que debemos estar gozosos.
1: Aleluya.
2: Pero es difícil,
1: Bendito eres,
2: mi hermano,
1: Padre.
2: Cuando este camino, ¿cierto? En nuestra familia caminamos y tratamos de avanzar y vienen procesos, más procesos, ¿cierto?
1: Amén.
2: Y cuesta, mi hermano,
1: Así
2: nos salen
1: es,
2: nuestras
1: Señor.
2: Lágrimas. Pero muchas veces esas lágrimas nos ayudan y nos
1: Así
2: enseñan,
1: es.
2: Mi hermano,
1: Bendito
2: a
1: eres.
2: Ser mejores cada día.
1: Gloria a Dios.
2: Yo lo hablo por mi vida,
1: Aleluya,
2: porque no ha sido fácil, pero así un día Dios me sacó de donde yo nada valía. Y yo creo que sí,
1: Gloria
2: el Señor
1: Dios,
2: cambia, que el Señor restaura,
1: Amén.
2: Que el Señor edifica a mi hermano, porque
1: Bendito
2: Él tiene
1: eres,
2: el poder
1: Dios.
2: Para sacar, ¿cierto?, todo lo malo de nuestras vidas.
1: Amén.
2: Pero todo en su tiempo.
1: Sí, Señor.
2: Porque todo tiene su tiempo, mi hermano, como dice la palabra.
1: Gloria a tu
2: Muchas
1: nombre,
2: veces somos
1: Padre.
2: Apurones, queremos todo rápido.
1: Así es.
2: A veces nos escuchamos, a veces sentimos que Dios no está a nuestro lado, no lo escuchamos.
1: Bendito
2: pero
1: Dios
2: sí está a nuestro lado.
1: Amén.
2: Yo lo testifico. Mi hermano, porque
1: Gloria.
2: A veces yo me he sentido como que el Señor no está a mi lado, mi hermano, pero yo voy a su planta, mi hermano.
1: Aleluya.
2: Me arrodillo, le clamo al Señor por la
1: Bendito
2: madrugada,
1: eres,
2: mi hermano.
1: Padre.
2: Yo me desgarro, mi hermano, mi corazón
1: Santo.
2: Y el Señor habla mi vida.
1: Aleluya,
2: y viene palabra hermosa a mi vida.
1: Bendito eres.
2: El
1: Padre.
2: Señor nos ama, por eso nos habla en esta hora.
1: Gracias,
2: Solo
1: usted Jesús.
2: Debe buscarle de todo corazón.
1: Amén.
2: No importa que hoy día a lo mejor usted haya fallado, a lo mejor afligida, a lo mejor usted no ve solución a su problema, pero
1: Amén.
2: Dios dice, todo tiene su tiempo.
1: Así
2: debemos
1: es,
2: ser
1: Señor.
2: Pacientes, debemos esperar en el Señor.
1: Gloria
2: no
1: a Dios.
2: Importa que nos corran nuestras lágrimas,
1: Amén,
2: pero va a haber un
1: Señor,
2: día que el
1: Jesús.
2: Señor... nos va a poner ese gozo
1: Aleluya,
2: eterno en nuestro
1: Padre.
2: Corazón, mi hermano.
1: Gracias,
2: porque nosotros
1: Jesús.
2: Buscamos, ¿cierto?, irnos con el Señor.
1: Amén.
2: Buscamos, ¿cierto?, estar eternamente a su diestra.
1: Bendito
2: Hermosa
1: eres,
2: esta palabra,
1: Padre.
2: Mi hermano.
1: Gracias,
2: Usted
1: Señor.
2: Tómela, porque sabemos que esta palabra... ha caído en buena tierra.
1: Así
2: sabemos
1: es.
2: Que esta palabra
1: Bendito
2: viene de
1: eres,
2: parte del
1: Dios.
2: Señor y sabemos que Él todo lo puede
1: sí,
2: y que
1: Cristo.
2: El Señor a través de esta palabra va a obrar en mi vida, en
1: Amén.
2: Su vida, mi hermano.
1: Gracias,
2: Solo
1: Señor.
2: Debemos confiar en el Señor.
1: Gloria
2: Yo
1: siempre,
2: siento
1: Padre.
2: La presencia del Señor
1: Amén.
2: En mi vida.
1: Aleluya.
2: Siento que en esta hora hay un alma que
1: sí.
2: está escuchando
1: Gloria
2: y que va
1: nombre.
2: A tomar esta palabra y
1: sí,
2: la va a tomar
1: Señor.
2: Y la va a hacer vida, mi hermano.
1: Bendito.
2: Porque eso el Señor
1: Padre.
2: Quiere, que nosotros hagamos vida la palabra
1: oh,
2: en nuestro camino, mi hermano.
1: Sí, Padre,
2: y que le prediquemos, ¿cierto?, de esta hermosa palabra también a los nuestros. Que el Señor les bendiga, mi hermano.
1: Gloria
2: Vamos a pasar
1: siempre,
2: ahora
1: Jesús.
2: A los pancitos de vida, porque hablaría tantas cosas del Señor, mi hermano, pero el tiempo es muy corto en este lugar. Y vamos a pasar a los pancitos
1: Amén.
2: De vida en esta hora. Le vamos a dar el primer pancito a nuestro pastor Claudio Tapia.
1: Amén, Señor.
2: a nuestro pastor Claudio Tapia.
0: Dice, amén. Jesús le dijo, yo soy el pan de vida, y al que en mí viene nunca tendrá hambre, y el que en mí cree no tendrá sed jamás. Juan 6:35.
2: Amén. A nuestra hermana Sonia Tapia.
0: Dice, pedid y no recibid, porque pedís mal, para gastar en vuestros deleites. Santiago 4:3.
2: Amén. A nuestra hermana María Cabezas.
0: Sálvanos, te ruego, de su mano, para que sepan todos los reinos de la tierra que solo tú eres Dios. Segunda de Reyes 19:19.
2: A nuestra hermana María de Talcahuano.
0: ¿No te he dicho que si crees verás la gloria de Dios? Juan 11:40.
2: A nuestra hermana Gladys Yáñez.
0: No he venido a llamar a justos, sino a pecadores al arrepentimiento. Lucas 5:32.
2: A nuestra hermana Catherine Cid y Josefa.
0: Y les dijo, venid en pos de mí y os haré pescadores de hombre. Mateo 4:19.
2: A nuestro hermano Daniel Zambrano.
0: Y volveré de mi mano contra ti y limpiaré lo más puro de tus escorias y quitaré toda tu impureza. Isaías 1:25.
2: A nuestra hermana Macarena Zambrano.
0: Orando en todo tiempo, con toda oración y súplica en el Espíritu, velando en ello con toda perseverancia y súplica para con todos los santos. Efesios 6:18.
2: A nuestra hermana Eufemia.
0: Pero la gracia de nuestro Señor fue más abundante con la fe y el amor que es en Cristo Jesús. 1 Timoteo 1:14.
2: A nuestra hermana Guillermina Riquelme.
0: Ahora pues, ninguna condenación hay para los que están en Cristo Jesús, los que no andan conforme a la carne, sino conforme al Espíritu. Romano 8:1.
2: A nuestra hermana América que nos estuvo llamando.
0: Y echaban fuera demonios y ungían con aceite a muchos enfermos y los sanaban. Marcos 6:13.
2: A nuestro hermano Félix.
0: Gloria a Dios.
2: Amén.
0: Mi Dios estará contigo. Él no te dejará ni te desamparará hasta que acabe toda la obra para el servicio de la casa del Señor. Primera de Crónicas 28:20.
2: A nuestro hermano Ramón y su compañera Barbarita que nos escuchan, ¿cierto? Y también nos estuvieron llamando, que el Señor les bendiga.
0: Amén, dice, porque esta es la voluntad de Dios, que haciendo bien, hagáis callar la ignorancia de los hombres insensatos. Primera de Pedro 2:15.
2: Amén. A nuestra hermana Gloria Matamala.
0: Porque este Dios es el Dios nuestro, eternamente y para siempre. Él nos guiará aún más allá de la muerte. Salmo 48:14.
2: A la hija de nuestra hermana Gloria, hermana Daniela.
0: No he venido a llamar a justos, sino a pecadores al arrepentimiento. Lucas 5:32.
2: Amén. A nuestra hermana Paulina Lagos y familia.
0: La paz os dejo, mi paz os doy, y yo no la doy como el mundo la da. No se turbe vuestro corazón, ni tenga miedo. Juan 14:27.
2: A nuestra hermana Geraldine Recabarren.
0: Todo lo puedo en Cristo, que me fortalece. Filipenses 4:13.
2: A nuestro hermano Jorge Enríquez.
0: Por precio fuisteis comprados, no los hagáis esclavos de los hombres. Primera de Corintios 7:23.
2: A nuestra hermana María Suazo.
0: Y me buscaréis y me hallaréis, porque me buscáis de todo vuestro corazón. Jeremías 29:13.
2: A nuestra hermana Isabel Ochoa y su hijo.
0: Oh Señor, fortaleza mía, fuerza mía y refugio mío en el tiempo de la aflicción. Jeremías 16:19.
2: A nuestra hermana Margarita Cañumil y su nieto.
0: Señor, no retengas de mí tu misericordia. Tu misericordia y tu verdad me guarden siempre. Salmo 40:11.
2: A nuestro hermano Eliseo y esposa.
0: Al que no conoció pecado, por nosotros lo hizo pecado, para que nosotros fuésemos hechos justicia de Dios en él. Segunda de Corintios 5:21.
2: A nuestra hermana Alicia Alvarado y su compañero Alfredo.
0: Bienaventurado aquel siervo, al cual cuando su Señor venga le haya haciendo así. Mateo 24:46.
2: Al hijo de nuestro hermano Alfredo.
0: Tened también vosotros paciencia y afirmar vuestros corazones, porque la venida del Señor se acerca. Santiago 5:6.
2: Al grupo de Dorcas.
0: Decid al justo que le irá bien, porque comerá de los frutos de sus manos. Isaías 3:10.
2: A la escuela dominical.
0: Y esta es la promesa que Él nos hizo, la vida eterna. Primera de Juan 2:25.
2: Al grupo de jóvenes.
0: Y el Dios de esperanza os llene de todo gozo y paz en el creer, para que abundáis en esperanza por el poder del Espíritu Santo. Romanos 15:13.
2: A nuestro hermano Patricio Melo.
0: Yo me acosté y dormí y desperté, porque el Señor me sustentaba. Salmo 3:5.
2: A nuestra hermana Marta Aristegui.
0: Le respondió Simón Pedro: Señor, ¿a quién iremos? Tú tienes palabra de vida eterna. Juan 6:68.
2: A nuestra hermana Marisol Reyes Aguayo.
0: Encomienda al Señor tu camino, confía en Él y Él hará. Él exhibirá tu justicia como la luz y tu derecho como el mediodía. Salmo 37:5-6.
2: A nuestra hermana Elizabeth Sáez.
0: Más gracias sean dadas a Dios, que nos da la victoria por medio de nuestro Señor Jesucristo. Primera de Corintios 15:57.
2: A nuestra hermana Marixa Monsalves.
0: Porque yo vivo, vosotros también viviréis. Juan 14:19.
2: A nuestra hermana Alejandra Patricia Antillanca.
0: Dice: y él les dijo: hija, tu fe te ha hecho salva. Ve en paz y queda sana de tu azote. Bendito. Marcos 5:34.
2: Bendito.
0: Aleluya.
2: A nuestra hermana Camila Suazo.
0: Velad y orad para que no entréis en tentación. Y el espíritu a la verdad está dispuesto, pero la carne es débil. Mateo 26:41.
2: A nuestro hermano Juan Renca Osorio.
0: Bienaventurado aquel que tema al Señor, que anda en sus caminos. Salmo 128:1.
2: A nuestra hermana Roselyn Molina.
0: Por lo demás, hermanos, orad nosotros para que la palabra corra y sea glorificada, amén, así como lo fue entre vosotros. Segunda de Tesalonicenses 3:1.
2: A nuestro hermano Byron Renca.
0: He aquí, yo estoy a la puerta y llamo, y si alguna oye mi voz y abre la puerta, entraré a él y él cenará conmigo.
2: Amén.
0: Apocalipsis 3:20.
2: Amén. A nuestra hermana Rosa Estere Puyam.
0: Examinadlo todo. Retener lo bueno, absteneos de toda especie de mal. Primera de Tesalonicenses 5:21.
2: Amén.
0: 22.
2: Amén a nuestro radio controlador.
0: Amén. Porque este Dios es Dios nuestro, eternamente y para siempre. Él nos guiará aún más allá de la muerte. Salmo 48:14.
2: A este pequeño que nos acompañó, Agustín Márquez.
0: Mas la senda de los justos es como la luz de la aurora, que va en aumento hasta que el día es perfecto. Proverbios 4:18.
2: Un pancito para usted, mi hermana.
0: A ver. Dice: porque misericordia quiero y no sacrificio, y conocimiento de Dios más que holocausto. Oseas 6:6.
2: A nuestra hermana Janet Poblete.
0: Clama a mí y yo te responderé, y te enseñaré cosas grandes y ocultas que tú no conoces. Jeremías 33:3.
2: A nuestra hermana Paola Hidalgo.
0: No os acordéis de las cosas pasadas, ni traigáis a memoria las cosas antiguas. Isaías 43:18.
2: A los hospitales.
0: Orad sin cesar. Primera de Tesalonicenses 5:17.
2: A las cárceles.
0: Entruye al niño en su camino, y aun cuando fuere viejo no se apartará de él. Proverbio 22:6.
2: Amén. Un pancito para todos los que están escuchando por la radio 550 AM.
0: Y la esperanza no avergüenza, porque el amor de Dios ha sido derramado en nuestros corazones por el Espíritu Santo que nos fue dado. Romanos 5:5.
2: Amén. Que el Señor les bendiga, mi hermano.
0: Aleluya,
2: Jesús. Vamos a pasar a una oración por los enfermos. Mi hermana,
0: amén.
2: ¿Puede orar usted?
0: Amén.
2: Yo ordeno el pancito.
0: Padre Santo, lleno de amor, lleno de misericordia, en esta hora, Rey de Gloria, Señor, oramos, Dios mío, por todo aquel que está escuchando a través de estas ondas radiales, Dios mío, que se encuentra enfermo, que se encuentra con una necesidad, que se encuentra, Señor, angustiado, a lo mejor, Señor, sin esperanza, sin, Dios mío, sin consuelo, Dios mío, que se encuentra, Dios mío, en aflicción, Dios de la gloria, en esta hora, Señor, derrama de tu mano Santo, Dios mío. Derrama, Señor, aleluya, tu gota de tu sangre derramada en el Calvario de la cruz por nosotros, Dios de la gloria, para que vaya sanando, Dios mío, para que usted vaya, Dios mío, sanando, Dios mío, libertando, cortando las cadenas de opresión, cortando toda opresión de diabólica, Rey de gloria, toda depresión, Dios mío, todo, Señor, aleluya, todo plan del enemigo retrocede, todo yugo de Satanás, de esclavitud, Dios mío, Padre, en el poder de tu nombre, Dios de la gloria, corta las cadenas. Corta, Dios mío, en el nombre de Jesús, echó fuera toda potestad inmunda que estuviera allí, atormentando en esa familia, Rey de gloria, aleluya. Hogares destruidos, Dios mío, por el alcoholismo, por la drogadicción, Rey de gloria. Niños que sufren, Rey de gloria, en abandono por sus padres. Oh, Rey de gloria, porque a eso ha venido, Dios mío, el enemigo, a matar, a robar y a destruir tu vida. Aleluya, en el nombre de Jesús de Nazaret. Pero, aleluya, tú eres un Dios vivo y poderoso, que aún tienes misericordia y espera que se puedan arrepentir y convertir a ti, Rey de gloria. Aleluya. Señor Jesús, en esta hora, Dios mío, yo sé que tú estás libertando, Rey de gloria. Yo siento, aleluya, que hay alguien que está recibiendo de ti, Rey de gloria. Que no es en vano venir, Dios amado. Aleluya, bendito Dios. Porque la mies es mucha, más falta los obreros, Rey de gloria. Espíritu Santo, derrama, Señor. Oh, Rey de gloria, sí, Señor. Liberta, Rey. Liberta, Dios mío. Retroceda toda maldad. Retroceda todo espíritu inmundo, todo plan del enemigo, retrocede en el nombre de Jesús. Que caiga tu gloria, que caiga, Señor, tu presencia, que caiga en esas vidas, en esas, aleluya, en esos hogares, Rey de gloria, donde no hay paz, Señor. Caiga, Señor, bendito Dios, trayendo transformación, trayendo, Dios mío. Ponga, Señor, el gozo en esos corazones afligidos y angustiados, Dios mío. Desesperados, Dios mío. Aleluya, pero aún todavía hay oportunidad. Mientras haya vida y esperanza. Oh, Rey de gloria, gracias, Señor. Te entrego esta humilde oración. Bajo tu nombre poderoso. Con la del Padre, del Hijo y su Santo Espíritu. Amén y amén.
2: Gloria a Dios, gloria a Dios, gloria a Dios para siempre. Que el Señor le bendiga, se despide de su ministerio por gracia. Soy salvo. Amén.
0: Que Dios les bendiga. Amén.

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2: Alaba, alma mía, al Señor. Alabe todo mi ser su santo nombre. Alaba, alma mía, al Señor, y no olvides ninguno de sus beneficios. Él perdona todos tus pecados y sana todas tus dolencias. Él rescata tu vida del sepulcro y te cubre de amor y compasión. Él colma de bienes tu vida y te rejuvenece como a las águilas. Salmo 103.
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4: 17 horas y un minuto.
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9: Amén, que Dios bendiga a su iglesia, Dios bendiga a mi hermana, amén, que me cedieron este lugar para poder bendecir el nombre del Señor, poder seguir recibiendo el consejo de su palabra, que Dios bendiga grandemente a su amada iglesia, Dios bendiga a nuestro pastor, amén, Dios bendiga a nuestra hermana Sonia, Dios bendiga a la congregación, donde quiera que esté nuestro pastor Claudio, que sea grandemente bendecido. Dando gracias al Señor nuevamente por estar en este lugar, como le decía, de poder bendecir la obra del Señor, de poder bendecir nuestra vida a través del consejo de su palabra, lo que el Señor tiene al favor de su vida, de mi vida. Sabemos de que Dios todo lo ve, Dios todo lo conoce, amén, porque Él sabe la necesidad que hay en su iglesia, que hay en su pueblo. Que Dios bendiga grandemente su pueblo de la fe, el pueblo de Dios, que es muy grande, amén. Sí, que agradecida de parte del Señor, porque Él ha sido bueno con mi vida. Y vamos a orar al Señor, vamos a presentar nuestra vida delante de la presencia del Señor, que Jesucristo, nuestro Dios, se glorifique en cada hogar, en cada familia, porque Él conoce la necesidad, Él escudriña cada pensamiento, cada corazón, porque nada hay oculto delante de los ojos de Dios. Amén. Y vamos a orar. Yo le invito en esta hora que oremos, amén, y nos presentemos delante de la presencia del Señor. Amén. Padre eterno, Dios todopoderoso, a través de nuestro amado Señor Jesucristo, aleluya, nos presentamos delante de usted nuevamente, amado Dios, para que usted sea tomando el control de mi vida, de mi mente, de mis pensamientos, de mi corazón, bendito Dios, que usted pueda usar mi vida en esta hora con gracia, con sabiduría, con conocimiento, con revelación de su palabra. bendiga grandemente a su iglesia, bendiga a su pueblo en esta hora, que una gota de tu sangre nos pueda cubrir de la mollera a la planta de los pies, que su presencia y su Espíritu Santo en esta hora obre conforme la necesidad que hay en su iglesia. Amado Dios, todo lo dejamos en tus manos, bajo la bendición del Padre, del Hijo y de su Santo Espíritu. Amén y amén. Gloria a Dios, gloria a Dios, gloria a Dios para siempre. Amén. Damos gracias al Señor por este día maravilloso que el Señor nos ha prestado en este día. Amén. Un día de que el Señor hizo. Amén. Porque sabemos que Jesucristo, nuestro Señor, tiene el control de todo. Amén. Él tiene el control de nuestra mente, de nuestro corazón. Él tiene el control de nuestra salida, de nuestra entrada. Amén. Porque Él sabe, cierto, que andamos en los negocios de nuestro Padre. Él sabe de que necesitamos de Él cada día, porque apartado de Él nada podemos hacer. Él es el que da vida, vida en abundancia, dice su palabra. El Señor dice: clama a mí que yo te responderé. Amén. Y a través de su palabra, a través de su Espíritu Santo, su palabra que es fiel, que es verdadera, hay sanidad, hay liberación, hay restauración. El Señor va trabajando en cada vida, en cada hogar y en cada familia. Amén. Porque el Señor todo lo ve. Amén. A donde quiera que usted se encuentre, en su hogar, en su vehículo, en su negocio, sabemos de que el Señor tiene el poder para tocar su vida, para sanarla. Aleluya. Yo no sé cómo usted se encuentra. A lo mejor está decaída, está desanimada. A lo mejor se encuentra enferma, delicada de salud. Déjeme decirle que alabamos a un Dios poderoso. Alabamos a Jesucristo, nuestro Señor. Aleluya, que tiene el control de tu vida. Aleluya, si Él solamente quiere que invoque su nombre, aleluya, y de que usted sea recibiendo sanidad, recibiendo liberación, porque Él tiene el control de cada hogar, de cada familia. Solamente es tener esa fe, tener esa confianza que alabamos a un Cristo vivo, alabamos a un Dios todopoderoso. Amén. Porque la palabra dice que lo que es imposible para mi vida, para Jesucristo es posible. Solamente poder creerle de que en Él, aleluya, está el poder. Aleluya, Él se mueve y Él hace como Él quiere. Amén. Si Él quiere levantarla, Él quiere sanarla en esta hora, aleluya, solamente crea, como dijo el centurión: maestro, solamente diga la palabra y mi criado será sano. Gloria a Jesús. Qué maravilloso es el poder de Dios. Aleluya, como ese centurión, que usted pueda tener esa fe. Aleluya, que usted pueda creer en el Espíritu Santo de Dios, que en Él, aleluya, todo lo puede. Todo lo puede Cristo, todo lo sabe, todo lo conoce. Aleluya, solamente dobleguemos nuestro corazón, dobleguemos nuestra vida delante de la presencia del Señor, porque Él tiene poder, como esa mujer. Aleluya, que tocó el manto de Jesús y salió virtud. Aleluya. Y Jesucristo dijo: alguien me ha tocado. Aleluya, era una multitud que le oprimía. Aleluya, pero había una mujer. Aleluya, que tenía fe. Gloria al Espíritu Santo de Dios. Muchos le apretaban, pero Cristo conoce. Aleluya, quien va rendido a la presencia de Dios. Aleluya, grande es el poder de Dios. Aleluya, sea como esta mujer en esta tarde, toque el manto de Cristo, crea de que Él tiene sanidad para su vida, tiene liberación, el que cambia, el que restaura, el que sana. Aleluya, el que hace todas las cosas nuevas. Aleluya, sea como esta mujer, sea como ese varón, aleluya, que solamente le dijo al maestro, aleluya, cribáis, salam, aleluya, Maestro, solamente diga la palabra y mi criado será sano, aleluya. Y en esa misma hora fue sanado. Gloria al Espíritu Santo de Dios. ¡Qué maravilloso cuando está la fe! Gloria al que vive para siempre solamente. Aleluya, tener esa fe, teniendo esperanza en Cristo Jesús. Aleluya, Él es el que sana, Él es el que levanta, aleluya, el que está decaído. Aleluya, solamente cree, aleluya, dice el Rey de la Gloria. Aleluya, cree solamente, aleluya, y vas a ver mi gloria, dice el Rey Krimai. Aleluya, grande es el poder del Rey de la Gloria. Cree en esta hora, dice el Padre, mira, que yo te levanto para mi gloria, aleluya, que yo corto esas cadenas, corto toda ligadura y echa por tierra toda obra del enemigo, todo trabajo de aplastamiento, aleluya, todo trabajo de hechicería, de brujería, aleluya, porque la sangre de Cristo es la que tiene poder para libertarte y para levantarte en esta hora, aleluya. Gloria al que vive para siempre, aleluya, porque hay poder y virtud en la sangre del Cordero de Dios, porque el Cristo de la Gloria quiere un pueblo, aleluya, que se levante en el Espíritu, que se levante creyendo, que no dude, dice el Rey. Aleluya, solamente cree. Cree solamente, dice el Padre, levántate en fe, pueblo, levántate en fe, dice el Rey de la Gloria, levántate, pueblo, dice el Rey, clama, clama a mí, aleluya, clama a mí, dice el Rey, mira que la sangre de Cristo tiene poder, la sangre de Cristo, aleluya, es la que lava y limpia en esta hora. Yo lavo limpio tu estómago, aleluya, a donde te encuentras ahí. Yo lavo limpio tu mente. Quema en esta hora. Quema en esta hora, aleluya. Echamos por tierra toda obra de maldad, toda maldición, aleluya. Que la sangre de Cristo vaya quemando, porque la sangre de Cristo, hay poder en la sangre de Cristo. Solamente crea en esta tarde, aleluya, que hay poder y virtud en la sangre del Cordero de Dios, porque Él conoce lo que es de Él y lo que no es de Él. Él conoce quién tiene fe y quién no tiene fe. Yo le insto en esta tarde que aumente su fe, aumente su confianza, crea en el poder de su Espíritu Santo, porque Él es el único el que alcanza a donde nosotros no podemos. Solamente es creer de que Él todo lo puede. Aleluya, la sangre de Cristo cubra nuestras vidas, cubra nuestros hogares en esta hora, porque hay poder en el poder de su Espíritu Santo. Aleluya, que Dios bendiga a su iglesia, Dios bendiga a su pueblo, Dios bendiga grandemente su vida, a donde quiera que usted esté, reciba bendición de parte del Señor, porque usted no está sola, aleluya, sino el que está a su lado es más grande, aleluya, gloria al que vive para siempre, no dude en su corazón, no dude de ninguna manera, solamente créale a Jesucristo que Él tiene poder para levantarte, para sanarte, Él tiene el poder, aleluya, y conceder las peticiones que hay en tu corazón. Que Dios de paz les bendiga grandemente su vida en esta hora, aleluya. Iremos a una alabanza para alabar y bendecir el nombre de Jesucristo, en el nombre de Jesús, amén y amén. Dios bendiga a mi hermano.

Amén. Dios bendiga la hermosa alabanza. Amén. Qué maravilloso poder alabar a este Dios todopoderoso. Qué maravilloso el poder estar en la presencia del Señor, el poder engrandecer a este Dios que todo lo puede. Amén, que todo lo conoce. Y como decía anteriormente, aleluya, lo que es imposible para nuestra vida, para Jesucristo, nuestro Dios, todo es posible si solamente clamamos a Él, si solamente doblegamos nuestro corazón en la presencia del Señor. Aleluya, Él todo lo puede hacer, amén, Él tiene sanidad, aleluya, como ese hombre, ese varón, aleluya, tan solo le dijo, maestro, diga la palabra, y mi criado será sano. Qué maravilloso tener esa fe, gloria al que vive para siempre, y como esa mujer que solamente tocó el manto de Jesús, gloria al que vive. Había una multitud que le apretaba, pero Él conoce, aleluya, cuando van, aleluya, con un corazón lleno de fe, con un corazón que le busca y que se rinde, aleluya, en la presencia de

Señor. Él todo lo conoce, aleluya. Él escudriña nuestra vida. Él conoce nuestro caminar. Él conoce nuestro salir y nuestro entrar, aleluya. Gloria al que vive para siempre. Que usted en esta tarde reciba sanidad, reciba liberación. Reciba usted en esta tarde lo que usted anhela. Solamente es creerle a Jesús, aleluya, que Él todo lo puede y Él todo lo conoce. Amén. Queremos hacerle una invitación cordialmente para nuestra casa de oración. Amén. A donde las Dorquitas el día martes se reúnen a las 4 de la tarde. Ahí hay un maravilloso servicio a donde nuestra directora, nuestra hermana Sonia Tapia, y también el día miércoles y el día viernes, aleluya, a las 20 horas, tenemos ahí un maravilloso servicio. Y el día domingo a las 5 de la tarde nos reunimos, amén, para poder alabar y bendecir el nombre de Dios, porque hay un pueblo que le agradece. Gloria al Señor, porque solamente nosotros vivimos el día a día, pero ¿quién conoce el mañana? Solamente lo conoce el Señor ahí en calle 2, casa 33, comunidad Manuel Rodríguez, barrio norte, a donde ahí queda usted cordialmente invitada. Si usted no tiene su casa de oración, usted pueda ir, aleluya, y buscar la presencia de nuestro amado Señor Jesucristo. Amén. Vamos a ir al salmito devocional que se encuentra el Salmo 139, amén. 139, y le daremos lectura en el nombre del Padre, del Hijo y de su Santo Espíritu. Oh Jehová, tú me has examinado y conocido. Tú has conocido mi sentarme y mi levantarme. Has atendido de lejos mis pensamientos. Has escudriñado mi andar y mi reposo. Y todos mis caminos te son conocidos, pues aún no está la palabra en mi lengua. He aquí, oh Jehová, tú la sabes toda. Detrás y delante me rodeaste, y sobre mí pusiste tu mano. Tal conocimiento es demasiado maravilloso para mí. Alto es, no lo puedo comprender. ¿A dónde me iré de tu espíritu? ¿Y a dónde huiré de tu presencia? Si subiere a los cielos, allí estás tú, aleluya. Y si en el Seol hiciere, aleluya, mi estrado, he aquí, allí estás. Si tomare las alas del alba y habitare en el extremo del mar, aún allí me guiará tu mano y me aseará tu diestra. Si dijere ciertamente las tinieblas me encubrirán, aún la noche resplandecerá alrededor de mí. Aleluya. Aún en las tinieblas no encubren de ti, y la noche resplandece como el día. Lo mismo te son las tinieblas que la luz, porque tú formaste mis entrañas. Aleluya. Me hiciste en el vientre de mi madre. Te alabaré, porque formidable y maravillosa son tus obras. Estoy maravillado. Y mi alma lo sabe bien, no fue encubierto de ti mi cuerpo, bien que en oculto fui formado, entretejido en lo más profundo de la tierra. Mi embrión vieron tus ojos, y en tu libro estaban escritas todas aquellas cosas que fueron luego formadas, sin falta una, aleluya, de ella. ¡Cuán precioso me son, oh Dios, tus pensamientos! ¡Cuán grande es la suma de ellos! ¡Qué maravilloso! ¡Qué maravilloso este salmo! ¡Gloria al que vive! ¡Oh Jehová, tú me has examinado y conocido! ¡Tú has conocido mi sentar y mi levantar! ¡Gloria al Señor! ¡Si el Señor sabe, Él conoce nuestra vida! Él conoce lo más profundo de su vida, de su corazón, de sus pensamientos. Fuimos entretejidos ahí en el vientre de nuestra madre. Oh, si tus ojos me vieron, dice el Señor, ¿qué podemos nosotros
aleluya, ocultar delante de los ojos del Señor. Si Él conoce nuestro levantar, nuestro acostar, hemos sido formados por nuestro Dios, por nuestro Creador, aleluya, tú has conocido mi sentar, mi levantar, aleluya, has extendido de lejos mis pensamientos, has escudriñado mi andar y mi reposo. Si Él conoce tu pensamiento, Él conoce tu necesidad. Gloria al Señor, ¿cuál es la necesidad que usted tiene? Y todos mis caminos te son conocidos. Él conoce del momento que Él nos da este soplo de vida en la mañana, Él lo conoce. Él conoce lo que usted necesita y lo que no necesita, pues aún no está la palabra en mi lengua. Y aquí, oh Jehová, tú la sabes todo, gloria al Señor. Antes que nosotros le pidiéramos al Señor, ella sabe lo que usted necesita. Él sabe lo que usted quiere antes que usted vaya ahí. Él ya sabe porque Él es omnisciente, omnipresente. Él lo conoce todo de nosotros, iglesia amada. Pues aún no está la palabra en mi lengua. He aquí, oh Jehová, tú la sabes toda. Detrás y delante me rodeaste y sobre mí pusiste tu mano. Qué maravilloso es el Señor. Qué maravilloso es el Señor. Que Él tiene su manito de amor y de misericordia. Dice que la mano de Jehová está delante y detrás, guardando tu vida, guardándote del peligro, guardándote de toda acechanza del enemigo. La mano de Jehová te rodea, Él te cubre, aleluya, como la niña de sus ojos. ¡Qué maravilloso es Jesucristo nuestro Dios! Yo no sé en qué condición se encuentra usted, pero déjeme decir de que la mano de Jehová te rodea, la mano de Jehová te guarda, la mano de Jehová te levanta, te restaura, aleluya, para su gloria y alabanza de su nombre, aleluya. He aquí el Rey de la Gloria te levanta en esta tarde, he aquí el Rey de la Gloria habla a tu vida y a mi vida. Oh, Crima y Salanda, no temas, dice el Rey de la Gloria. Mujer, no temas, porque yo soy, el que te guarda. Aleluya, el que te rodea como un escudo. Caerán a tu lado 1,000 y 10,000 a tu diestra. El Señor te dice, no temas, porque yo estoy contigo. No temamos, iglesia amada, gloria al Señor. Tal conocimiento es demasiado maravilloso para mí, alto es, no lo puedo comprender. Nunca, iglesia amada, vamos a llegar a la estatura de nuestro Dios. Nunca, porque el poder de Dios y el amor de Dios es incondicional, iglesia amada. Él es el que tiene el poder para todo, para hacer conforme la necesidad, aleluya, que usted tiene. ¿A dónde me iré de tu espíritu? ¿Y a dónde huiré de tu presencia? ¿A dónde iremos, iglesia? ¿A dónde nos esconderemos de la presencia de Dios? Aleluya, Jonás, aleluya, Kirmay, aleluya, quiso huir de la presencia de Dios, aleluya. Pero sabemos que cuando hay desobediencia, aleluya, viene la mano de Jehová, aleluya. ¿A dónde nos esconderemos? ¿A dónde huiremos de la presencia de Dios? Aleluya. Si está pasando pruebas, está pasando dificultades, aleluya. Jeremías dice en su palabra, aleluya. Como profeta no era fácil, aleluya, porque él hablaba la verdad. Y a muchos no les gusta que le hable la verdad, iglesia amada. Aleluya, porque se van en contra suya como Jeremías. Jeremías, cierto, es conocido por ese joven, aleluya, por ese niño llorón. Gloria al que vive para siempre, pero llevaba palabra. Palabra de arrepentimiento, palabra eficaz, porque la palabra es espada que penetra hasta más lo íntimo de nuestro hueso, hasta la médula, dice el Señor. Aleluya.
Pero el Espíritu Santo de Dios les seducía. Muchas veces, aleluya, queremos dejarlo todo a lo mejor. Pero el Espíritu Santo, aleluya, el que se mueve en usted, aleluya. Gloria al que vive, aunque quisiéramos dejar este camino. Hay uno que te seduce. Hay uno, aleluya, que está como fuego ahí en tu corazón para decirte, hija, hijo, avanza, porque yo soy contigo, porque yo peleo por ti, porque no estás sola. Aleluya, ¿a dónde huiremos de la presencia de Dios? ¿A dónde lo esconderemos? Ni lo alto, ni lo bajo, ni lo profundo, ni ninguna otra cosa creada, aleluya, nos puede separar del amor de Dios. Nada nos puede separar del amor de Dios. Nada nos puede separar. Por eso, iglesia, debemos avanzar mirando el blanco perfecto que es Jesucristo nuestro Señor. Si queremos un día estar juntamente con el Maestro, debemos hablar la verdad. Debemos caminar, aleluya, por este camino angosto, porque ancho es el camino, pero ese te llevará a la perdición, porque vendrá juicio a la tierra, aleluya, para aquellos desobedientes, aleluya, que no quieren hacer la voluntad del Padre. Profeta, levántate, a ti te hablo en esta hora. Profeta, profeta, levántate en mi nombre, en el nombre de Jesucristo, porque así como Jesús estaba, aleluya, con los profetas, y también Jesucristo está contigo y está conmigo. Pero debemos ir, aleluya, y hablar del Evangelio, del arrepentimiento, de hacer, aleluya, la voluntad del Padre, porque ni el día ni la hora no lo conocemos. Cuando Cristo venga por su iglesia, y Él está viniendo todos los días por una almita, aleluya, porque tiempos mejores no vienen a la tierra, aleluya. No vienen a la tierra tiempos mejores por causa suya, por causa mía, porque viene dolor. Los tiempos se han acortado por causa, aleluya, que nosotros hagamos la voluntad del Señor, porque su iglesia también sufre en esta tierra, porque usted puede ver cómo está este mundo. Este mundo está lleno de dolor, está lleno de enfermedades, porque la palabra se está cumpliendo. Pero ¿a dónde nos esconderemos? ¿A dónde huiremos de la presencia del Señor? Recuerde, iglesia amada, que detrás de nosotros hay una familia, y no me canso de decir, si usted es el puntal de su familia, sea usted un ejemplo, sea usted un ejemplo, que Cristo, el que vive en usted y en mí, poder testificar con pocas palabras, aleluya, de que somos nuevas criaturas en Cristo Jesús. Por su testimonio, iglesia amada, por su testimonio, que Dios bendiga este salmo maravilloso, aleluya, que Dios bendiga su salmo maravilloso. ¿A dónde me iré de tu espíritu y a dónde huiré de tu presencia? Si subiere a los cielos, ahí estás tú, y si en el Seol hiciere mi estrado, aquí y allí estás tú. Él está en todo lugar. Él está en todo lugar, aún los que han partido, gloria al que vive para siempre, pero serán levantados, aleluya, serán levantados para la gloria del Señor. Dios bendiga a su iglesia, Dios bendiga a su pueblo, Dios bendiga este salmo para la gloria del Señor. Amén, gloria al que vive, porque Él está aquí. Porque siento la presencia de Dios, porque hay fuego del Espíritu Santo, aleluya. Porque hay sanidad y restauración, hay conversión, aleluya. Gloria al que vive para siempre. Gózate, iglesia, gózate en esta tarde, porque el que está contigo, aleluya, el que te guarda, tu salida y tu entrada,
para ahora y para siempre. Amén. Vamos a ir a una hermosa alabanza para la gloria del Señor. Amén. Gloria a Dios. Amén.

qué maravilloso es el Señor. Amén, poder alabar y bendecir el nombre de Dios. Amén. Faltan palabras de poder agradecerle al Señor. Amén. Como Él bendice nuestra vida, bendice nuestros seres queridos. Y sé que usted también es muy bendecida de parte del Señor. Amén. Pasa el tiempo rapidísimo y vamos a darle lectura a unos versículos de la palabra. En San Mateo 15, 29, Jesús sana a muchos. Pero Jesús de allí vino junto al mar de Galilea y subiendo al monte se sentó allí y se acercó mucha gente que traía consigo a cojo, ciego, mudo, manco y a otros muchos enfermos y los pusieron a los pies de Jesús y los sanó. De manera que la multitud se maravillaba viendo a los mudos hablar, a los mancos sanados y a los cojos andar y a los ciegos ver y glorificaban a Dios de Israel. Gloria al Señor, gloria al Espíritu Santo de Dios. Amén. Qué maravillas, amén. El poder bendecir y hablar de la grandeza del poder de Dios, en el cual es el mismo de ayer y de hoy y por los siglos de los siglos, porque Él no ha cambiado, iglesia. Él sigue siendo el mismo Dios que nosotros vamos a la presencia de Él. Él nos concede las peticiones de nuestro corazón. Él nos sana, Él nos liberta, Él nos restaura. Aleluya. Y Él nos dice, iglesia amada, avanza porque yo estoy contigo. Avanza porque yo te levanto. Avanza porque yo te restauro. Gloria al Señor. Y aquí Jesús pasó, amén. Aleluya, donde le seguía mucha multitud en la cual era sanada, amén. Pasó Jesús de allí y vino junto al mar de Galilea y subiendo al monte se sentó allí, gloria al Señor, amén. Y se le acercó mucha gente que traía consigo a cojos, ciegos, mudos, mancos y otros muchos enfermos. Yo no sé lo que usted necesita en esta tarde. A lo mejor usted está ciega espiritualmente. A lo mejor usted está detenida y está coja. No puede avanzar, no puede caminar porque el enemigo, aleluya, le ha puesto muchos obstáculos. Déjeme decirle que Jesucristo tiene poder para cortar toda cadena, toda ligadura, para sacarte la venda de tus ojos, para cortar todo grillete, aleluya, para cortar todo aquello lo que impide la gloria de Jehová sobre tu vida, porque aquí dice la palabra que le traían a cojos, ciegos, mudos y muchos enfermos. Pero ¿cuántos se encuentran enfermos espiritualmente, iglesia? ¿Cuántos se encuentran turbados? ¿Cuántos se encuentran oprimidos por el enemigo? Gloria al Señor. Aquí le traían a muchos enfermos, aleluya. Jesucristo se sentó, aleluya, y le traían enfermos. Ahí el Señor está a la diestra del Padre, contemplando tu vida. ¿Qué es lo que haces en la obra del Señor? Aleluya. ¿Cómo caminas en la obra del Señor? Porque el Señor nos entregaba un salmo maravilloso. ¿A dónde huiremos de tu presencia? ¿A dónde huiremos de tu presencia, Espíritu Santo de Dios? Gloria al Señor. Yo no sé en qué condición usted se encuentra. Aleluya. Está cojeando en este caminar. Está ciega caminando, aleluya. ¿Cómo se encuentra usted delante de la presencia del Señor? ¿Hay mancha en su traje, aleluya? ¿Cómo está usted delante de los ojos del Señor? ¿Cómo estoy yo delante de los ojos de la presencia del Señor? Estoy coja, estoy ciega, mis vestiduras arrugadas, están manchadas. ¿Cómo estamos, aleluya? Porque déjeme decir que la palabra de Dios dice, el limpio de mano
y puro de corazón, aleluya, entrará al reino de los cielos. Gloria al Señor, aleluya, que Dios nos ayude, que Dios sea fortaleciendo nuestra vida, que Dios siga manifestándose poderosamente en su vida. Solamente el poder clamar a este Dios maravilloso, solamente el pedirle a Jesucristo que nos ayude, porque estamos en tiempo difícil, iglesia amada. Hay uno que no se duerme, iglesia, aleluya, que te quiere derribar, que te quiere sacar de este camino santo, fiel y verdadero. Aleluya, y tus brazos han decaído. Aleluya, y estás cojeando y no hayas qué hacer. Te encuentras en un callejón sin salida. Pero déjame decirte que Dios mira tu vida, mira tu corazón, mira la intención que tú quieres salir de ese pozo cenagoso que tú te encuentras, aleluya. Que el enemigo a lo mejor no te deja avanzar y ahí estás. Das dos pasos y retrocedes cinco y ahí estás y no puedes ver la gloria del Señor. Pídele al Señor que lave tus ojos con colirio. Pídele al Señor que corte todo lazo del enemigo, que eche por tierra toda obra satánica del diablo. Iglesia amada, porque el enemigo no tiene más poder, aleluya. No tiene más poder con tu vida, con mi vida, porque hay uno que nos defiende y se llama Jesucristo, iglesia amada, porque un día estaremos delante del juez justo y ahí el Señor nos dirá lo bueno y lo malo que hicimos delante de él, iglesia. Aleluya, y le traían muchos enfermos y los pusieron a los pies de Jesús y él los sanó. ¿Qué quiere el Señor de nuestra vida? Que vayamos con un corazón rendido, que nos humillemos delante del Señor, que en nosotros no haya altivez, orgullo, soberbia, sino tener un corazón rendido, humilde. Ejemplo dejó el Señor. Aleluya, si Él fue llevado como corderito al matadero, ¿de qué yo me voy a enorgullecer? ¿De qué yo me voy a enaltecer? ¿De qué, iglesia amada? Porque ahí se me están cerrando las puertas de los cielos, iglesia amada. Si solamente pide el Señor un corazón dispuesto, un corazón humilde, un corazón que le busque en espíritu y en verdad. Si aquí no es el que hace más, no es el que corre más, no, iglesia. Iglesia amada, entendamos que solamente el Cristo de la gloria quiere que su pueblo camine como la Escritura dice, con un corazón humilde, sincero, iglesia amada, con un corazón rendido a la planta de los pies. Aquí dice que muchos, aleluya, le llevaban y eran sanados. Gloria al Señor, gloria al que vive. Gloria al que vive para siempre. Y él sanó, dio la vista al ciego, levantó al paralítico. Cuánto endemoniado, cuánto, iglesia amada, le llevaban. ¿Y acaso usted y yo no alabamos al mismo Dios? ¿No alabamos al mismo Cristo de la gloria? El que nos sana, el que bendice nuestra mesa. Gloria al Señor. Solamente tenemos pancito y agua, no, iglesia amada. El Señor bendice nuestra mesa, el Señor bendice nuestra despensa, aleluya. Él bendice nuestro refrigerador, aleluya. Porque Él es el que bendice tu hogar, tu familia. No es por nuestra propia fuerza, no, iglesia amada. Si el Señor bendice, aleluya, mi mesa con pan, Él bendice, aleluya, mi hogar, porque Él, aleluya, viene la bendición de parte de Dios, iglesia amada. Así como estos ciegos, estos enfermos, aleluya, recibían la bendición de parte de Dios. ¿Cómo no poder alabar a este Dios tan grande? ¿Cómo no poder alabar a este Dios tan maravilloso, iglesia amada? Aleluya, y glorificaban a Dios, aleluya. ¿Cuántos quedaban sorprendidos, iglesia? ¿Cuántos ciegos eran sanados? ¿Cuántos mudos podían hablar?
¿Cuántos cojos podían caminar? ¿Y cuántos están detenidos, iglesia? ¿Cuántos están detenidos? Aleluya, que no quieren caminar bajo la cobertura, bajo la presencia de Dios, iglesia amada. Queremos ser bendecida, iglesia amada, pero no hacemos la palabra. No hacemos la palabra en nuestra vida, no caminamos como Cristo quiere que caminemos. Aleluya, qué saco de predicar todos los días la palabra. Pero si odio al hermano, a la hermana, gloria al Señor, ¿de qué me va a servir? ¿De qué me va a servir, iglesia amada? Amén, debemos sanar nuestro corazón, debemos sanar nuestra alma, debemos permitir que el Espíritu Santo de Dios gobierne nuestra vida, porque si no, no tendremos parte del reino de Dios. No tendremos parte del reino de Dios, iglesia amada. Que Dios bendiga el consejo de su palabra. Padre eterno, Dios todopoderoso, gracias le damos. Gracias, Espíritu Santo, aleluya, porque usted se mueve en este lugar. Gloria al que vive para siempre. A usted le doy toda honra, toda gloria, toda alabanza y toda exaltación. Vamos a ir a los pancitos de vida, porque el tiempo pasa muy rápido, muy rápido. Gloria al Señor. El primer pancito para nuestro pastor Claudio. Muchas son la aflicción del justo, pero de toda ella le librará Jehová. Salmo 34, 19. Gloria al Señor. Un pancito de vida para nuestra hermana Gloria Matamala. Salmo 33, 12 dice, bienaventurada la nación cuyo Dios Jehová, el pueblo que él escogió como heredad para sí. Gloria al Señor para siempre. Un pancito de vida para mi hermanita Paola. Hidalgo, pídeme y te daré por herencia las naciones y como posición tuya los confines de la tierra. Salmo 2, 8. Gloria al Señor. Pide solamente, hija, aleluya, y Él te va a bendecir. Para nuestra hermanita Fabiana Jerez, aleluya, al ver la fe de ellos, le dijo, hombre, tus pecados te son perdonados. Lucas 5, 20. Gloria al Señor, gloria al que vive. Para nuestra hermanita Paulina Burto, la mies es mucha, mas los obreros poco. Rogás pues al Señor de la mies que envíe obrero a su mies. ¿Qué quiere el Señor? Obrero que le trabaje. Mateo 9, 37, 38. Gloria al Señor. Un pancito de vida para nuestra hermanita María Cabeza. Y vendrá el deseado de toda la nación y llenaré de gloria esta casa, ha dicho el Señor de los ejércitos. Ageo 2, 7. Gloria al Señor. Gloria al que vive para siempre, para nuestra hermanita Luz Mora. Aleluya. Bueno es el Señor a los que en él esperan, al alma que le busca. Gloria al Señor. Lamentaciones 3, 25. Gloria al Señor para siempre. En el nombre de Jesús, un pancito de vida, amén, para la escuela dominical. El Dios de paz aplastará en breve a Satanás bajo vuestros pies. Y la gracia de nuestro Señor Jesucristo sea con todos vosotros. Romanos 16, 20, gloria al Señor. Para nuestra hermanita Petronila, y le dijo, ir por todo el mundo a predicar el evangelio a toda criatura, Marcos 16, 15, gloria al Señor, un pancito de vida para mi hermanita, la mamita de nuestra hermana Paola Hidalgo, amén, dice, mira las aves del cielo que no siembran ni ciegan ni recogen en granero y vuestro Padre Celestial las alimenta, gloria al Señor. Amén, el Dios Todopoderoso, como decía, Él el que bendice nuestra vida, iglesia amada, Él el que bendice nuestra vida. Un pancito de vida para mi hermanita Maciel. El que cree en mí, como dice la Escritura, de su interior correrán ríos de agua viva. Gloria al Señor, mi hermanita Maciel, gloria, tenga esa fe, amén, de que correrán ríos de agua viva. Aleluya en su hogar, amén. Y un pancito de vida, amén, para nuestra congregación, amén. Por precio fuiste comprado, no os hagáis esclavo de los hombres. Primera de Corintios 7, 23. Fuimos comprados a precio de sangre, amén. Sí, que Dios nos ayude, Dios bendiga a su iglesia, amén. Acá,
pasa muy rápido el tiempo. Un pancito de vida para mi hermana Doris Tolosa. Amén. Gloria al Señor. Bienaventurada la nación cuyo Dios es el Señor, el pueblo que Él escogió como heredad para sí. Él te escogió, hija. Eres herencia del Señor. Él te escogió. Amén. Salmo 33, 12. ¿Quién fue cierto? Él entregó su vida. Fuimos comprados a precio de sangre. Amén. ¿Cómo rechazar esa sangre preciosa? Amén. Dios bendiga a su iglesia. Un pancito de vida para mi hermana Eliana. Está pues firme en la libertad con que Cristo nos hizo libre, Gálatas 5:1. Amén. Damos gracias por todos los pancitos. Amén. Padre eterno, Dios todopoderoso, creador de los cielos y de la tierra, le damos gracias en esta hora, amado Dios. Bendiga cada hogar, cada familia representada en esta hora, Padre, que su presencia, que su Espíritu Santo se mueva en cada vida, en cada hogar, en cada familia, en esta hora, amado Dios, traiga liberación, restauración, conversión, vaya usted obrando, vaya descendiendo una gota de su sangre, aleluya, de la mujer a la planta de los pies. Sorprenda a su iglesia, sorprenda a su pueblo, sorpréndale usted grandemente, amado Dios, a través de su presencia y a través de su Espíritu Santo, en el nombre de Cristo Jesús. Amén y amén. Y un pancito para mi hermano Ramón. Amén. Así dice, y si morimos con Cristo, creemos que también vivimos con Él. Y para su amada, mi Dios estará contigo. Él no te dejará ni te desamparará hasta que acabe toda la obra para el servicio de la casa del Señor. Primera de Crónicas 28, 20. Mi hermano Ramón, ahí tiene su pancito. Que Dios me lo bendiga. Y si Dios lo permite, nos encontraremos el próximo sábado con la ayuda del Señor. Sí que me despido con gloria a Dios. Gloria a Dios, gloria a Dios, gloria a Dios para siempre. Amén y amén.

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3: Don Cristian Iván Vergara Castillo, cédula de identidad número 12.803.336-K, en su calidad de representante legal de la empresa Esbio S.A., rol tributario número 76.833.300-9, ambos domiciliados para estos efectos en Avenida Arturo Prat, 199, Torre B, piso 15, en la ciudad de Concepción, región del Biobío. Al señor director general de Aguas, respetuosamente expone. La empresa es titular del proyecto denominado Planta de Tratamiento de Aguas Servidas de Santa Juana, calificado ambientalmente favorable por resolución exenta número 204 del 2 de agosto de 1999 de la Comisión Nacional del Medio Ambiente de la Región del Biobío. Este proyecto contempla una obra de descarga de la planta de tratamiento de aguas servidas PTAS Santa Juana hacia la red de drenaje natural en el cauce receptor del río Biobío, cauce natural, mediante tubería de acero de 350 milímetros de diámetro con muro boca con alas de hormigón y revestimiento al pie de la descarga, ubicándose en la localidad de Santa Juana, comuna de Santa Juana, provincia de Concepción, región del Biobío. El caudal máximo horario proyectado para la PTAS es de 128.4 litros, ajustado para atender la demanda futura al año 2041. La ubicación de la obra de descarga en coordenadas en sistema UTM referidas al datum WGS 84 uso 18 sur son las siguientes: obra de descarga, norte 5.844.888 metros y este 682.072 metros, en consecuencia, de acuerdo a lo dispuesto en los artículos 41 y 171 del Código de Aguas, se solicita aprobación al director general de Aguas, puesto que configuran una obra de modificación de cauces naturales. Los demás antecedentes técnicos y descripción general de las obras se indican en el proyecto y planos que se adjuntan a esta presentación. Lo anterior se encuentra a disposición de los interesados en la oficina virtual de la Dirección General de Aguas.
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1: 18 horas y 3 minutos.
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ese aplauso fuerte. ¿Cuántos creen que el fuego de Dios puede arder en esa República Dominicana?

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Vamos, alza la voz, naciones de la tierra. Dice la palabra en Isaías: cantar a Jehová con alta voz, porque Él está haciendo cosas maravillosas. Regocíjate y danza.

hecho, Él lo puede hacer otra vez. Amén. 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

los sonidos de todas las naciones. Entonces, ahorita te vamos a llevar a la India. You ready? 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Manos arriba así. 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
3: El Espíritu del Señor está sobre mí, por cuanto me ha ungido para anunciar buenas nuevas a los pobres. Me ha enviado a proclamar libertad a los cautivos y dar vista a los ciegos, a poner en libertad a los oprimidos, a pregonar el año del favor del Señor. Lucas 4, 18 y 19.
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0: alaba, alma mía, al Señor. Alabe todo mi ser su santo nombre. Alaba, alma mía, al Señor. Y no olvides ninguno de sus beneficios. Él perdona todos tus pecados y sana todas tus dolencias. Él rescata tu vida del sepulcro y te cubre de amor y compasión. Él colma de bienes tu vida y te rejuvenece como a las águilas. Salmo 103.
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0: ¿A quién tengo en el cielo sino a ti? Si estoy contigo, ya nada quiero en la tierra. Podrá desfallecer mi cuerpo y mi espíritu, pero Dios fortalece mi corazón. Él es mi herencia eterna. Salmo 73.
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4: 19 horas en punto.
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Vamos!

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No hay nadie como tú. No hay nadie como tú, Señor.

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